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1: Son las 20 horas.
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2: ¿Cómo están? ¿Qué tal? Bienvenidos a este resumen informativo de las 20 horas. Este miércoles la Cámara de Diputados aprobó el proyecto que autoriza un aumento del endeudamiento fiscal de 6.200 millones de dólares durante este año, iniciativa que fue despachada al Senado para continuar su segundo trámite legislativo. La propuesta obtuvo 94 votos a favor, 52 en contra y una abstención. Durante la sesión, la sala rechazó dos indicaciones renovadas que solicitaban información detallada sobre el pago de la deuda flotante, el incremento del gasto público efectivo y el proyecto en intereses, así como el impacto de la menor recaudación efectuada en efectivo en la implementación de las modificaciones al sistema tributario, entre otros. El Seremi de Seguridad Juan Agustín Meléndez confirmó el refuerzo de los patrullajes preventivos en ferias libres de Valdivia tras la agresión con arma blanca a un trabajador de aseo. Fue el domingo en la tarde cuando un funcionario fue apuñalado por un sujeto mientras limpiaba la basura que quedó en los puestos de comercio en el sector Corby, quedando con lesiones en su pierna. La Dirección de Seguridad Pública de Valdivia anunció el refuerzo de las medidas de resguardo en las ferias libres los fines de semana, aunque solicitaron a la Seremi de Seguridad mejorar las condiciones al coordinar e indicar que con el personal municipal no es suficiente. Un oficial de carabinero resultó herido luego de ser atropellado por un camión mientras realizaba una fiscalización de tránsito en el centro de Osorno. El hecho ocurrió en calle Ramón Freires al llegar a Ramírez, donde, según los antecedentes preliminares, un subteniente cursaba una infracción por un viraje indebido cuando fue colisionado y posteriormente atropellado por el vehículo involucrado. A raíz del impacto, el funcionario fue aprisionado contra la parte posterior de un vehículo policial y sufrió lesiones que motivaron la concurrencia de personal del Servicio de Atención Médica de Urgencia, y lo trasladó al Hospital Base San José de Osorno para su evaluación médica. En cuanto a noticias a la hora es todo. Luego a las 21 horas más informaciones.
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La colombiana Shakira en la música para acompañarnos en este miércoles 17, en este Volviendo a Casa. Más 569-6752-1729. Recuerda, ahí nos puede reportar su sintonía, nos puede enviar su mensaje o sus mensajes para pedir canciones, para enviar saludos, para que nosotros la saludemos o la saludemos. Así es que nos contacta nomás. Más 569-6752-1729.

Le contamos que la Dirección Regional del Servicio Nacional de Prevención y Respuesta ante Desastres, SENAPRED, declaró alerta temprana preventiva para la región de Los Lagos debido a un evento meteorológico para los próximos días, especialmente durante el viernes 19. La decisión fue adoptada en coordinación con la Delegación Presidencial Regional, luego de que la Dirección Meteorológica de Chile tira un aviso por viento normal a moderado que afectará a Chiloé y al litoral interior de la región. De acuerdo con el pronóstico, el viernes se esperan precipitaciones significativas en distintos puntos de la región. En el litoral podrían acumularse entre 15 y 30 milímetros de lluvia, mientras que en la precordillera se proyectan entre 20 y 40 milímetros. En Chiloé y el litoral interior también se prevén montos de entre 20 y 40 milímetros. Respecto al viento, las mayores intensidades, bien digo, se registrarían en Chiloé, donde se esperan velocidades de entre los 40 y 60 kilómetros por hora, con rachas que podrían alcanzar los 70 kilómetros por hora. En el litoral regional se pronostican vientos entre 40 y 60 kilómetros a la hora. En sectores cordilleranos también se contempla la caída de nieve. La cordillera austral podría acumularse entre 15 y 30 centímetros. En tanto, en la cordillera de la región se estiman entre 10 y 20 centímetros de nieve.

Jesse y Joy, la música también para acompañarnos en esta noche de día miércoles 17 de junio de este 2026. Saludando a Ismael, que está de onomástico de santo. Que lo pase muy bien en este día. Al igual que para quienes hoy están de cumpleaños o están celebrando algo especial e importante. Usted aún se mantiene en su trabajo, ya salió. Nos puede reportar ahí su sintonía, el más 569-6752-1729. Canciones, datitos e informaciones para disfrutar de este Volviendo a Casa.

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1: ¿Y qué pasa con los combustibles? Bueno, un alivio para el bolsillo de los chilenos es que se confirmó la tarde de este miércoles la Empresa Nacional del Petróleo, ENAP, ya que publicó su informe semanal de precios para combustibles, en el que informó la variación que tendrá la bencina y los demás combustibles a partir de mañana jueves 18. Aunque las semanas previas estuvieron marcadas por la volatilidad, expertos explican que la fuerte caída del petróleo internacional por el acuerdo entre Estados Unidos e Irán terminó con la baja de los precios del combustible en nuestro país. La variación en el precio de los combustibles, según informe semanal que elabora ENAP, son: gasolina de 93 octanos bajaría 95 pesos por litro. Gasolina de 97 octanos bajaría 106,7 pesos por litro. El petróleo diésel lo haría en 117,5 pesos por litro, bajaría. El gas licuado de uso vehicular bajaría 46,7 pesos por litro y la parafina se mantendría sin variaciones. Cabe recordar que el valor de la bencina cambia cada 3 semanas, por lo que la gasolina de 93 y 97 octanos sufriría modificaciones nuevamente el próximo 9 de julio.

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1: Son las 20 horas y 30 minutos.
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4:24 minutos nos separan ya de las 21 horas. Recuerde, más 569-652-1729 para que nos reporte su sintonía, para que envíe saluditos, para que pida canciones. Nos contacta, no, pues, sin ningún problema. Siempre estamos a disposición de complacerles su buen gusto musical.

David Bisbal en la música para acompañarnos. Le contamos que en un ambiente de camaradería y participación, representantes de los comités de salud de Aucho, Huite, Yauco Montaña y Yauco participaron en un tradicional mateada, organizada por el sector norte de Quenche, esta es en Chiloé, instancia destinada a fortalecer el trabajo colaborativo entre los organismos comunitarios. Durante el encuentro se fomentó el conocimiento mutuo entre los vecinos y dirigentes de las distintas localidades, además de avanzar en la planificación de acciones destinadas a apoyar la reactivación y regularización de aquellos comités cuyas directivas se encuentran vencidas. La jornada permitió generar un espacio de diálogo y coordinación entre las organizaciones, fortaleciendo los vínculos comunitarios y promoviendo una mayor participación en los temas relacionados con la salud rural.

Siempre estamos compartiendo buena música aquí en la radio durante todo el día, de 19 a 22 horas, recuerden, de lunes a jueves, volviendo a casa, en la red acogida para los muermos, Puerto Octay, Puyehue, para www.radioacogida.cl y canal 806 de Patagonia IP. Recuerde, nuestro WhatsApp para que tome contacto con nosotros, para que nos escriba, más 569-6752-1729.

Qué hermosa canción llegaba en la voz del chileno Douglas. Tú, se titula ese tema. Siete minutos, no, tres minutos, no siete, tres minutos, son las 20:57. Tres minutos restan para las 21 horas, noticias a la hora, luego a las 9. Y seguimos con esta programación de Volviendo a Casa.

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1: Son las 20 horas y 59 minutos.
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2: ¿Cómo están? Bienvenidos a este resumen de noticias de las 9 de la noche. La falta de permisos de circulación, ejecución de los trabajos en una zona restringida e instalación eléctrica y de gas sin autorización fue parte de lo que detectó la Contraloría Regional de Aysén en la ampliación del Liceo Bicentenario Altos de Macay en Coyhaique. Según el informe final del ente contralor, la aplicación de 896 metros cuadrados del establecimiento se encuentra en funcionamiento sin contar con permisos de edificación ni recepción definitiva otorgados por la Municipalidad de Coyhaique. A lo anterior se suma que la construcción fue emplazada en una zona donde el plan regulador comunal prohíbe este tipo de obras. El gobierno dio a conocer este miércoles el plan de acción que implementará para abordar la situación de los niños haitianos que ingresaron a Chile en los últimos años en condiciones irregulares o migratorias tras una reunión interministerial desarrollada en el Palacio de la Moneda. El viceministro del Interior y de la SEGEGOB, Claudio Alvarado, entregó los detalles de la medida que adoptará el Ejecutivo para dar con el paradero de los menores. El viceministro expuso que el señor presidente nos instruyó a actuar con la máxima urgencia para abordar las irregularidades, errores y potenciales delitos en el contexto de la entrada masiva y descontrolada de niños haitianos a Chile en los últimos años. Y el alcalde de Calbuco, Marco Silva, defendió su inocencia ante la querella por perjuicios en su contra. El jefe comunal de esta comuna acusa de haber mentido en la declaración jurada con la que postuló al cargo. En ella afirmó no tener causa contra la municipalidad, pese a que figuraba como abogado de una empresa que habría demandado a la Casa Edilicia. Aquí no hubo nunca una intención maliciosa de mi parte, afirmó Silva, asegurando además que la causa en cuestión se encuentra archivada. En cuanto a noticias a la hora es todo. Luego a las 22 horas un nuevo resumen informativo.
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Buena música para seguir compartiendo en este Volviendo a Casa de hoy, miércoles 17 de junio, mitad ya de esta semana. Gracias por la sintonía para quienes escuchan la radio en Los Muermos, en Puerto Octay, en Puyehue, en www.radioacogida.cl y quienes nos ven y escuchan en el canal 806 de Patagonia IP. Para quienes van conduciendo, van ahí en el volante, van de acompañante, de copiloto, saludos, gracias por estar en nuestra sintonía.

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1: Le contamos que en la población Lidia Carrasco de Frutillar comenzó la entrega de contenedores para residuos domiciliarios, beneficiando a familias de uno de los sectores más antiguos de esta comuna. En el marco de un programa municipal orientado a mejorar el manejo de desechos en los barrios. La jornada fue encabezada por el alcalde de esta comuna, Javier Arismendi, y el director de Desarrollo Comunitario de IDECO, Eduardo Hernández, quienes junto a funcionarios municipales recorrieron el sector realizando la distribución de los recipientes a los vecinos. Esta iniciativa busca facilitar la disposición de residuos domiciliarios y contribuir a mejorar las condiciones de limpieza y orden en los distintos sectores. Desde la municipalidad informaron que el programa contempla la entrega de un total de 900 contenedores en diversos puntos de la comuna, proceso que se desarrolla de manera coordinada entre el IDECO y las organizaciones vecinales. Saludos para quienes nos escuchan en Frutillar, en Puerto Octay, en Puerto Varas, en Llanquihue. Gracias por estar en nuestra sintonía.

Solo 9:24 ya 9:24 en este Volviendo a Casa, de hoy miércoles 17 de junio, compartiendo siempre de las bonitas canciones, acompañándoles a usted que ya está en casita, disfrutando de esta programación. Para quienes están en el trabajo, en algún turno especial, turno por la noche, como guardias, nocheros, y sintonizan la radio, y su única compañía es la radio, les saludamos y gracias por la preferencia. La música llega a Ricardo Montaner. Para que seas feliz.

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2: Son las 21 horas y 29 minutos.

Comenzamos ya a disfrutar esta última media hora de programación en este Volviendo a Casa de hoy miércoles 17 de junio. Penúltimo programa ya de esta semana. Recuerde que vamos todos los días de lunes a jueves entre las 19 y las 22 horas. Nos puede contactar todavía el más 569-6752-1729. Nos puede escribir, nos reporta su sintonía, puede enviar saludos, pedir canciones, en fin. Siempre estamos ahí para complacerles su buen gusto musical.

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1: Mira, le contamos de que hay un veterinario que abre un debate. Las personas tienen un gato, lo aman más que las que tienen un perro, según manifiesta este veterinario colombiano, hablamos de Cristian López, que se hizo viral en redes sociales por despertar un intenso debate entre los internautas. ¿Quiénes quieren más a sus mascotas, los dueños de gato, los de perro? Experto estuvo recientemente en la ruta Podcast, donde habló del tema desde su experiencia atendiendo a estos animales. El video, donde expone sus argumentos, cuenta con miles de reproducciones. Allí aseguró que los dueños de los gatos son los que más quieren o más conectan con sus mascotas. ¿Usted tiene un perro? ¿Tiene gatito? Lo cual, según él, queda en evidencia cómo un perro o un gato deben quedar hospitalizados. López reconoció que los perros muestran mucho más amor a sus dueños, pero que de todas maneras ocurre este fenómeno. No sé, los tutores de los gatos aman más que los tutores de los perros, afirmó. No es por generalizar, yo tengo perro, añadió, pero el amor que las personas tienen cuando tienen un gato es diferente. No sé si será porque lo ignoran a uno y uno se enamora más de ellos, planteó. Las personas que tienen un gato lo aman más, es un amor más desmedido, llegan hasta última instancia, comentó sobre lo que ocurre en las consultas veterinarias. Y es más difícil hacerles entender que el problema no es económico, es que la vida se acabó. En ese sentido, López explicó que él ha notado la diferencia cuando alguna mascota se encuentra hospitalizada. En el caso de los perros, explicó, los dueños prefieren que los alimenten de manera asistida en lugar de ir ellos a darle la comida 4 veces al día. Los de los perritos me dicen, dáselo, luego yo paso a saludarlo. Los de los gatos vienen las 4 veces, asegura el profesional. Bueno, este veterinario colombiano, que trabaja acá en nuestro país, abre este debate sobre las personas que tienen un gatito o tienen un perrito y a qué aman más. Los gatos de repente son medios indiferentes. El amor que tiene muchas veces el perro es mucho más que el de los gatos. Es lo que se puede ver cotidianamente. Pero él, en esta consulta que tiene, él ha visto esta diferencia entre los amos de los perros y también de los gatos.

Nos separan ya 11 minutos de las 22 horas 10 de la noche. Seguimos disfrutando de buena música en este miércoles 17 de junio aquí en la red Acogida, en Los Muermos, Puerto Octay, en Puyehue, en www.radioacogida.cl y canal 806 de Patagonia IP.

4 minutos nos separan ya de las 10 y nos vamos, comenzamos a despedirnos de este Volviendo a Casa de hoy miércoles 17 de junio. Muchas gracias por su sintonía, por la preferencia. Nos volvemos a juntar mañana, ¿le parece? Siempre en este mismo horario, después de las 7 o después de la tarde para todos, que conduce Javier Santana cada día. Ya estamos aquí en la radio para acompañarles con datitos, informaciones y, por supuesto, buena música. Quédese en compañía de la red acogida. En instantes, en breve, ya se inicia Entre Líneas, que conduce Cristian Santana Paredes. Un abrazo. Será hasta el día de mañana, siempre en este mismo horario. Linda noche. Estén bien. Chao.

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1: Son las 22 horas.
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2: ¿Cómo están? Bienvenidos a este resumen informativo de las 10 de la noche. La tarde de este miércoles, el Departamento Antidrogas de Carabineros OS7 desarticuló una organización dedicada al tráfico de drogas en la comuna de Cerro Navia, en la región metropolitana. Hasta el momento hay un total de 5 detenidos. Se trata de una banda criminal que operaba en 2 inmuebles ubicados en la población de Estados Unidos. El procedimiento también contó con el apoyo de personal especializado del GOPE. Y la Comisión de Seguridad Ciudadana de la Cámara de Diputadas y Diputados aprobó este miércoles en general el proyecto de ley impulsado por la bancada RN que sanciona insultos y agresiones a carabineros y a la Policía de Investigaciones. De acuerdo con los legisladores, buscan fortalecer la protección a los uniformados mediante el aumento de sanciones para quienes los insulten, maltraten o agredan en ejercicio de sus funciones. Y continúan las labores de búsqueda de Doris Chiguay Quinán, de 54 años, que está extraviada desde el pasado domingo 14 de junio en el sector de San Juan de Chalmó, en Quillón. En ese contexto, el delegado de Chiloé, Fernando Borges, confirmó el despliegue del Grupo de Operaciones Especiales de Carabinero, el GOPE de Puerto Montt, y la incorporación de la Unidad de Rescate Acuático y Terrestre Urán de Osorno. Porque llegó hasta la zona para reunirse con la familia y conocer en terreno el operativo que se mantiene bajo coordinación de Fiscalía y Carabineros. En cuanto a noticias, a la hora es todo. Luego a las 23 horas un nuevo reporte informativo.

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Hola, buenas noches, ¿cómo está usted? Bienvenidos a Entre Líneas, la red acogida. Hasta la medianoche le vamos a acompañar de lunes a jueves con una delicada programación musical y con notas interesantes para finalizar este día. Bienvenidos.

Entre líneas en Red Acogida, acompañándoles con la música en este anochecer de día miércoles 17 de junio. Nuevamente, al igual que el año pasado, se rechazó la reclamación de dos comunidades indígenas para tramitar espacios marinos costeros de pueblos originarios, EMCO, en Quellón y Ancud. Esto es la región de Los Lagos. Tras este nuevo revés, no descartan buscar mecanismos para insistir con las solicitudes. Esto se resolvió en la primera sesión de la Comisión Regional de Uso de Borde Costero, en Los Lagos, presidida por el gobierno regional. En tabla había cinco temas de discutir, siendo las reclamaciones de dos comunidades indígenas las que tomaron más tiempo en su resolución. Se trata de la solicitud en el sector Chalmo de Quellón y el Linao Ancud, las que se discutieron durante el 2025 y fueron rechazadas por la CRUB. Ambas comunidades apelaron a dicha decisión, señalando que los organismos técnicos habían recomendado aprobarlo. Sin embargo, nuevamente se rechazó con 7 votos a favor, 36 rechazos y 3 abstenciones. No se acogió la propuesta de la Secretaría Técnica respecto a acoger parcialmente recursos de reclamación. Sigamos juntos en esta jornada, aquí, en Entre Líneas.

Entre líneas en Red Acogida, acompañándoles en Los Muermos, Puyehue y Puerto Octay. Las declaraciones del gobernador regional de Los Lagos, Alejandro Santana, sobre una eventual reorientación del proyecto del Hospital Pararrahue en Osorno, región de Los Lagos, generaron reacciones en el ámbito político regional. Santana señaló que la iniciativa debe ajustarse por restricciones presupuestarias y por la priorización de inversión en la red asistencial. El proyecto de hospital de mediana complejidad para el sector poniente de Osorno inició su reactivación en el 2022 y un año después avanzó a prefactibilidad en el 2024. Comenzó la búsqueda de terrenos con una propuesta que espera definiciones. La diputada del Partido Nacional Libertario, Paulina Muñoz, planteó que el Ministerio de Salud debe definir prioridades dentro del plan de inversión hospitalaria, considerando los recursos limitados y la alta demanda de proyectos en carpeta. Agregó además que un hospital Pararrahue ayudaría a descongestionar el hospital base de Osorno, pero que existen hospitales que ya están construidos y necesitan una reposición. Por ejemplo, dijo el hospital de Purranque. Sigamos compartiendo la música en Entre Líneas en la Red Acogida.

0: 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Radio Acogida indica la hora.
1: Son las 22 horas y 30 minutos.
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Red Acogida acompañándoles en Entre Líneas. 18 detenidos, 23 personas extranjeras denunciadas por ley de migración, dejó un nuevo operativo policial especial en la región de Los Lagos, con un despliegue de más de 80 detectives en las provincias de Osorno, Llanquihue y también Chiloé. Los detenidos estaban prófugos por delitos como hurto agravado, estafa y otras defraudaciones, lesiones graves, conducción en estado de ebriedad, entre otros ilícitos. Del total de detenidos, 10 corresponden a la provincia de Osorno, 6 a Chiloé, 2 a Llanquihue, según informó el jefe subrogante de la región policial de Los Lagos, prefecto Paulo Moncada. En tanto, 177 personas fueron fiscalizadas en el marco de la ley de migración, siendo denunciados 23 ciudadanos extranjeros por diversas infracciones. ¿Cómo ejercer? Labor remunerada sin autorización, ingreso al territorio nacional por paso no habilitado, permanencia transitoria expirada y por el abandono de control de firmas. Se gestionaron dos medidas de expulsión del territorio nacional, una en Puerto Montt, otra en Ancud, además de notificar a un tercer ciudadano extranjero de dicha disposición. Somos la Red Acogida, con música e informaciones en esta noche.

Buena música, estamos en Red Acogida acompañándoles hasta las 24 horas en este día miércoles 17 de junio. Chile podría ser el comprador reservado de 11 aviones F-35 a Estados Unidos. Defensa no confirma ni descarta. El Ministerio de Defensa evitó confirmar o negar que Chile sea el país que negocia la compra de 11 cazas F-35 a Estados Unidos. Operación revelada por medios especializados. La cartera señaló que las adquisiciones militares tienen carácter reservado, aunque afirmó que el país no enfrenta restricción del país norteamericano para adquirir lo que son esas aeronaves. Cabe recordar que el gobierno de Estados Unidos inició la compra de componentes para fabricación de 11 unidades de su moderno F-35 Lightning II, los que serán vendidos a un país no revelado. Y dicen que ese país podría ser Chile. Sigamos en Entre Líneas junto a ustedes hasta las 24 horas.

Estamos en Entre Líneas en Red Acogida acompañándoles en la noche de este miércoles, 17 de junio. Impacto Internacional ha generado los ingresos irregulares detectados por Contraloría de cientos de menores haitianos a Chile durante el 2025 bajo la figura de reunificación familiar, a muchos de los cuales se les perdió el rastro. Los documentos confidenciales indican que durante el año pasado cientos de menores ingresaron a territorio chileno acompañados por adultos cuya relación no siempre fue verificada por la autoridad competente. La cadena pública alemana Deutsche Welle consignó que la Fiscalía chilena confirmó una investigación para determinar si hubo tráfico de cientos de menores haitianos que ingresaron al país el año pasado, luego de que se descubriera que no se comprobó que sus acompañantes fueran realmente sus familiares. Según el Servicio de Migración, al menos 12 personas ingresaron varias veces a Chile, actuando como supuestos adultos responsables de niños y adolescentes haitianos, por lo que pidió iniciar una investigación por posible tráfico, se añadió. Por su parte, El País de España, otro medio de comunicación, publicó un artículo titulado «Más de 200 menores haitianos que ingresaron a Chile están con paradero desconocido», algo que, hay que decirlo, deja muy mal a nuestro país. Sigamos juntos a esta hora, en Entre Líneas, en la Red Acogida.

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1: Son las 23 horas.
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2: ¿Cómo están? ¿Qué tal? Bienvenidos a este reporte informativo de las 23 horas 11 de la noche. La Corte de Apelaciones de Copiapó confirmó la resolución de primera instancia que decretó la medida cautelar de prisión preventiva de 7 carabineros formalizados por el Ministerio Público como presuntos autores de los delitos de falsificación o uso malicioso de documentos públicos, allanamientos irregulares y malversación de caudales públicos, además de la tenencia o posesión de fuegos artificiales en diversos grados de participación y comisión perpetrados en 2025 en la ciudad. Y el puerto de Coronel fue reconocido entre los puertos de contenedores con mejores desempeños del mundo al ubicarse en el puesto 26 del Container Port Performance Index 2025, ranking elaborado por el Banco Mundial y SIP, Global Marketing Intelligence, que evalúa la eficiencia operacional de más de 400 terminales portuarios a nivel global. El resultado instala a Puerto Coronel como el terminal chileno mejor evaluado y ubicado en la medida y entre los puertos con mejor desempeño de América Latina, consolidando una trayectoria marcada por la eficiencia operacional, la continuidad del servicio y la capacidad de adaptación frente a los desafíos de una industria cada vez más exigente. Vamos a otra noticia. El Consejo Regional de los Lagos aprobó una asignación directa de 15 millones de pesos para el Hogar San Vicente de Paul de Puerto Montt, con el objetivo de fortalecer la atención y mejorar la calidad de vida de las personas mayores que viven en el recinto. Los recursos serán destinados al proyecto denominado Fortaleciendo el Cuidado Integral y la Dignidad de las Personas Mayores de Puerto Montt, iniciativa que busca implementar actividades y apoyos orientados a mejorar el bienestar, la atención y el acompañamiento de las 23 adultas mayores que residen en este hogar. En cuanto a noticias a la hora es todo. Muchas gracias por informarse con nosotros. Continúe en Entre Líneas.

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Vamos a revisar el clima de inmediato. Los Muermos, cómo se viene mañana jueves 18 de junio. Tendremos mínima de 4 grados, máxima de 10. Parcialmente nuboso en la mañana y también en la tarde. Eso en Los Muermos. A esta hora la temperatura es de 6 grados. Nos vamos hasta Fresia, muy cerquita nuestro. Fresia presenta en esta noche una temperatura de 3 grados, parcialmente nuboso. Para mañana, mínima de 3 grados, máxima de 11 grados, parcialmente nuboso gran parte del día. Vamos a Entrelagos de inmediato. La temperatura en esta noche en Entrelagos alcanza los 6 grados, parcialmente nuboso a esta hora. Para mañana se espera mínima de 4, máxima de 10 grados. Lluvia débil en la mañana, nubes y claros en la tarde en Entrelagos. Y finalmente vamos a ver el clima en Puyehue. ¿Qué nos dice Puyehue en cuanto a temperatura a esta hora? 6 grados, parcialmente nuboso a cubierto. Para mañana Puyehue, lluvia débil en la mañana, nubes y claros en la tarde con una máxima de 10 grados. Sigamos juntos porque estamos en Entre Líneas en la red acogida.

¿Cuánto bajarían los combustibles desde mañana? Se dice que podrían tener una baja de hasta 110 pesos por litro, 110 pesos por litro en algunos casos, tras el acuerdo entre Estados Unidos e Irán. Muy lejos de los 300 y tanto que subieron cuando comenzó todo este asunto. Eso es lo que no se entiende, ¿eh? Considerando también que comienza ahora en julio el alza de la tarifa eléctrica, que sube en promedio un 5% en algunas ciudades, menos en Temuco y la región de Los Ríos, en Temuco y Valdivia, que sube en 21% la tarifa eléctrica. Así que eso va a ser muy, muy duro para los bolsillos valdivianos y temuquenses a partir de junio. Pero 110 pesos, ¿cómo lo encuentra usted esta rebaja de precio? Si le subieron 300 y tanto y van a bajarle solo 110 pesos ahora. No está funcionando tampoco el Fondo de Estabilización del Petróleo. Entonces no se entiende mucho esto. Sigamos en Entre Líneas hasta las 24 horas.

0: Son las 23 horas y 19 minutos.
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Aún bajo cierto hermetismo porque se encuentra en pleno desarrollo, el gobierno del presidente Kast se encuentra preparando una renovación de las normativas ligadas al sector forestal, cuyo eje principal sería una nueva ley de fomento destinada a reactivar la actividad, aumentar la inversión y fortalecer especialmente a pequeños y medianos propietarios forestales. La iniciativa ha sido adelantada por el ministro de Agricultura, Jaime Campos, quien señaló que se trata de una de las prioridades de esta administración. Según adelantó la autoridad, desde su cartera, están trabajando en una propuesta que será presentada al mandatario en poco menos de 60 días. Esto con el objetivo de reemplazar la ausencia de un instrumento moderno de fomento forestal en Chile. Campos afirmó que el país necesita una legislación adaptada al siglo XXI y descartó que se trate simplemente de reeditar el histórico decreto ley 701 que incentivó las plantaciones forestales durante décadas. Somos, entre líneas, en la red acogida.

0: Hacemos una breve pausa y ya regresamos a Entre Líneas por Radio Acogida. Radio Acogida indica la hora.
1: Son las 23 horas y 30 minutos.

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3: Ya estamos de regreso en Entre Líneas por Red Acogida.

15 gobiernos de África, Asia, el Caribe y el Pacífico se comprometieron a una mayor transparencia para reforzar la lucha contra la pesca ilegal, no declarada y no reglamentaria. Esto en el marco de la conferencia Nuestro Océano, celebrada en la ciudad portuaria de Mombasa, Kenia. Los representantes de Bélgica, Camerún, Chile, República Dominicana, Francia, Gambia, Ghana, Guinea, Conakry, Liberia, Panamá, Papúa Nueva Guinea, Perú, República del Congo, Somalia y Corea del Sur firmaron la llamada Declaración de Mombasa. Esto es la undécima edición de esta conferencia que empezó el martes y acoge por primera vez un país africano. Son las noticias que compartimos en este programa. Entre líneas, en la red acogida.

En el mundo del espectáculo y la farándula, con más de 40 años de carrera ambos, Leo Caprile y Gigi Martin revelaron que ya son jubilados y, por tanto, reciben una pensión mensual de sus ahorros. Sin embargo, tal como detallaron en Todo va a estar bien, de VX, el monto que perciben es bastante dispar. Al locutor radial le preguntaron en el programa a qué estaba dedicado, a lo que contestó: estoy jubilado, soy pensionado, me pensioné este año. Aquí viene un tema que impuse durante los primeros 10 años de trabajo cuando estaba en la radio. Debuté el año en que salieron las FP, así que entré mal, dijo. Por eso cambió cuando entró a la televisión, ya que debía hacer factura por su labor. Esto le llevó a inventar una empresa y por lo tanto eran facturas ideológicamente falsas. Por ello, de acuerdo a Leo Caprile, fue el responsable de pagar sus cotizaciones la mayor parte de su carrera, inclusive ahora que sigue pagando su plan de ISAPRE, una fortuna, y con suerte me refiero dos veces al año. Coticé 10 años, fui bastante ordenado, hice los tres retiros, ni tonto, y tengo una pensión maravillosa de 400 lucas. Me alcanza para la benzina, reveló. Al otro extremo del panel estaba el comediante Gigi Martin, quien también se abrió a hablar de dinero. Él dice que recibe 114 mil pesos de jubilación. Igual tarde lo hice, pero fui ordenado. Tengo mis ahorros, indicó también Gigi Martin. Bueno, si alguien no ahorra para su jubilación, lógicamente va a tener muy poco dinero cuando llegue ese momento. Sigamos en Entre Líneas, en la red acogida.

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Revisemos la programación FIFA para mañana 18 de junio. ¿Qué partidos vamos a tener? República Checa con Sudáfrica juegan a las 12 horas mañana jueves. A las 15 horas Suiza con Bosnia y Herzegovina, a las 3 de la tarde. A las 18 horas Canadá-Qatar, ahí arbitran árbitros chilenos, están a cargo de este partido. A las 21 horas de mañana, finalmente México-Corea del Sur. Esa es la programación entonces mundialista para el día de mañana. Sigamos juntos en Entre Líneas, en la red acogida.

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0: Una nueva hora en Radio Acogida.
2: 0 horas y 1 minuto.

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7: Cámara aprueba aumento de deuda pública por 6.200 millones de dólares y proyecto pasa al Senado. Efecto salario mínimo. En minutos te contamos cómo quedan las asignaciones familiares y maternales con el nuevo reajuste. NASA detecta señal asociada a El Niño y anticipan posibles efectos en Chile.
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7: ¿Cómo están? Muy buenos días. Les saluda Rodrigo Villagrán, conductor de CNN Chile, y les doy la bienvenida a esta nueva edición de Noticias junto a Radios Regionales. La Cámara de Diputados aprobó el proyecto del gobierno que autoriza un aumento en la deuda pública por 6.200 millones de dólares. La iniciativa busca cubrir mayores necesidades de financiamiento fiscal y ahora continuará su tramitación en el Senado. Saludamos a Juan Cristóbal Cható, quien nos comenta cómo se vivió esta votación.
8: ¿Qué tal? ¿Cómo están? Sí, porque por 94 votos a favor, 52 en contra y una abstención en la Cámara de Diputadas y Diputados, aprobó el proyecto de ley en primer trámite constitucional que busca elevar la deuda del Estado de Chile en 6.200 millones de dólares. Esto con los votos, por supuesto, en bloque de los partidos del oficialismo y afines también al gobierno, pero a que se le sumaron también la Democracia Cristiana y el Partido de la Gente, tras negociaciones que se confirmaron previo a la votación. Entre esas gestiones estuvo una reunión a primera hora de la madrugada de este miércoles en el Ministerio de Hacienda entre el ministro Jorge Quirós y el líder del Partido de la Gente, Franco Parisi, quien se refirió a la instancia tras salir de la reunión.
9: Fue una conversación entre dos economistas donde estábamos discutiendo los problemas fiscales. Nosotros sabíamos que el gobierno de Boric había dejado una gran cantidad de bombas de tiempo en los distintos ministerios y claramente ahora hay que solucionar y financiar la caja del aparato fiscal.
8: Desde el gobierno apuntan a que este proyecto busca financiar el presupuesto 2026 que fue aprobado por el Congreso el año pasado, principalmente porque, según acusan, venía desfinanciado por falencias en las proyecciones del gobierno anterior. En concreto, 3.800 millones de estos dólares serían por un déficit fiscal mayor al proyectado, mientras que 900 millones de dólares son por efectos del tipo de cambio y otros 1.500 millones son para pagar compromisos pendientes y reforzar la caja fiscal. Esto va a dejar la deuda del Estado de Chile cerca del 45% del Producto Interno Bruto, que es uno de los topes establecidos por el Consejo Autónomo Fiscal. Y desde el Ministerio de Hacienda, el jefe de esa cartera, Jorge Quirós, afirmó que no van a pasar ese tope.
10: A ver, nosotros planteamos nuestro decreto de política fiscal. Ahí están planteadas las metas que vamos a seguir, los propósitos en que estamos empeñados, y uno de ellos es mantener como ancla el máximo del 45% de deuda sobre el producto.
8: Y ya lo adelantábamos, esta aprobación con un amplio margen de votos, 94 versus los 78 necesarios, se dio por los votos del PDG y también de la Democracia Cristiana. Desde este último partido argumentaron durante la discusión en la sala que esto es para no negarle la sal ni el agua al gobierno, ya que estiman que es un proyecto necesario para poder financiar correctamente al fisco durante el año que viene.
11: Somos oposición, y eso lo tenemos súper claro, pero aquello no significa negar la sal y el agua. No queremos ser como algunos sectores que se opusieron a todo durante el gobierno del presidente Boric, y tampoco queremos ser hoy día quienes se opongan a todo lo que plantea el gobierno.
8: Ahora el proyecto pasa al Senado en su segundo trámite constitucional, donde, al igual que pasó en el Congreso, va a tener que pasar por las comisiones de Hacienda y Economía antes de ser votado en la sala.
7: Gracias, Juan Cristóbal. Nos encontramos en una próxima oportunidad.
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6: Lo que le pasa a Santiago no le pasa a Chile. ¿Qué pasa en San Antonio?
7: Comenzó la notificación a 156 familias que deberán abandonar un sector de la toma del Cerro Centinela por orden judicial. Las autoridades anunciaron medidas de apoyo y alojamiento temporal para personas en situación de vulnerabilidad.
6: Rancagua.
7: Estudiantes de medicina de la Universidad de O'Higgins iniciaron un paro de 3 días para exigir soluciones a rectoría. Denuncian falta de infraestructura, hacinamiento, escasez de insumos, maltrato en prácticas clínicas y condiciones formativas precarias que afectarían a más de 2.000 alumnos del área.
6: Cochrane.
7: El Instituto Nacional de Derechos Humanos logró suspender por 24 horas el traslado de internos desde el penal de Cochrane a Chile Chico. El organismo advirtió riesgos para el arraigo familiar, las visitas, el derecho a defensa y el funcionamiento judicial local.
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7: Una nueva señal detectada por la NASA en el Océano Pacífico vuelve a centrar la atención en el fenómeno de El Niño. Científicos monitorean el avance de una onda cálida que podría modificar los patrones climáticos en distintas regiones del mundo, incluido Chile. El informe completo lo tiene María Belén Araya.
13: La NASA informó la detección de una anomalía de agua cálida en el Océano Pacífico, considerada una de las principales señales asociadas al desarrollo del fenómeno climático del Niño. El hallazgo fue observado mediante el satélite Sentinel 6 Michael Freilich. Las imágenes muestran una onda Kelvin cálida avanzando desde el Pacífico Occidental hacia las costas de Colombia, Ecuador y Perú. ¿Pero qué es una onda Kelvin? El astrónomo del Parque de las Ciencias, Jaime Gianelloni, lo explica.
14: Es como una gran ola interna de agua cálida que empieza como a desplazarse bajo la superficie del océano. Y no es una ola como la que vemos, como por ejemplo en la playa, que rompen en la costa, sino que es una enorme masa de agua más cálida que viaja lentamente de oeste a este a lo largo del Pacífico ecuatorial. Altera los patrones de lluvia, temperatura, circulación atmosférica, y eso lo hace en distintas partes del mundo.
13: Este tipo de masas de agua con temperaturas superiores a lo normal suele anteceder o acompañar episodios de El Niño. Según los especialistas, el fenómeno también provoca un aumento en el nivel del mar debido a la expansión del agua más cálida. Aunque la señal apareció más tarde que en otros eventos, durante las últimas semanas ha mostrado un fortalecimiento progresivo. En Chile, la evolución de El Niño se observa con atención debido a que históricamente se relaciona con un aumento de precipitaciones en la zona centro y centro-sur. Además, podría influir en las temperaturas y favorecer eventos meteorológicos extremos durante los próximos meses.
7: Tras la aprobación del nuevo sueldo mínimo en Chile, se incrementaron de forma retroactiva a mayo los montos de la asignación familiar, maternal y subsidio familiar. Los beneficios llegarán hasta los 22.601 pesos por carga, dependiendo de los ingresos del trabajador. Pablo Ortiz con el informe.
15: El Senado despachó a ley el proyecto que eleva el sueldo mínimo, una medida que viene acompañada de un incremento directo en los montos de la asignación familiar, la asignación maternal y el subsidio familiar. Los nuevos valores de los beneficios sociales quedaron determinados bajo tres tramos según los ingresos mensuales del trabajador. Quienes reciben un sueldo que no exceda los 649.039 pesos obtendrán un monto de 22.601 por carga. Para el segundo tramo, con rentas de hasta 947.990 pesos, la cifra será de 13.870, mientras que el tramo más alto, que llega hasta 1.478.539 pesos de ingresos, percibirá un aporte de 4.382 por carga familiar. Por su parte, el subsidio familiar también experimentó un alza significativa, alcanzando un valor de 22.601 pesos por causante. La nueva ley reguló además el ingreso mínimo para los trabajadores menores de 18 años y mayores de 65, fijando su base en 412.938 pesos mensuales, mientras que el ingreso mínimo para fines no remuneracionales se estableció en 356.815. Finalmente, la normativa dejó establecido por ley el próximo reajuste automático para el 1 de enero de 2027, el cual estará directamente determinado por la variación acumulada del índice de precio al consumidor que se registre durante el resto del año.
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7: Y una noticia lamentable, Luis Varela González, de 61 años, falleció en Isla Mocha tras sufrir un paro cardiorrespiratorio. No pudo ser evacuado al continente debido a que las avionetas locales carecían de oxígeno y el helicóptero policial tardó en llegar, evidenciando el grave aislamiento en la zona. Paulette Herrera nos cuenta detalles de este impactante caso.
16: Un impactante caso sacude a la Isla Mocha. Y es que hace algunas horas se confirmó el fallecimiento de Luis Varela González, un hombre de 61 años, residente de Isla Mocha, quien no pudo ser evacuado de urgencia hacia el continente tras sufrir un paro cardiorrespiratorio. Según los reportes médicos, el hombre requería ser trasladado con soporte de oxígeno continuo. Sin embargo, las avionetas comerciales que operan habitualmente en el sector no contaban con el equipamiento técnico necesario para garantizar la seguridad del trayecto, lo que impidió un despegue inmediato. Ante la imposibilidad de utilizar el transporte local, la Delegación Presidencial Provincial de Arauco inició gestiones de emergencia para solicitar el apoyo de un helicóptero de carabineros. Pese a que la aeronave fue despachada hacia la zona insular para concretar el rescate, los tiempos de traslado jugaron en contra y no logró llegar a tiempo a la pista de la isla. Esto vuelve a poner en el centro del debate la crítica falta de recursos, infraestructura y conectividad que afecta a las comunidades aisladas del país. Dirigentes y habitantes de Isla Mocha denunciaron que la ausencia de aeronaves de emergencia y la falta de protocolos de evacuación médica eficientes en la isla siguen vulnerando el derecho básico a la salud de la población.
7: Y de esta manera culminamos el presente resumen informativo. Nos volveremos a encontrar en un rato más con más informaciones. Los despedimos y les deseamos una buena jornada.
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1: Son las 5:03.
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1: Son las 6:02.
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0: Una nueva hora en Radio Acogida.
1: Son las 7:03.

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3: Cámara aprueba aumento de deuda pública por 6.200 millones de dólares y proyecto pasa al Senado. Efecto salario mínimo. En minutos te contamos cómo quedan las asignaciones familiares y maternales con el nuevo reajuste. NASA detecta señal asociada a El Niño y anticipan posibles efectos en Chile.
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3: ¿Cómo están? Muy buenos días. Les saluda Rodrigo Villagrán, conductor de CNN Chile, y les doy la bienvenida a esta nueva edición de Noticias junto a Radios Regionales. La Cámara de Diputados aprobó el proyecto del gobierno que autoriza un aumento en la deuda pública por 6.200 millones de dólares. La iniciativa busca cubrir mayores necesidades de financiamiento fiscal y ahora continuará su tramitación en el Senado. Saludamos a Juan Cristóbal Cható, quien nos comenta cómo se vivió esta votación.
4: ¿Qué tal? ¿Cómo están? Sí, porque por 94 votos a favor, 52 en contra y una abstención, en la Cámara de Diputadas y Diputados aprobó el proyecto de ley en primer trámite constitucional que busca elevar la deuda del Estado de Chile en 6.200 millones de dólares. Esto con los votos, por supuesto, en bloque de los partidos del oficialismo y afines también al gobierno, pero a que se le sumaron también la Democracia Cristiana y el Partido de la Gente, tras negociaciones que se confirmaron previo a la votación. Entre esas gestiones estuvo una reunión a primera hora de la madrugada de este miércoles en el Ministerio de Hacienda entre el ministro Jorge Quirós y el líder del Partido de la Gente, Franco Parisi, quien se refirió a la instancia tras salir de la reunión.
5: Fue una conversación entre dos economistas donde estábamos discutiendo los problemas fiscales. Nosotros sabíamos que el gobierno de Boric había dejado una gran cantidad de bombas de tiempo en los distintos ministerios y claramente ahora hay que solucionar y financiar la caja del aparato fiscal.
4: Desde el gobierno apuntan a que este proyecto busca financiar el presupuesto 2026 que fue aprobado por el Congreso el año pasado, principalmente porque, según acusan, venía desfinanciado por falencias en las proyecciones del gobierno anterior. En concreto, 3.800 millones de estos dólares serían por un déficit fiscal mayor al proyectado, mientras que 900 millones de dólares son por efectos del tipo de cambio y otros 1.500 millones son para pagar compromisos pendientes y reforzar la caja fiscal. Esto va a dejar la deuda del Estado de Chile cerca del 45% del Producto Interno Bruto, que es uno de los topes establecidos por el Consejo Autónomo Fiscal. Y desde el Ministerio de Hacienda, el jefe de esa cartera, Jorge Quirós, afirmó que no van a pasar ese tope.
6: A ver, nosotros planteamos nuestro decreto de política fiscal. Ahí están planteadas las metas que vamos a seguir, los propósitos en que estamos empeñados, y uno de ellos es mantener como ancla el máximo del 45% de deuda sobre el producto.
4: Y ya lo adelantábamos, esta aprobación con un amplio margen de votos, 94 versus los 78 necesarios, se dio por los votos del PDG y también de la Democracia Cristiana. Desde este último partido argumentaron durante la discusión en la sala que esto es para no negarle la sal ni el agua al gobierno, ya que estiman que es un proyecto necesario para poder financiar correctamente al fisco durante el año que viene.
7: Somos oposición, y eso lo tenemos súper claro, pero aquello no significa negar la sal y el agua. No queremos ser como algunos sectores que se opusieron a todo durante el gobierno del presidente Boric, y tampoco queremos ser hoy día quienes se opongan a todo lo que plantea el gobierno.
4: Ahora el proyecto pasa al Senado en su segundo trámite constitucional, donde, al igual que pasó en el Congreso, va a tener que pasar por las comisiones de Hacienda y Economía antes de ser votado en la sala.
3: Gracias, Juan Cristóbal. Nos encontramos en una próxima oportunidad.
2: Lo que le pasa a Santiago no le pasa a Chile. ¿Qué pasa en San Antonio?
3: Comenzó la notificación a 156 familias que deberán abandonar un sector de la toma del Cerro Centinela por orden judicial. Las autoridades anunciaron medidas de apoyo y alojamiento temporal para personas en situación de vulnerabilidad.
2: Rancagua.
3: Estudiantes de medicina de la Universidad de O'Higgins iniciaron un paro de 3 días para exigir soluciones a rectoría. Denuncian falta de infraestructura, hacinamiento, escasez de insumos, maltrato en prácticas clínicas y condiciones formativas precarias que afectarían a más de 2.000 alumnos del área.
2: Cochrane.
3: El Instituto Nacional de Derechos Humanos logró suspender por 24 horas el traslado de internos desde el penal de Cochrane a Chile Chico. El organismo advirtió riesgos para el arraigo familiar, las visitas, el derecho a defensa y el funcionamiento judicial local.
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3: Una nueva señal detectada por la NASA en el Océano Pacífico vuelve a centrar la atención en el fenómeno de El Niño. Científicos monitorean el avance de una onda cálida que podría modificar los patrones climáticos en distintas regiones del mundo, incluido Chile. El informe completo lo tiene María Belén Araya.
8: La NASA informó la detección de una anomalía de agua cálida en el Océano Pacífico, considerada una de las principales señales asociadas al desarrollo del fenómeno climático del Niño. El hallazgo fue observado mediante el satélite Sentinel 6 Michael Freilich. Las imágenes muestran una onda Kelvin cálida avanzando desde el Pacífico Occidental hacia las costas de Colombia, Ecuador y Perú. ¿Pero qué es una onda Kelvin? El astrónomo del Parque de las Ciencias, Jaime Gianelloni, lo explica.
9: Es como una gran ola interna de agua cálida que empieza como a desplazarse bajo la superficie del océano. Y no es una ola como la que vemos, como por ejemplo en la playa, que rompen en la costa, sino que es una enorme masa de agua más cálida que viaja lentamente de oeste a este a lo largo del Pacífico ecuatorial. Altera los patrones de lluvia, temperatura, circulación atmosférica, y eso lo hace en distintas partes del mundo.
8: Este tipo de masas de agua con temperaturas superiores a lo normal suele anteceder o acompañar episodios de El Niño. Según los especialistas, el fenómeno también provoca un aumento en el nivel del mar debido a la expansión del agua más cálida, aunque la señal apareció más tarde que en otros eventos. Durante las últimas semanas ha mostrado un fortalecimiento progresivo. En Chile, la evolución de El Niño se observa con atención debido a que históricamente se relaciona con un aumento de precipitaciones en la zona centro y centro-sur. Además, podría influir en las temperaturas y favorecer eventos meteorológicos extremos durante los próximos meses.
3: Tras la aprobación del nuevo sueldo mínimo en Chile, se incrementaron de forma retroactiva a mayo los montos de la asignación familiar, maternal y subsidio familiar. Los beneficios llegarán hasta los 22.601 pesos por carga, dependiendo de los ingresos del trabajador. Pablo Ortiz con el informe.
10: El Senado despachó a ley el proyecto que eleva el sueldo mínimo, una medida que viene acompañada de un incremento directo en los montos de la asignación familiar, la asignación maternal y el subsidio familiar. Los nuevos valores de los beneficios sociales quedaron determinados bajo 3 tramos según los ingresos mensuales del trabajador. Quienes reciben un sueldo que no exceda los 649.039 pesos obtendrán un monto de 22.601 por carga. Para el segundo tramo, con rentas de hasta 947.990 pesos, la cifra será de 13.870, mientras que el tramo más alto, que llega hasta 1.478.539 pesos de ingresos, percibirá un aporte de 4.382 por carga familiar. Por su parte, el subsidio familiar también experimentó un alza significativa, alcanzando un valor de 22.601 peso por causante. La nueva ley reguló además el ingreso mínimo para los trabajadores menores de 18 años y mayores de 65, fijando su base en 412.938 pesos mensuales, mientras que el ingreso mínimo para fines no remuneracionales se estableció en 356.815. Finalmente, la normativa dejó establecido por ley el próximo reajuste automático para el 1 de enero de 2027, el cual estará directamente determinado por la variación acumulada del índice de precio al consumidor que se registre durante el resto del año.
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3: Y una noticia lamentable, Luis Varela González, de 61 años, falleció en Isla Mocha tras sufrir un paro cardiorrespiratorio. no pudo ser evacuado al continente debido a que las avionetas locales carecían de oxígeno y el helicóptero policial tardó en llegar, evidenciando el grave aislamiento en la zona. Paulette Herrera nos cuenta detalles de este impactante caso.
11: Un impactante caso sacude a la isla Mocha. Y es que hace algunas horas se confirmó el fallecimiento de Luis Varela González, un hombre de 61 años, residente de Isla Mocha, quien no pudo ser evacuado de urgencia hacia el continente tras sufrir un paro cardiorrespiratorio. Según los reportes médicos, el hombre requería ser trasladado con soporte de oxígeno continuo. Sin embargo, las avionetas comerciales que operan habitualmente en el sector no contaban con el equipamiento técnico necesario para garantizar la seguridad del trayecto, lo que impidió un despegue inmediato. Ante la imposibilidad de utilizar el transporte local, la Delegación Presidencial Provincial de Arauco inició gestiones de emergencia para solicitar el apoyo de un helicóptero de carabineros. Pese a que la aeronave fue despachada hacia la zona insular para concretar el rescate, los tiempos de traslado jugaron en contra y no logró llegar a tiempo a la pista de la isla. Esto vuelve a poner en el centro del debate la crítica falta de recursos, infraestructura y conectividad que afecta a las comunidades aisladas del país. Dirigentes y habitantes de Isla Mocha denunciaron que la ausencia de aeronaves de emergencia y la falta de protocolos de evacuación médica eficientes en la isla siguen vulnerando el derecho básico a la salud de la población.
2: Lo que le pasa a Santiago no le pasa a Chile. ¿Qué pasa en Chillán?
3: Seguridad Municipal y Carabineros clausuraron un casino ilegal que operaba sin autorización en calle Maipón. El operativo terminó con 7 personas detenidas, 3 por administrar una casa de juegos ilícita y 4 por concurrir al establecimiento.
2: Cholchol.
3: La comuna inauguró nuevas letras volumétricas en su acceso principal, obra financiada por la Subsecretaría de Desarrollo Regional y Administrativo, con cerca de 160 millones de pesos. El proyecto recuperó un espacio abandonado y busca fortalecer la identidad local, el sentido de pertenencia y la imagen urbana.
2: Coquimbo.
3: Una concejala de Lumaco fue detenida en un centro comercial de Coquimbo por presunto hurto de prendas de vestir y lentes de sol avaluados en más de 327 mil pesos. La autoridad participaba en el Encuentro Nacional de Concejales 2026.
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3: Un estudio científico reveló que la población reproductiva del pingüino de Humboldt en Chile disminuyó un 63% entre 2021 y 2025. El declive, causado por factores climáticos, enfermedades y la pesca, afecta gravemente a las principales colonias del centro-norte del país. Saludamos a Sebastián Quileñán, periodista de CNN Futuro, que nos cuenta más detalles de este alarmante informe.
12: Bienvenidos a CNN Futuro 360. Hoy ponemos el foco en una investigación que alerta sobre el estado de conservación de una de las especies más emblemáticas de nuestras costas, el pingüino de Humboldt. Un estudio liderado por investigadores de la Universidad Andrés Bello reveló una caída del 63% en la población reproductiva del pingüino de Humboldt entre 2021 y 2025. La baja se concentra en las principales colonias del centro-norte de Chile, una zona donde vive cerca del 90% de la especie a nivel nacional. Los censos realizados en distintas islas entre Atacama y Valparaíso detectaron disminuciones en todas las colonias estudiadas. Entre las posibles causas, los investigadores apuntan al impacto de la influencia aviar, uno de los eventos climáticos del Niño más intenso de los últimos años, y a las interacciones con pesquerías artesanales que utilizan redes de enmalle. El panorama es delicado y a este escenario se suma un factor reciente. En marzo de este año se retiró de tramitación el decreto que buscaba declararlo como monumento natural, una medida que fue cuestionada por la comunidad científica. Y su importancia va más allá de la misma especie. Los pingüinos son considerados bioindicadores del océano, es decir, cuando sus poblaciones están bien, suele significar que todo el ecosistema marino también lo está. Sobre la responsabilidad de Chile en su conservación, conversamos con la doctora Fabiola León, investigadora del Instituto Milenio Base.
13: Bueno, Chile tiene una responsabilidad única y sumamente importante en la conservación del pingüino de Humboldt, porque aquí vive la mayor parte de su población mundial. Por eso, proteger a una especie, en este caso al pingüino de Humboldt, no solo beneficia a esta especie emblemática y endémica, sino que también ayuda a preservar la biodiversidad como un todo y el equilibrio, es decir, el equilibrio de todo el ecosistema costero, en este caso el ecosistema costero de Chile.
12: Aunque los investigadores observaron una leve recuperación reciente en la actividad reproductiva de algunas colonias, advierten que la población sigue muy por debajo de los niveles registrados en 2021. Así cerramos esta edición de CNN Futuro 360. Gracias por acompañarnos y hasta la próxima oportunidad.
3: Muchas gracias, Sebastián, y nos encontramos en una próxima ocasión.
2: Lo que le pasa a Santiago no le pasa a Chile. ¿Qué pasa en Primavera?
3: El Mimbu entregó Villa Pioneros, primer conjunto habitacional construido en la localidad en más de 60 años. El proyecto benefició a 49 familias de Primavera, con viviendas adaptadas al clima extremo, áreas verdes, equipamiento comunitario e infraestructura urbana.
2: Palmilla.
3: Carabineros investiga el robo con intimidación del vehículo de una funcionaria municipal en el acceso a los estacionamientos del edificio consistorial. La concejala fue abordada por sujetos armados y encapuchados, quienes escaparon en su automóvil.
2: Osorno.
3: Chile Lácteo 2026 comenzó en Osorno con foco en innovación, comercio internacional y recambio generacional. El encuentro reúne a productores, empresas y autoridades del sector lechero, además del primer concurso nacional de quesos y actividades técnicas para la cadena láctea.
2: CNN Chile y radios regionales están en el Mundial de la FIFA 2026. Nos conectamos con nuestro enviado especial a México, Felipe Gallardo.
14: Hola, ¿qué tal? Buenos días. Claro, nosotros estamos acá en Miami vibrando con lo que va a ser este Mundial de Estados Unidos, México y Canadá. Nos trasladamos desde Ciudad de México para lo que va a ser el duelo de este fin de semana de Uruguay frente a Cabo Verde, también el duelo clave en esa definición de grupo que va a tener Brasil el próximo miércoles frente a Escocia. Pero sin duda hay partidos que marcaron la jornada, partido de Portugal frente al Congo, un sorpresivo empate realmente del elenco africano y la falta de definición de Cristiano Ronaldo. También la victoria por 4-2 de Inglaterra frente a Croacia, que ya se ilusiona en este grupo L con poder llevarse finalmente el primer lugar e instalarse rápidamente en la ronda de los 32 mejores. Pero sin duda, la jornada de este jueves está bastante interesante, partidos muy entretenidos como la República Checa frente a Sudáfrica. Ya se empieza a jugar la segunda ronda de esta fase de grupos y entramos en etapa de definiciones. Más tarde sale a la cancha Suecia frente a Bosnia y Herzegovina, un duelo que se va a jugar a las 3 de la tarde. Canadá frente a Qatar, que va a jugar a las 6, y México reside en Guadalajara a Corea del Sur. Así que duelos bastante interesantes para poder disfrutar durante la jornada de este jueves. Y como siempre, el mensaje a seguir informándose a través de las plataformas de CNN Chile y de Radio Regionales.
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3: El proyecto de ley integral de salud mental en Chile, que busca garantizar la equidad de atención respecto a la salud física, proteger los derechos de los pacientes y coordinar políticas intersectoriales, aún se encuentra enfrentando desafíos legislativos. Desde la oposición piden poner suma urgencia. El informe es de Ornella Mellado.
15: El proyecto de ley integral de salud mental se encuentra actualmente en tramitación legislativa. La idea busca modernizar la red asistencial reforzando la protección comunitaria y la autonomía de los pacientes en la toma de decisiones médicas. Un eje fundamental de la propuesta exige que ministerios como Educación, Trabajo y Vivienda coordinen medidas conjuntas para el cuidado del bienestar psíquico de la población. Asimismo, fortalece el rol operativo de la Comisión de Protección de Derechos en Salud Mental para asegurar un trato digno en todos los servicios residenciales. En ese contexto, la diputada del Frente Amplio, Carolina Tellos, realizó un llamado a poner urgencia y avanzar en este proyecto.
16: Solo hacemos un llamado, lo hemos hecho antes, pero hoy ya de manera conjunta, acá con los diputados, miembros de la Comisión de Salud del Frente Amplio, Consuelo Veloso, Matías Fernández, para que se le pueda poner urgencia a este proyecto de ley de salud mental integral, que se encuentra hoy día en el Senado y que está paralizado hace meses para su tramitación.
15: El debate central en el Senado gira en torno a asegurar los recursos presupuestarios necesarios para cubrir la falta de especialistas y de infraestructura a nivel nacional.
3: Y de esta manera culminamos el presente resumen informativo. Nos volveremos a encontrar en un rato más con más informaciones. Los despedimos y les deseamos una buena jornada.
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0: Gracias al testimonio, y en este jueves 18 de junio, yo quería saludar a toda la gente de Puerto Varas. Gracias al que nos ha visitado en Los Muermos, ya daremos las próximas fechas de las entregas del paquete indígena Putumayo. 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Jueves 18 de este bonito mes de junio. Voy a invitar a llamar, voy a listar las caracolas, vamos a listar las carticas del tarot y en este día vamos a orientar. Quiero dar número de suerte, quiero enseñarle, guerrero, cuál es esa energía bonita de su signo. Y mirarle de la enfermedad, del problema, de la suerte. Aconsejarle como lo hace un padre con un hijo. 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Tenemos huesito de Cuzumbo, personita al aire. Que Dios bendiga en este jueves. ¿Con quién hablo?
1: Laura del Carmen.
0: Amiguita Laura.
1: Carmen.
0: Gracias.
1: Pero me dicen Carmen.
0: Carmen, ¿de dónde se comunica?
1: Yo estoy acá en Puente Alto.
0: Puente Alto, en Santiago.
1: Sí, pero de pasadita nomás.
0: Ah, Tapira. ¿Y a dónde vives?
1: Región de los Lagos. Panguipulli, para allá.
0: Conozco por allá.
1: Ya.
0: Dame la fecha tuya de nacimiento, por favor.
1: El 28 de septiembre de 1950.
0: Ponga la mente, la corazón, todo lo que quiere saber. Guachichamura.
1: Ya.
0: Guandiguare. Que Dios me le conceda primero la salud, que es el tesoro más hermoso de la vida. Segundo, la paz y la tranquilidad, porque necesita eso. Tiene que tratar de vivir en sana paz. Hay muchas dificultades que la desvelan, que no la dejan dormir tranquila. Lo primero, su salud se ha decaído bastante. Hay enfermedad a la sangre, la vista corta, de la misma debilidad al cerebro. Y últimamente se ha notado como bajoneada. Unos problemas, muchos problemas en su entorno. Le envidian lo que usted ha conseguido, lo que ha tenido. Le quieren quitar sus cositas. Hay gente mala a su alrededor, ¿usted sabía?
1: Sí, últimamente me he dado cuenta que no lo quieren. Yo como que no lo quiero creer, pero me parece que sí, lamentablemente.
0: A usted le tienen envidias, le han hecho daños, y estas envidias son personas cercanas, y los daños vienen por tierras, por cositas que han dejado. ¿Es verdad o es mentira?
1: Sí, eso sí.
0: Hay un daño, consígame una vela blanca, un vaso de vidrio para mostrarle quién es. Hay un mal que le tienen amarrado, cruzado hace bastante tiempo, esto me le impide salir adelante. Le voy a mostrar, porque los ojos son las ventanas del alma.
1: Ya.
0: Que reciba los elementos de cura y que la pueda ayudar. Gracias por su llamada. Dios le bendiga.
1: Ya.
0: Allá la veo. Bendición.
1: Muchas gracias. Esté bien.
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0: Jueves 18 de junio, estoy orientando la teléfona. 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Don Tarcisio, los ticunas, 941-03-9660. ¿Tengo un llamado más? Que Dios bendiga. ¿Con quién hablo?
8: Iván.
0: Amiguito Iván, que Dios te bendiga. Su fecha de nacimiento. 17 del 10 del año 69. Ponga la mente, la corazón a todo lo que está pasando. Guachichamura. Guandiguare. Está bastante cargada la casa. Porque paz, felicidad y prosperidad se ha perdido. Porque el amor, que es la energía de la vida, se ha alejado. Hay enfermedad, hay tropiezo, hay dificultad. Es un hogar de muchos años. ¿Cuánto lleva usted con su señora?
8: 33 años.
0: Han tenido mucha dificultad. Les ha costado salir adelante. Ha habido mucho amor, gracias a Dios. Amor en una unión, amor a los hijos. ¿Cuántos hijos tiene?
8: Dos.
0: Pero hay uno que le preocupa.
8: Sí.
0: ¿Cómo llama él?
8: Fabián.
0: ¿Y qué edad tiene Fabián?
8: Tiene 32.
0: Él está igual que usted. Impedido para salir adelante, porque usted ha trabajado mucho, poquito tiene. porque usted ha tenido oportunidad para salir adelante y estar mejor, se le ha ido de la mano. Ahora últimamente se han cerrado puertas, la salud se ha alejado, porque se ha visto enfermo usted y su señora. Especialmente ella, que le acompaña aburrimiento, tristeza, desespero. Que si hay maldad, la hay, sí señor. Y por personas muy cercanas a la familia, hay daños, hay maleficios que le han tirado. ¿Usted sabía?
8: No.
0: Le quiero regalar el paquete Putumayo. Vienen unos elementos que usted los va a recibir con fe. Si los usa, me va a agradecer toda la vida. Son elementos que representan la salud, el amor y la protección de Dios para sus hijos. Son elementos que traen prosperidad a una familia, a una pareja. Y yo se los voy a entregar. Y vamos a mirar qué daño es, porque estas cosas hay que verlas para curarlas. ¿Correcto?
8: Sí.
0: Consígame una vela blanca, un vaso de vidrio. Quiero que sus ojos vean, porque estas cosas hay que verlas para creerlas y curarlas.
8: Ya. Yeah.
0: Le voy a entregar el paquete Putumayo rezado de mi mano a su mano, y yo sé que usted me va a regalar un testimonio, porque usted es un hombre agradecido. Le hago una pregunta, señor Iván. ¿Le hablé con verdad o le mentí en algo?
8: Sí, está bien.
0: ¿Cómo le pareció la llamadita?
8: Bien, bien.
0: Gracias. Yo le agradezco el minuto de su tiempo y espero que no se conforme con el llamado, sino que nos vaya a ver a la casa indígena. Un abrazo y que listo. Dios le bendiga.
8: Listo, gracias.
0: Hasta pronto.
8: Hasta pronto.
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4: Son las 8 de la mañana.
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4: Son las 8:02.
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2: Son las 8:31.
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2: Son las 8:32.

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1: Cámara aprueba aumento de deuda pública por 6.200 millones de dólares y proyecto pasa al Senado. Efecto salario mínimo. En minutos te contamos cómo quedan las asignaciones familiares y maternales con el nuevo reajuste. NASA detecta señal asociada a El Niño y anticipan posibles efectos en Chile.
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1: ¿Cómo están? Muy buenos días. Les saluda Rodrigo Villagrán, conductor de CNN Chile, y les doy la bienvenida a esta nueva edición de Noticias junto a Radios Regionales. La Cámara de Diputados aprobó el proyecto del gobierno que autoriza un aumento en la deuda pública por 6.200 millones de dólares. La iniciativa busca cubrir mayores necesidades de financiamiento fiscal y ahora continuará su tramitación en el Senado. Saludamos a Juan Cristóbal Cható, quien nos comenta cómo se vivió esta votación.
2: ¿Qué tal? ¿Cómo están? Sí, porque por 94 votos a favor, 52 en contra y una abstención, en la Cámara de Diputadas y Diputados aprobó el proyecto de ley en primer trámite constitucional que busca elevar la deuda del Estado de Chile en 6.200 millones de dólares. Esto con los votos, por supuesto, en bloque de los partidos del oficialismo y afines también al gobierno, pero a que se le sumaron también la Democracia Cristiana y el Partido de la Gente, tras negociaciones que se confirmaron previo a la votación. Entre esas gestiones estuvo una reunión a primera hora de la madrugada de este miércoles en el Ministerio de Hacienda entre el ministro Jorge Quirós y el líder del Partido de la Gente, Franco Parisi, quien se refirió a la instancia tras salir de la reunión.
3: Fue una conversación entre dos economistas donde estábamos discutiendo los problemas fiscales. Nosotros sabíamos que el gobierno de Boric había dejado una gran cantidad de bombas de tiempo en los distintos ministerios y claramente ahora hay que solucionar y financiar la caja del aparato fiscal.
2: Desde el gobierno apuntan a que este proyecto busca financiar el presupuesto 2026 que fue aprobado por el Congreso el año pasado, principalmente porque, según acusan, venía desfinanciado por falencias en las proyecciones del gobierno anterior. En concreto, 3.800 millones de estos dólares serían por un déficit fiscal mayor al proyectado, mientras que 900 millones de dólares son por efectos del tipo de cambio y otros 1.500 millones son para pagar compromisos pendientes y reforzar la caja fiscal. Esto va a dejar la deuda del Estado de Chile cerca del 45% del Producto Interno Bruto, que es uno de los topes establecidos por el Consejo Autónomo Fiscal. Y desde el Ministerio de Hacienda, el jefe de esa cartera, Jorge Quirós, afirmó que no van a pasar ese tope.
4: A ver, nosotros planteamos nuestro decreto de política fiscal, ahí están planteadas las metas que vamos a seguir, los propósitos en que estamos empeñados, y uno de ellos es mantener como ancla el máximo del 45% de deuda sobre el producto.
2: Y ya lo adelantábamos, esta aprobación con un amplio margen de votos, 94 versus los 78 necesarios, se dio por los votos del PDG y también de la Democracia Cristiana. Desde este último partido argumentaron durante la discusión en la sala que esto es para no negarle la sal ni el agua al gobierno, ya que estiman que es un proyecto necesario para poder financiar correctamente al fisco durante el año que viene.
5: Somos oposición, y eso lo tenemos súper claro, pero aquello no significa negar la sal y el agua. No queremos ser como algunos sectores que se opusieron a todo durante el gobierno del presidente Boric, y tampoco queremos ser hoy día quienes se opongan a todo lo que plantea el gobierno.
2: Ahora el proyecto pasa al Senado en su segundo trámite constitucional, donde, al igual que pasó en el Congreso, va a tener que pasar por las comisiones de Hacienda y Economía antes de ser votado en la sala.
1: Gracias, Juan Cristóbal. Nos encontramos en una próxima oportunidad.
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0: Lo que le pasa a Santiago no le pasa a Chile. ¿Qué pasa en San Antonio?
1: Comenzó la notificación a 156 familias que deberán abandonar un sector de la toma del Cerro Centinela por orden judicial. Las autoridades anunciaron medidas de apoyo y alojamiento temporal para personas en situación de vulnerabilidad.
0: Rancagua.
1: Estudiantes de medicina de la Universidad de O'Higgins iniciaron un paro de 3 días para exigir soluciones a rectoría. denuncian falta de infraestructura, hacinamiento, escasez de insumos, maltrato en prácticas clínicas y condiciones formativas precarias que afectarían a más de 2.000 alumnos del área.
0: Cochrane.
1: El Instituto Nacional de Derechos Humanos logró suspender por 24 horas el traslado de internos desde el penal de Cochrane a Chile Chico. El organismo advirtió riesgos para el arraigo familiar, las visitas, el derecho a defensa y el funcionamiento judicial local.
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1: Una nueva señal detectada por la NASA en el Océano Pacífico vuelve a centrar la atención en el fenómeno de El Niño. Científicos monitorean el avance de una onda cálida que podría modificar los patrones climáticos en distintas regiones del mundo, incluido Chile. El informe completo lo tiene María Belén Araya.
7: La NASA informó la detección de una anomalía de agua cálida en el Océano Pacífico, considerada una de las principales señales asociadas al desarrollo del fenómeno climático del Niño. El hallazgo fue observado mediante el satélite Sentinel 6 Michael Freilich. Las imágenes muestran una onda Kelvin cálida avanzando desde el Pacífico Occidental hacia las costas de Colombia, Ecuador y Perú. ¿Pero qué es una onda Kelvin? El astrónomo del Parque de las Ciencias, Jaime Gianelloni, lo explica.
8: Es como una gran ola interna de agua cálida que empieza como a desplazarse bajo la superficie del océano. Y no es una ola como la que vemos, como por ejemplo en la playa, que rompen en la costa, sino que es una enorme masa de agua más cálida que viaja lentamente de oeste a este a lo largo del Pacífico ecuatorial. Altera los patrones de lluvia, temperatura, circulación atmosférica, y eso lo hace en distintas partes del mundo.
7: Este tipo de masas de agua con temperaturas superiores a lo normal suele anteceder o acompañar episodios de El Niño. Según los especialistas, el fenómeno también provoca un aumento en el nivel del mar debido a la expansión del agua más cálida, aunque la señal apareció más tarde que en otros eventos. Durante las últimas semanas ha mostrado un fortalecimiento progresivo. En Chile, la evolución de El Niño se observa con atención debido a que históricamente se relaciona con un aumento de precipitaciones en la zona centro y centro-sur. Además, podría influir en las temperaturas y favorecer eventos meteorológicos extremos durante los próximos meses.
1: Tras la aprobación del nuevo sueldo mínimo en Chile, se incrementaron de forma retroactiva a mayo los montos de la asignación familiar, maternal y subsidio familiar. Los beneficios llegarán hasta los 22.601 pesos por carga, dependiendo de los ingresos del trabajador. Pablo Ortiz con el informe.
9: El Senado despachó a ley el proyecto que eleva el sueldo mínimo, una medida que viene acompañada de un incremento directo en los montos de la asignación familiar, la asignación maternal y el subsidio familiar. Los nuevos valores de los beneficios sociales quedaron determinados bajo tres tramos según los ingresos mensuales del trabajador. Quienes reciben un sueldo que no exceda los 649.039 pesos obtendrán un monto de 22.601 por carga. Para el segundo tramo, con rentas de hasta 947.990 pesos, la cifra será de 13.870, mientras que el tramo más alto, que llega hasta 1.478.539 pesos de ingresos, percibirá un aporte de 4.382 por carga familiar. Por su parte, el subsidio familiar también experimentó un alza significativa, alcanzando un valor de 22.601 pesos por causante. La nueva ley reguló además el ingreso mínimo para los trabajadores menores de 18 años y mayores de 65, fijando su base en 412.938 pesos mensuales, mientras que el ingreso mínimo para fines no remuneracionales se estableció en 356.815. Finalmente, la normativa dejó establecido por ley el próximo reajuste automático para el 1 de enero de 2027, el cual estará directamente determinado por la variación acumulada del índice de precio al consumidor que se registre durante el resto del año.
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1: Y una noticia lamentable, Luis Varela González, de 61 años, falleció en Isla Mocha tras sufrir un paro cardiorrespiratorio. no pudo ser evacuado al continente debido a que las avionetas locales carecían de oxígeno y el helicóptero policial tardó en llegar, evidenciando el grave aislamiento en la zona. Paulette Herrera nos cuenta detalles de este impactante caso.
10: Un impactante caso sacude a la isla Mocha. Y es que hace algunas horas se confirmó el fallecimiento de Luis Varela González, un hombre de 61 años, residente de Isla Mocha, quien no pudo ser evacuado de urgencia hacia el continente tras sufrir un paro cardiorrespiratorio. Según los reportes médicos, el hombre requería ser trasladado con soporte de oxígeno continuo. Sin embargo, las avionetas comerciales que operan habitualmente en el sector no contaban con el equipamiento técnico necesario para garantizar la seguridad del trayecto, lo que impidió un despegue inmediato. Ante la imposibilidad de utilizar el transporte local, la Delegación Presidencial Provincial de Arauco inició gestiones de emergencia para solicitar el apoyo de un helicóptero de carabineros. Pese a que la aeronave fue despachada hacia la zona insular para concretar el rescate, los tiempos de traslado jugaron en contra y no logró llegar a tiempo a la pista de la isla. Esto vuelve a poner en el centro del debate la crítica falta de recursos, infraestructura y conectividad que afecta a las comunidades aisladas del país. Dirigentes y habitantes de Isla Mocha denunciaron que la ausencia de aeronaves de emergencia y la falta de protocolos de evacuación médica eficientes en la isla siguen vulnerando el derecho básico a la salud de la población.
1: Y de esta manera culminamos el presente resumen informativo. Nos volveremos a encontrar en un rato más con más informaciones. Los despedimos y les deseamos una buena jornada.
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1: Son las 9 de la mañana.
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Hola, ¿qué tal? Muy buenos días, buenos días, buenos días, buenos días a todos nuestros amigos, auditores, quienes ya comienzan a sintonizar la mañana de Radio Acogida en este día jueves 18 de junio. Saludamos también a Salmón, que está de onomástico, así que para todos los Salmón que están de onomástico y a todas las personas que están de cumpleaños, también los saludamos en este día de hoy. Soy Jaime Quesada y vamos a estar acompañándote también en esta mañana hasta la 1 de la tarde. Vamos a reiterar que el concurso de Ocales sigue vigente porque ya puedes también comunicarte también a través de nuestra línea telefónica y también a través de nuestro WhatsApp, también para que inscribas a tu papá, porque el sorteo se va a realizar el día sábado pasadito a las 11 de la mañana. Así que puedes seguir inscribiendo a tu papá y seguimos con el concurso de Cecinas Ocales, que regala para tu papá. Vamos entonces con este primer tema musical y así damos comienzo a la mañana de Radio Acogida. Bienvenidas y bienvenidos.

Ahí pasaba ese primer tema musical para seguir compartiendo la mañana de Radio Acogida, claro que sí, en este día de hoy. Vamos de inmediato a revisar titulares en esta mañana. Gobierno activa fuerza de tarea para ubicar a niños haitianos ingresados al país de forma irregular. Todo lo que se sabe hasta ahora del ingreso de niños haitianos al país mediante vuelos sospechosos. Ucrania lanza masivo ataque con drones contra complejo refinería de Moscú. Hay 16 detenidos y heridos. Camilo Escalona reaparece en medio de agresivas enfermedades con mensaje de unidad del PC. Hay más cerveceros. Las tácticas de también viñateros chilenos ante caída mundial del consumo del vino. Israel corta lazo con la jefa de la diplomacia de la UEA por hablar de apariedad contra palestinos. En pleno mundial, Sergio Jauden reaparece en las redes y lanza guiño a La Roja. Escala preocupación por caso de niños haitianos, cita a poderes del Estado de reunión en La Moneda. Senado ratifica a Luis Roja como el nuevo secretario tras dejar el camino al ex ministra Lobos. Hay que hacerse un Charlie Kirk. Formalizan a estudiante por amenaza contra el presidente Kass. Camilo Escalona reaparece en medio de tensiones. Nombramiento de Ricardo Rincón por embajador de Panamá en vivo tras los cuestionamientos por el caso de la BIF. Luis Díaz, al rescatarse de Colombia, venció con sufrimiento al Mundial, con su crack y héroe. Todo es cancha, jugador de Uzbekistán. Acabó votando al camarógrafo cuando quiso cortar el ataque rival. Seremi de Salud del Bío reitera el llamado a vacunarse en medio de aumento de circulación viral. Apuñalan a un hombre en la sala de espera en Cefán de Cabreros. Recinto suspendió la atención. Veredicto contra tres adolescentes por homicidio de estudiante en Lota se conocerá este día jueves. Tras muerte de Niño Guerrero, los nombres que surgen como posible sucesor del tren de Aragua. Medio Oriente de bolsillos como stock petroleros impacta inflación según el Banco Central. Bueno, son algunos titulares también que le estamos entregando en esta mañana, en la mañana de Radio Acogida. 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Ahí está a través de nuestras redes sociales, a través de nuestro portal de Facebook. Están los dos teléfonos, nuestro WhatsApp y nuestra línea telefónica. Usted lo busca a través de Facebook como Radio Acogida Puyehue 100.9. Así es, como Radio Acogida Puyehue 100.9, los puede buscar a través de nuestro portal de Facebook en esta mañana, para todos nuestros amigos auditores quienes están en sintonía de la mañana de Radio Acogida.
A ver, vamos a antes de ir con otro tema musical, vamos a ir con este aviso. Atención, el Comité de Agua Potable Rural de Entre Lagos invita a todos sus socios a participar de una asamblea extraordinaria para la elección de la Comisión Electoral con el objetivo de dar inicio al proceso eleccionario, con el objetivo también de las elecciones del nuevo directorio que se realizará este día lunes 22 de junio. El primer llamado a las 6:30 de la tarde y segundo llamado a las 19 horas en la dependencia de la Casa de las Organizaciones de Puyehue, ubicado en calle Bernardo O'Higgins, número 178, en la ciudad de Entre Lagos. Frente a duda o consulta, comuníquese al 64-26-41-253. 64-26-41-253. Vamos entonces con otro tema musical donde tú puedes seguir programando tu música y puedes seguir participando de Cecina O'Carly. Usted lo busca, como reiteramos, a través de nuestro portal de Facebook. Si usted no alcanzó a anotar el número de teléfono o nuestro WhatsApp, usted lo busca como Radio Acogida Puyehue 100.9 a través de nuestro portal de Facebook. Está nuestra línea telefónica y nuestro WhatsApp. Vamos entonces con otro tema musical para seguir avanzando en la mañana de Radio Acogida.

Así estamos en la mañana de Radio Acogida. También nos puede seguir a través de nuestro portal de Facebook. Usted lo busca como Radio Acogida Puyehue 100.9. Así es, como Radio Acogida Puyehue 100.9 en esta mañana. Atención, tenemos un aviso. Se extravió un teléfono marca Motorola, la carcasa de color verde. Se extravió en Porvenir en pasaje Salto del Indio. Así que si usted ha encontrado este teléfono, es un teléfono Motorola, la carcasa de color verde, y se extravió el día de ayer en Porvenir en pasaje Salto del Indio. Si usted, estimada amiga, estimado amigo, encontró este teléfono, puede venir a dejarlo a nuestros estudios de Radio Acogida hasta la 1 de la tarde. Así que se extravió un teléfono celular Motorola, la carcasa de color verde, y se extravió en Porvenir en pasaje Salto del Indio. Así que si usted, estimada amiga, estimado amigo auditor, bueno, es de suma importancia también que los llamaban para recuperar ese teléfono. También es bueno, un teléfono, reiteramos, marca Motorola, y tiene una carcasa de color verde. Pasaje Salto del Indio, en Porvenir, se extravió el día de ayer. Así que si usted lo ha encontrado, puede venir a dejarlo a nuestros estudios de Radio Acogida en calle Bernardo O'Higgins, número 539. Ahí puede venir a dejar este teléfono porque es de suma importancia, ¿ya? Así que para que nuestros amigos auditores, a lo mejor alguien tiene ese teléfono, lo haya encontrado y lo tiene en su poder, venía a entregarlo acá a nuestros estudios de Radio Acogida. 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Inscribiéndose a través de nuestro WhatsApp o a través de nuestra línea telefónica también en este día de hoy. Así que seguimos desde, comenzamos con este concurso desde el día de ayer y lo extendemos hasta el día sábado, para que usted sepa también de este concurso que entrega Cecinas Ocali. 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Así que importante dato también que le estamos entregando en esta mañana, en la mañana de Radio Acogida. A ver, por acá lo escribe Carla, dice: hola, buenos días Jaime, un gusto saludarte. Soy Carla del sector de Chiscaihue. Quiero saludar a mi mamá también, Luisa. Te quiero pedir un gran favor. ¿Puedes tocar el tema de Fito Páez, amor, El amor después del amor? Gracias, saludos. A ver, vamos a buscarle entonces por acá a Fito Páez con el tema Amor después del amor. Ya, por acá le encontramos entonces el tema musical. Ya, vamos entonces con este pedido musical para continuar en la mañana de Radio Acogida.

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1: Son las 9 y 30 minutos.
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3: Bueno, a esta hora presentamos el informe del tiempo. Bueno, a esta hora tenemos una condición actual de 3 grados, nublado y chubascos débiles. Para hoy día se espera una máxima de 11 grados. Para este día viernes 19 tenemos una mínima de 4, una máxima de 12 grados, cubierto y lluvia. Para el día sábado 20 tenemos una mínima de 5, una máxima de 10 grados, cubierto y lluvia aislada. Bueno, así estamos presentando un informe del tiempo presentado por la Dirección Meteorológica de Chile.
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0: Así estamos en la mañana de Radio Acogida. Estamos con la señora Rosa porque, bueno, ella lo contaba porque tuvo un pequeño percance, en este caso un problema que tuvo el día de ayer. Buenos días, señora Rosa, ¿cómo está usted?
1: Bien, Jaime.
0: Bueno,
1: Bien, bien. Aquí
0: ya
1: me
0: que
1: había
0: bueno.
1: preocupado.
0: A ver, cuénteme lo que nos explicaba de forma interna aquí. Bueno, tuvo un pequeño percance, un problema, un llamado
1: Sí,
0: telefónico.
1: ayer cada vez llamaban a mi número, me preguntaban por un tal Luis Bobadilla. Y yo le dije, cada vez me llaman a este número, me dijo, vamos a confirmar, dijo que no hay Bobadilla en el número, me dijo.
0: Ya.
1: Ya me dijo su nombre, yo le di mi nombre, me dijo, ¿sabe por qué la llama a ese número? Dijo, porque usted tiene un beneficio del Banco Estado, me dijo, un bono de
0: Ya.
1: 100 mil pesos, me dijo, y otro de 150 que son de, uno que era de bono invierno, me dijo, y el otro se trataba de, como que era de allá para la tercera edad. Todavía me
0: Ya.
1: falta a mí un poco para la tercera edad, pero estoy, porque salía ya de la tele, igual salió eso, que de 64 para arriba de las personas tenían un beneficio bono invierno que se llama, de
0: Ya.
1: 150.
0: Ah,
1: Ya
0: ya.
1: en el fondo me estuvieron llamando que era de Chile Atiende, yo le dije ya, bueno, le dije yo ya. ¿Qué cosa tengo que hacer entonces? Voy a ir a Chile Atiende entonces a confirmar que es verdad esto, le dije. Y me dijo, vaya al Banco Estado, me dijo que yo le dije que no tenía cuenta RUT, estas cosas para cobrar.
0: Ya.
1: Y le dije eso y me dijo, pero si no tiene cuenta RUT, entonces estamos mal, me dijo. Y me dijo, ¿no hay alguien en su casa? Me dijo, su hijo, su marido me dijo que tenga cuenta RUT. Yo le dije, sí, mi marido tiene cuenta RUT. Me dijeron, pásenmelo con él, y ahí empezaron a explicarle qué es lo que tenía que hacer él.
0: Señora Rosa, una consulta, perdone, mire, una consulta. ¿Usted entregó algunos datos? Porque generalmente pasa esto, mire, pasa esto que estos son estafadores, ¿ya? Son.
1: Entregué el número de Rubio, mi nombre completo, o
0: Ya.
1: sea, no completo mi nombre, pero mi dos apellidos, y a mi marido igual le sacaron toda la información de todo ese tema de quién tiene cuenta RUT, que tiene en el Banco Estado, qué sé yo. Todas
0: Ya.
1: esas cosas le salen
0: Mire,
1: a uno, por eso le
0: lamentablemente,
1: dije.
0: si le llega a pasar algo, bueno, ahí en este caso usted tuvo, en este caso no es por nada, pero usted tuvo la culpa porque generalmente usted no sé si ha visto televisión, pero la televisión siempre han dicho que no entregar datos cuando los llaman a algún teléfono, no.
1: Pero es que aparecían tan convincentes que eran de
0: Es que por
1: Chile,
0: eso, claro, por eso mismo. Claro, porque esto viene de años que, digamos, en todos los medios de comunicación se ha dado hasta conocer para que las personas, sea quien sea, no caigan en estas estafas, generalmente, porque ahí
1: gracias a Dios que
0: lamentablemente han
1: no, al
0: sacado.
1: final no se llevó a cabo lo que ellos estaban planeando, porque yo
0: Ya.
1: me dijo que fuera la casa vecina, que pagar a 200 y ellos me iban a reembolsar 250.
0: Ya.
1: Y ahí, yo le dije, ya, fui a la casa vecina, la chica me dijo, no, mi señora, me dijo, esto es una estafa, me dijo, no,
0: Claro.
1: no hay válido esto. Y ella me dijo, vaya al banco, me dijo, consulte bien esto, me dijo, y estaban en línea todo el rato que yo fui al supermercado, hablé con la niña, ellos estaban
0: ¿Ya?
1: escuchando todo.
0: Ya.
1: Y la chica me hizo una seña que no, y había otra niña más en la caja de cine. Ella me salió a hablar despacito al oído, y ella me dijo, señora, me dijo, eso es mentira, me dijo, no haga eso, me dijo. Yo le dije, gracias, le dije yo por decir, porque le dije yo, podía haber caído en esto, le dije, yo voy a ir al banco, que mi marido, no sé por qué él fue para allá al negocio, porque yo andaba con el teléfono de él, porque el teléfono mío, como él tenía la cuenta RUT, todo en su teléfono, todo. Entonces él me dijo, lleva tu mi teléfono para que sigas hablando.

0: Fuimos a Chilo Tiende, justo estaba desocupado el caballero, usted, que atiende Chile, traía un Chile Atiende y me atendió el tiro y ya le pasé el teléfono yo con el le dije, él me dijo, deme su RUT, me dijo el de Chile Atiende, me dijo acá. Pidió mi número de RUT y me dijo, señora, no hay ninguna información de nada aquí, me dijo, que haya alguna cosa que o algún beneficio para usted, me dijo, que es mentira, y él mismo le dijo, ya te pillamos ya, chanchito, me dijo, con tus mentiras, con tu estafa que estaba haciendo, me dijo, no te resultó, me dijo, así que, chao nomás, le dijo el joven que está ahí atendiendo en la oficina, le dijo, chao nomás, le dijo, ya te pillamos ya, le dijo, con tus mentiras, le dijo, esta fue hoy. Me habló así fuerte a mí, me dijo, oiga señora, me dijo, de verdad, me dijo, usted me dijo, me está tomando el pelo, digo, o no, yo le dije, dígame usted, le dije, yo, ¿quién está tomando el pelo? Le dije, ¿soy yo o es usted que me está tomando el pelo? Me dijo, ya va a quedar sin efecto el beneficio, entonces me dijo, vamos a borrar el sistema del beneficio que usted tenía, me dijo. Yo le dije que ya, pues, y le dije, bórrelo nomás, y no me estoy muriendo de hambre tampoco, le dije yo, para llorar por unos pesos que debería, no, supuestamente me iban a ayudar.
1: Ah,
0: Eso fue lo que dije yo, y le dijo, no, si ya te pillaron, ya, un gallito, le dijo, yo, un pechillo, le dijo, ya saliste pillado, le dijo que está estafando, y te doy el número que me llamaban a mí.
1: ya.
0: Mira, el número era de WhatsApp, el 56 93 516 0 83 8. Ya, y el después, cuando ya después dejaron de llamar, me volvieron otro número, ya y no contesté yo. Igual 940 261 8. O sea, 690 y, o sea,
1: A ver.
0: 689. 940, 26, 16, 89. Eso fue el WhatsApp que me llamaron. Y el número que me daban para que yo depositara, que ellos me reembolsaran, el número 25 millones 40, 16, guión 4. Dice la roja. Cuenta RUT, dice. Yo anoté todo eso, porque yo le pedí los datos y fui anotando en un papel todo.
1: Claro, esta es la señora Rosa, la primera vez que le pasa a usted, digamos,
0: Sí,
1: digamos,
0: primera vez, primera vez. Entonces era tan creíble que estuvo a punto de caer, así que mi marido ya tiene bloqueada tarjeta, toda la cuestión, así que va a cambiar todo su sistema él, pero no sé yo con mi RUT, no sé si pueden hacer algo con mi número.
1: Claro,
0: Que
1: ahí
0: tenga que cambiar el teléfono, o sea, el carnet por el número de que trae
1: En
0: de.
1: Chile Atiende no le dijeron algo sobre de esto, ¿no? En Chile Atiende donde del
0: No.
1: fuego, usted.
0: No, no me dijeron nada, solamente le dijo al tipo que ya te pillamos, le dijo que sos un estafador, le dijo que estás mintiendo tú, le dijo, aquí la señora no tiene ningún beneficio, le dijo que para que usted esté llamándolo. Entonces, eso fue el trámite que hice ayer para resolver eso y que era mentira nomás, pues no era ninguna cosa de bodega. Para que no le vuelva a suceder a otra persona, porque cuando estaban hablando con mi marido, yo como 2 veces lo interrumpí igual, porque había otras personas que estaban tomando datos a otras personas más, se sentían en el mismo retorno y se escuchaba que cuántos días me estaban tomándole datos a otras personas y le decían ponga la cámara. Ponga cerca de la cámara donde su celular, su cara para reconocimiento y cuestiones. Y eso, pues, entonces yo le dije, ¿por qué? Le dije yo, si usted está atendiendo, se supone que está atendiendo a mi marido, le dije yo, ¿por qué se escuchan más personas? Le dije yo, detrás, le dije yo, que están con bulla, le dije, se supone que es una oficina, le dije yo, que.

0: atender a uno, no sé, escucharse, no sé, un inicio que se siente atrás y que yo. Me dijo, no, señora, dijo esto, déjeme hacer las consultas con su marido y le empezaron a preguntar a él cosas, le sacaron que estaba con lentes, que se saque los lentes, que se ponga los lentes porque no reconocían la cámara, no lo reconocía con el número de, o sea, con la cara que sale en el teléfono, o sea, en el carnet.
1: Ya, pues señora Rosa, es bueno que nos haya explicado la situación que usted pasó. Bueno, y si vuelven a llamarla también no tiene que tener datos, ningún dato, porque realmente todos estos datos que usted dice de los platos o beneficios generalmente se hacen personalmente en la oficina que corresponde, ¿ya?
0: O
1: Entonces,
0: sea,
1: para
0: uno
1: que...
0: de
1: Claro,
0: repente lo piden de la
1: entonces,
0: persona.
1: claro, muchas personas, así como usted, le ha pasado también algunos casos. Así que, bueno, hacer el llamado también a todos los auditores que jamás se entreguen datos, número de teléfono, datos, aunque los llamen, que, como dice usted, que es muy creíble de repente un llamado telefónico.
0: Demasiado convincente, pues que son porque la voz que tienen son de
1: Claro.
0: ejecutivos de banco, toda la cosa, entonces son demasiado convincentes con lo que
1: Por
0: dicen.
1: ejemplo, le doy un ejemplo que Banco Estado, yo sé que Banco Estado, ellos jamás van a pedir datos por teléfono. Generalmente ellos en el Banco Estado lo hacen presencialmente. Ejemplo, si usted va al Banco Estado, ahí usted puede entregar datos, ejemplo, ahí personalmente. Pero si usted lo llaman, por ejemplo, de la sucursal, que somos de Banco Estado, o no sé,
0: Si
1: eso
0: me
1: ya es como
0: preguntaba yo,
1: estafa.
0: si acaso alguna vez yo había tenido cuenta RU, cosas, yo le dije, no, le dije yo hace muchos años, le dije yo no me manejo con eso, le dije por lo mismo, le dije yo que uno se puede equivocar, le dije yo que no me
1: Claro,
0: manejo bien las
1: correcto.
0: redes, le dije yo las cosas así, le dije yo no me manejo bien, entonces le dije yo prefiero no tener cuenta RU, le dije yo porque por las estafas, le dije yo, y las mentiras que uno lee.
1: Claro.
0: De repente le pasan a uno, le dije que por eso yo no tengo, le dije yo cuenta rojo, es lo
1: Ya,
0: mismo.
1: claro, exactamente. Ya, pues señora Rosa, es bueno que usted lo haya explicado su situación que le ocurrió y bueno, que como dice usted, que no le ocurre a nadie más. Ya.
0: Ojalá que no le ocurra, porque son demasiado convincentes, ellos como te
1: Claro,
0: digo,
1: correcto. Exactamente.
0: sí, son muy como profesionales para sus cosas, igual como las personas que trabajan en los bancos o en el que me atienden,
1: Claro,
0: la gente le
1: exactamente.
0: sacan
1: Sí.
0: las voces de las mismas personas,
1: Sí, pues así es.
0: pues, que no sé cómo lo harán, pero como ahora hay la inteligencia que hay ahora,
1: Exactamente, señora Rosa. Así que
0: que por
1: bueno,
0: ahí pueden
1: a tener
0: sacar
1: mucha precaución
0: teléfono.
1: nomás, señora Rosa, no, o cualquier oportunidad, así que si la vuelven a llamar, usted le corta nomás, simplemente llega y le corta nomás.
0: Ya se me dijo de
1: Por ejemplo, señora Rosa, ejemplo, ayer lo contaba un auditor que también a él, no era estafa, pero estos números, los 600, los 800 que siempre llaman,
0: yo
1: siguen
0: tengo mi
1: llamando, pues, o
0: teléfono.
1: sea, esto no
0: Tengo
1: para.
0: una que me aparece fraude, me aparece en el teléfono mío.
1: Claro.
0: Dice no deseada, llamada no deseada, y todo eso me apareció. Pero
1: Claro.
0: esta vez no, porque no me apareció nada de eso.
1: Ya. Así es,
0: Entonces,
1: pues.
0: por eso era creíble lo que decían.
1: Ya.
0: Así que eso, Jaime,
1: Ya, pues,
0: gracias
1: señora
0: igual
1: Rosa,
0: por escuchar y para que las
1: no,
0: personas
1: gracias a
0: igual
1: usted por comentarlo,
0: la
1: su situación
0: pinta
1: que
0: igual.
1: vivió. Ya.
0: Ya, que tienen un acto
1: Bueno,
0: de fortuna
1: igualmente.
0: y
1: Ya, pues,
0: ya,
1: señora
0: chao,
1: Rosa.
0: Jaime,
1: Chao, que esté
0: gracias.
1: bien, igual. Chao, chao, chao. Bueno, ahí estaba la señora Rosa también explicándolo su situación que vivió el día de ayer. Bueno, generalmente pasa eso también que llaman, como dice ella, es muy creíble, pero no a caer en las estafas cuando lo llamen de una sucursal. O de cual sea el índole que sea, que de repente llaman del banco, de alguna caja de compensación, o generalmente llaman de alguna tienda que usted tiene un descuento, que le prestan plata, por ejemplo, que dice usted se ha ganado un monto de dinero también. Pero bueno, son cosas que en este caso pasan también de una u otra forma. Así que no caer en las estafas correspondientes también. Nosotros vamos a quedar con otro tema musical para continuar nosotros en la mañana de Radio Cogida.

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Bueno, antes de continuar con la música, bueno, hace un momento atrás estaba sonando la alarma. Bueno, estábamos ahí con en vivo con la señora Rosa también explicando su problema. Y bueno, vamos a darle a conocer porque la alarma de bomberos se trataría de un incendio estructural de población de Colorado en calle Oscar Bonilla. Reiteramos, se trataría de principio de incendio de casa habitación en población de Colorado en Colorado Oscar Bonilla. Bomberos concurre al lugar. Importante información es que le estamos entregando en esta mañana.

0: Ah, sí, estamos en la mañana de Radio Acogida, claro que sí, en este día de hoy para todos nuestros amigos auditores quienes están en sintonía de la programación de la mañana de Radio Acogida. Refuerzan con grupo de rescate y búsqueda de mujer de 54 años de edad extraviada en Quellón. Continúan las labores de búsqueda de Doris Chihuay Quinan, de 54 años de edad, que está extraviada desde el día domingo 14 de junio en el sector de San Juan de Chamó, en Quellón, en la región de Los Lagos. En este contexto, el delegado de Chiloé, Fernando Borges, confirmó el despliegue de grupo de operaciones especiales de carabineros del GOPE de Puerto Montt y la incorporación de unidad de rescate acuático y terrestre de URAT de Osorno. Borges llegó hasta la zona de reunirse con la familia y conocer en terreno el operativo que se mantiene bajo coordinaciones de Fiscalía y Carabineros, según explicó, el objetivo de reforzar la búsqueda con requisitos especiales y tecnológicos de mejor planificación de los sectores ya rastreados. De acuerdo con los antecedentes, la vecina está junto con el marido buscando arrendados animales. Estos recorridos podrían extenderse por cerca de 6 horas. Sin embargo, durante esta jornada, ambos se separaron y solo el hombre retornó a su domicilio. Al constatar que Doris no regresaba, realizó la denuncia ante Carabineros por presunta desgracia. Vamos con otra información. Un muerto y al menos 7 heridos graves dejan volcamiento de furgón con trabajadores cerca de San Rafael. La mañana de este día jueves, el volcamiento de un furgón con trabajadores de la Ruta 5 Sur cerca de San Rafael dejó a un fallecido y al menos 7 heridos de gravedad. Según informaciones, los lesionados tienen heridas con diversas consideraciones. Algunos de ellos están en riesgo vital. El hecho ocurrió específicamente a la altura del kilómetro 239 de la Ruta 5 Sur, en la pista poniente de norte a sur, frente a la comuna ya mencionada, en la provincia de Talca, pasada a la tenencia de carretera San Rafael. El fallecido, de acuerdo a la información, corresponde al conductor del vehículo que se dirigía con un grupo de trabajadores hacia el sur. Los 7 lesionados, en tanto, están siendo atendidos en el Hospital Regional de Talca. De momento se desconoce cuál fue la dinámica del accidente, lo que ya es materia de investigación por parte de la Sección de Investigaciones de Accidentes de Tránsito, SIAT, de Carabineros de Talca. Cabe añadir que la emergencia movilizó a las unidades de rescate del Cuerpo de Bomberos de San Rafael y también de Talca, y ambulancias del Hospital Regional de Talca, concesionario, también asistió también a los heridos. Vamos con otra información. Ciclista mata a tiros a un hombre tras discusión de un paradero en Pedro Aguirre Cerda. Un hombre de 40 años de edad murió asesinado por un ciclista luego de una discusión que ocurría en el paradero en Pedro Aguirre Cerda. El domicilio ocurrió cerca de las 0:30 de este día jueves en un paradero ubicado en el Clotario Bes en la calle 30 de octubre. Según los primeros antecedentes, este lugar se produjo una discusión entre un hombre de 40 años de edad de nacionalidad chilena y un sujeto que se desplazaba en bicicleta. Todo terminó cuando este último sacó un arma y disparó en varias ocasiones, dándole la muerte a la víctima en el mismo lugar del hecho. Son algunas importantes informaciones en esta mañana, en la mañana de Radio Acogida. Son las 10 de la mañana en punto. Nosotros vamos a una pausa comercial y ya estamos de regreso.
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2: Son las 10 de la mañana.
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Ah, sí, estamos en la mañana de Radio Acogida cuando ya son las 10 de la mañana con 9 minutos, 10 de la mañana con 9 minutos, a esta hora también a través del 100.9 en esta presente jornada. Ya, vamos a irlos con dos pedidos musicales y puedes seguir participando, claro que sí, porque, bueno, Cecina Ocali regala, tiene dos regalos para el Día del Papá. ¿Cómo tienes que hacerlo? 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Pasadito a las 11 de la mañana se va a realizar este gran concurso, ¿ya? Se va a realizar este gran concurso también del día del papá. Así que importante dato también que le estamos entregando en esta mañana. Ya, vamos entonces con dos pedidos musicales porque los llamó también nuestra amiga también Miriam, que lo está escuchando también a esta hora. Así que salud para Miriam, que está en sintonía también a esta hora en el sector de Chiscaigüe. Salud para Miriam de Chiscaigüe, los pide un tema de Chayla Durcal en esta mañana, en la mañana de Radio Acogida. También los llamó también nuestra amiga Patti del sector de Pilmaiquén. Salud para Patti desde Pilmaiquén. Y los programamos un tema Tiempo de Vals de Chayanne también en esta mañana. Así que saludos para Patti desde Pilmaiquén. Ya, vamos con estos dos pedidos musicales para continuar nosotros en la mañana de Radio Acogida.

Ahí pasaba, claro que sí, Chayla Durcal con ese tema musical solicitado en esta mañana, en la mañana de Radio Acogida en este día de hoy para todos nuestros amigos auditores quienes están en diferentes sectores de la comuna de Puyehue y sus alrededores en esta presente mañana también de este día de hoy. Bueno, la alarma de bomberos fue controlada fue una información de chimenea en casa habitación en población en Colorado, fue controlada la emergencia en el día de hoy por bomberos. Así que es importante destacar esta importante información en esta mañana. 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Así que estamos con este concurso, comenzamos desde el día de hoy, el miércoles, seguimos hoy día con el concurso, el día jueves, mañana viernes continuamos con el concurso para que así puedan participar muchos papás, no solamente acá de Puyehue, sino también de todos sus alrededores también que puedan participar en este concurso que entrega gentilmente Cecinas Bocalis, ¿ya? Así que es importante destacar esta importante información y por supuesto en este importante aviso. 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Así que importante dato también que es auspiciador también en esta mañana que los entrega este importante dato también para usted, estimada amiga, estimado amigo, auditor, auditora, quienes están en sintonía de la programación de la mañana de Radio Acogida. A ver, vamos a revisar. Vamos a revisar las efemérides que ocurrió un día como hoy, 18, por supuesto, de junio. Así que vamos de inmediato a revisar las efemérides que ocurrió un día como hoy. Bueno, puedes seguir participando en lo que es Cecinas Bocalis, por supuesto, comunicándote, reiteramos, a través de nuestra línea telefónica y a través de nuestro WhatsApp. Vamos a revisar las efemérides que ocurrió un día como hoy, 18 de junio. ¿Qué ocurrió un día como hoy, 18 de junio del año 2009? La NASA lanza la sonda lunar Cráter Observatorio para la observación de los cráteres lunares y que debería estrenarse en un cráter lunar. Un día como hoy, 18 de junio del año 1986, ocurre el suceso conocido como la Matanza
de los penales en Perú. En lo que acciones militares corroboraron la vida de más de 300 presos acusados de terrorismo y que forman parte del motín de las prisiones de San Juan, también en Frotón. Un día como hoy, 18 de junio del año 1981, se conoce formalmente la epidemia del SIDA por parte del colectivo médico en San Francisco, California. Un día como hoy, 18 de junio del año 1972, se estrella poco después de desplegar el aeropuerto de Londres un vuelo 548 de Europa Airlines, en lo que perdieron la vida más de 118 ocupantes. Un día como hoy, 18 de junio del año 1967, Jimi Hendrix quema su guitarra en el escenario durante Monterrey por el festival. Un día como hoy, 18 de junio del año 1928, desaparece el explorador noruego Reid Hamler en el Ártico a bordo de un hidroavión cuando intentaba localizar dirigente del noroeste de Gran Bretaña. Un día como hoy, 18 de junio del año 1887, Alemania y Rusia firman el Tratado de Resguardo, el Tratado Secreto de Neutralidad del Imperio Alemán con Rusia. Un 18 de junio del año 1851, por el Real Decreto 18 de junio, en España se ordenan el comienzo de las obras del canal Isabel II, del canal de 70 kilómetros que abastece de agua a la ciudad de Madrid. Bueno, son algunos importantes datos, también informaciones que le estamos entregando en esta mañana, en lo que es la mañana de radio acogida en este día de hoy, para todos nuestros amigos auditores. Ya se vienen nuestros amigos de RIS Distribuidora en este día de hoy. 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Así que puedes también seguir concursando y participando con nombre, apellido y el número de teléfono de contacto para que sí podamos contactarlo. Y a lo mejor puede ser uno de los ganadores de estos dos flamantes premios que entrega Cecinas Ocalis. Continuamos en la mañana de Radio Acogida. Ya se vienen nuestros amigos de RIS Distribuidora en la mañana de Radio Acogida.

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2: Son las 10 y 30 minutos.
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1: Son las 11 de la mañana.
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0: Estamos en la mañana de Radio Acogida cuando son las 11 de la mañana con 19, 11 de la mañana con 19 minutos en esta programación de la mañana de Radio Acogida en este día de hoy para todos nuestros amigos auditores quienes están en diferentes sectores de la comuna de Puyehue y sus alrededores en esta mañana. ¿Puedes seguir participando? 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Puedes ir también inscribiéndote en esta mañana también, y te puedes contactar con nosotros para que te puedas inscribir a tu papá, porque Cecina Bocale regala para el Día del Papá. Se va a realizar el sorteo a partir de las 11 de la mañana para nuestros amigos auditores quienes están en sintonía de la programación de la mañana de Radio Acogida. Vamos a irnos con más pedidos musicales porque también lo solicitan, también sus pedidos musicales al 6423-71484. Bueno, los llamó también Tamara, que lo está escuchando también en Población Los Volcanes, y los programa un tema de Sebastián Yatra. Así que saludo para Tamara de Población Los Volcanes en esta mañana. También los llamó nuestra amiga también Luisa, que está en sintonía también a esta hora en El Encanto. Saludo para Luisa y los programa un tema de Los Vázquez en esta mañana. Así que vamos de inmediato con estos pedidos musicales en la mañana de Radio Acogida.
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2: Son las 11 y 30 minutos.
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12: Así estamos en La Mañana de Radio Acogido, cuando ya son las 11 de la mañana con 36. 11 de la mañana con 36, para continuar nosotros hasta la 1 de la tarde.

Así estamos en la mañana de Radio Acogida, cuando ya son las 11 de la mañana con 38, 11 de la mañana con exactamente 38 minutos, totalmente en vivo y en directo para todos nuestros amigos auditores quienes están en diferentes sectores de la comuna de Puyehue. Recupera notebook robado desde Escuela Rural de Osorno, implicados serían un menor de 13 años de edad. Debido a su corta edad, es impugnable ante la legislación vigente. Los antecedentes fueron puestos a disposición de la Fiscalía de turno. 7 computadores fueron robados desde la Escuela Rural de Forragua, ubicada en el kilómetro 5 de la ruta U390, delito que fue denunciado por el director del establecimiento de la escuela básica. El hecho quedó al descubierto cuando funcionarios encontraron una puerta, varias ventanas y con signos de haber sido forzada. Tras revisar las instalaciones, comprobaron que los zampones ingresaron por la sala de computación, donde sustrajeron los 7 notebooks. El robo fue evaluado en más de 3 millones y medio de pesos. Deja temporalmente sin los equipos de los alumnos de establecimiento. El delito fue repudiado por padres y apoderados, quienes manifestaron su indignación y señalaron que comprenden por la delictual que pueden poner ojo en un recinto educacional en el campo. Tras la denuncia realizada ante carabineros, funcionarios de la sección de investigaciones policiales de Rahue iniciaron una serie de acciones destinadas a declarar el robo y recuperar las especies sustraídas. La existencia de la cámara de seguridad del inmueble permitió a los funcionarios orientarse de mejor manera la investigación, obteniendo antecedentes resultados clave para encaminar la diligencia hacia los responsables del delito. La diligencia llevaron a los policías hasta el predio ubicado a 5 kilómetros del establecimiento educacional vandalizado tras realizar diversas consultas en una vivienda habitada por la campesina del sector y lograron establecer que los equipos robados estaban en una bodega ubicada junto con el inmueble. Específicamente, los 7 notebooks estaban ocultos dentro del refrigerador en desuso. La investigación permitió establecer que los responsables de un menor de 13 años de edad, familiar de los dueños de casa, quienes no estaban al momento del allanamiento. No obstante, debido a su corta edad, es impugnable ante la legislación vigente. Los antecedentes fueron puestos a disposición de la Fiscalía de turno, quien instruyó permitirle toda la información al Ministerio Público del sector de Osorno. Oficial de Carabineros fue atropellado por un camión tras realizar fiscalización de tránsito en la ciudad de Osorno. Un oficial de Carabineros resultó herido luego de ser atropellado por un camión mientras realizaba una fiscalización de tránsito en el centro de Osorno, en la región de Los Lagos. El hecho ocurrió en calle Ramón Freire al llegar a Ramírez, donde según los antecedentes preliminares, el subteniente cursaba una infracción por un viaje indebido cuando fue colisionado, posteriormente atropellado por un vehículo involucrado. A raíz del impacto, el funcionario fue apresado contra la pared posterior del vehículo policial y sufrió lesiones que mantuvieron también concurrencia personal del Servicio de Atención Médico de Urgencia, por lo que trasladó hasta el Hospital Base de Osorno para su evaluación médica. Personal de la Subcomisaría de Investigaciones de Accidente de Tránsito quedó a cargo de las pericias que establecer la dinámica de la responsabilidad del accidente, lo que en primera instancia significó restringir el flujo vehicular, derivándose en la vía alternativa de todos los sectores. Vamos con otra información. Imputado por matar a mujer en Maipú, habría salido de internación hace un par de días por otro asesinato. Luego de que se concretara la internación,

administraba en el centro de internación de la comuna de Win, fue acusado de un homicidio contra otra persona que también estaba internada. Por este motivo, el imputado se mantuvo en las medidas de internación provisoria solo hasta el pasado día lunes, ya que el tribunal atendió los argumentos expuestos por su defensa y relevó las medidas de arresto domiciliario total, modificándose así, pese a que su restricción permitió asignar a la mujer venezolana. Son algunas importantes informaciones que les estamos entregando en esta mañana, en lo que es la mañana de radio acogida en este día de hoy para todos los amigos auditores quienes están en diferentes sectores de la comuna de Puyehue y sus alrededores en esta mañana, en lo que es la mañana de radio acogida en este día de hoy.

Así estamos disfrutando de la mañana de este día de hoy para nuestros amigos auditores, quienes están en diferentes sectores de la comuna de Puyehue y sus alrededores. También las saludamos en esta mañana, nosotros acompañándote en esta jornada. 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Nosotros continuamos en la mañana siendo las 11 de la mañana con 52, 11 de la mañana con 52 minutos.

Así estamos en esta mañana de Radio Acogida en este día de hoy. Bueno, ya en un momento más vamos a subir la información, por supuesto. Ya llegaron los premios, de Gentileza de Cecinas o Carlis, claro que sí, en esta mañana. Así que ya en un momento más vamos a subir esa importante información y ahí usted va a poder ver los premios también. Que se puede ganar uno de los dos papás que entrega gentilmente Cecinas o Cali. Nosotros continuamos en la mañana de Radio Acogida.

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1: Son las 12, mediodía en Chile.
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1: Son las 12 y 30 minutos.
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Así estamos en esta hora de la tarde, cuando ya son las 12 del día con 38, 12 del día con 38 minutos. Vamos a quedarlo con un tema solicitado por Estela, que lo está escuchando en Pilmaiquén, y los pide este tema de Salo Reyes. Puedes seguir inscribiendo a tu papá a través de nuestro WhatsApp. Claro que sí, puedes seguir inscribiendo a tu papá a través de nuestro WhatsApp, o también los puedes llamar a la línea telefónica. Vamos entonces con este pedido musical a esta hora de la tarde.

Ah, sí, estamos en esta hora de la tarde cuando ya son las 12 del día con 42 minutos, 12 del día con 42 minutos. Bueno, siguen participando nuestros amigos auditores, claro que se siguen participando en esta tarde ya de este día de hoy. Bueno, puedes seguir inscribiendo a tu papá también a través de nuestro WhatsApp. Usted lo envía nombre, apellido y teléfono de contacto también y nosotros lo inscribimos para que pueda participar este día sábado. El sábado se va a hacer el concurso, pero ya tenemos los premios acá en nuestros estudios. Usted lo busca como Radio Acogida Puyehue 100.9 y ahí están. Ya subimos los premios. Son dos premios que entrega gentilmente Cecinas O'Carlis. Ya usted se puede fijar ahí a través de nuestro portal de Facebook. Ya está en nuestro portal los dos premios que entrega Cecinas O'Carlis para el Día del Papá. Ya usted cómo tiene que hacerlo. Bueno, los puede llamar al teléfono fijo o también lo manda un WhatsApp y nosotros lo inscribimos con nombre y apellido.

o Carles para el día del papá. Así que es fácil, sencillo y simple también. Así que es importante destacar en esta importante información para nuestros amigos auditores quienes están en sintonía de la programación de la tarde ya de este día de hoy. Así que importante también. Faltan ya 16 minutos para la 1 de la tarde. Nosotros acompañándote hasta la 1, claro que sí, hasta la 1 de la tarde los piden. Un tema de los llaneros a la frontera. Nuestro amigo también Marcos, que está en sintonía en Mantilbo, y los pide este tema que comienza a sonar de los llaneros a la frontera.

Así es, ahí pasaba ese tema musical para continuar. Nosotros ya lo van quedando pocos minutos para finalizar este espacio. Vamos a recordarle a nuestros amigos editores. Muchas personas lo están escribiendo y ¿cómo tiene que hacerlo? Bueno, tiene que hacerlo tan fácil, tan sencillo y tan simple como me pregunta cómo participar. Usted tiene que, bueno, vamos a modificar la información que tenemos a esta hora. Porque, bueno, usted tiene que comunicarse a la radio específicamente, los llama y nosotros los da su nombre, el apellido y el número de contacto para que pueda ser uno de los ganadores y así puede participar para este concurso que se va a realizar el día sábado. Así que ahí ya un momento más vamos a actualizar la información que hemos subido anteriormente. Así que, ¿cómo te puedes inscribir? A través del teléfono de red fija y, por supuesto, puedes inscribirte también a través de nuestro WhatsApp. Son 12 premios ostentosos que entrega Asesinado Cali para este día sábado. Así que puedes seguir participando. Nosotros comenzamos, reiteramos, el día de ayer con este importante concurso también. Y por supuesto, también puedes participar inscribiéndote también a través de nuestra línea telefónica y también a través de nuestro WhatsApp. Así es, tan fácil, tan sencillo. Para que nuestros amigos auditores que están en sintonía se puedan inscribir, así que ahí ya modificamos la información, así que usted, bueno, está también a través de nuestro portal de Facebook, ahí usted lo escribe a través de nuestro portal de Facebook y ahí está también, así que ahí subimos ya, modificamos la información a través de nuestro portal de WhatsApp y también a través de nuestra línea telefónica. Ya, y nosotros seguimos con el concurso, nosotros seguimos toda la tarde también, nosotros hasta la 1 y después seguimos en la tarde para todos de 5 a 7, de 5 a 7 seguimos con el concurso de Eucalis. Mañana viernes seguimos con el concurso para que siga inscribiendo a muchos más papás porque tenemos una larga lista de papás que ya se han inscrito, ya bastantes papás que se han inscrito también para el concurso del día sábado. Vamos entonces con otro tema musical, ya en un momento más lo comenzamos a despedir. Para continuar nosotros en esta programación de la tarde de este día de hoy para todos nuestros amigos auditores quienes están en diferentes sectores de la comuna de Puyehue.

Bueno, ya nosotros los comenzamos, claro que sí, a despedir con este último tema musical y puedes seguir inscribiendo a tu papá. ¿Cómo tienes que hacerlo? Bueno, a través de nuestro WhatsApp y a través de nuestra línea telefónica. Ya modificamos, por supuesto, la información que te subimos a nuestro portal de Facebook. Te lo busca como Radio Acogida Puyehue 100.9 y ahí está. Inscríbete al número de contacto, a nuestro WhatsApp. Ahí puedes inscribirte también en esta tarde, también, bueno, hoy día en la tarde de 5 a 7. O los puedes dejar tu mensaje también y nosotros vamos a inscribirlo automáticamente. Y mañana seguimos con el concurso. Y atención, el día sábado se va a realizar este gran concurso. Gentileza por Cecinas o Carlis.

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2: Son las 13 horas.
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9: La UNICEF pide una respuesta urgente del Estado para saber dónde están los niños haitianos que ingresaron irregularmente a Chile.
10: Si había alertas, incluso denuncias, ¿por qué se flexibilizó el proceso de reunificación familiar el 2024? Ministra Gulf coordinará trabajo paralelo en la investigación de Fiscalía.
9: Primero 100 días de CAST, el presidente llega al Biobío en medio de las tensiones por su mega reforma y la acusación constitucional contra el exministro Grau.
10: Última hora, se confirma la detención de 5 militares bolivianos en las cercanías de Colchane. Carabineros les incautó sus armas y un vehículo.
9: Investigan el crimen de un hombre baleado anoche en un paradero de Pedro Aguirre Cerda. En Renca hay una joven grave apuñalada tras una riña.
10: Ante el aumento de la circulación viral, Salud habilita un buscador de vacunatorios para los fines de semana, cuando además comienzan las vacaciones de invierno.
9: En el exterior, Ucrania destruyó una refinería de petróleo que obligó incluso a cerrar el aeropuerto más grande de Moscú. El Papa anuncia visita al Perú en noviembre.
10: Y en el fútbol, el árbitro chileno Cristian Garay debuta en el Mundial. Esta noche, la U y O'Higgins se ponen al día en la Liga de Primera. 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
10: Hacemos el diario de Cooperativa desde una ciudad de Santiago que está con cielos nublados, con harta bruma. La nubosidad es parcial, algo de sol se puede apreciar. Rozamos los 16 grados de temperatura, estamos con 56% de humedad y apostando a unos 17 grados aquí en la capital.
9: Vamos de inmediato a las calles de Santiago. Información policial de las últimas horas. Un homicidio en Pedro Aguirre Cerda. Hay otra persona que fue apuñalada en Renca. De eso y más, Felipe de Cofré, buenas tardes.
11: Hola, muy buenas tardes. Claro, partimos en la comuna de Pedro Aguirre Cerda, en la esquina de Clotario Blest con Avenida La Marina. Ahí un hombre de 40 años fue asesinado a disparos luego de una discusión. La víctima se encontraba anoche en un paradero de la locomoción colectiva de ese sector cuando se inició una pelea con otro hombre que se movilizaba en bicicleta. Todavía se desconoce el motivo de esta discusión que escaló hasta que este hombre en bicicleta termina extrayendo desde sus vestimentas un arma de fuego y disparando en al menos 4 oportunidades en contra de la víctima, que recibe 3 de los 4 impactos en su cuerpo, y que producto de estas mismas lesiones termina falleciendo en el lugar. La investigación fue instruida a la Brigada de Homicidios de la PDI por parte del Ministerio Público, que quedó a cargo de las diligencias. Escuchamos la voz del comisario Rodrigo Gana, quien entregó detalles.
12: La circunstancia en que ocurre el hecho, se estableció que la víctima se encontraba en un paradero de la locomoción colectiva, instante donde fue abordado por otro sujeto que circulaba a bordo de una bicicleta, donde mantuvo una discusión con este sujeto y este le percutó al menos 4 disparos en su contra. En el sitio de suceso se logró levantar evidencia balística, así como también otro tipo de evidencia, la cual está siendo periciada junto al laboratorio de criminalística.
11: Pero todavía se está tratando de identificar quién es quien dispara, no hay registro de personas detenidas respecto a este homicidio. En Renca también se investiga otro delito de similares características, eso sí, en calidad de frustrado, en contra de una adolescente de 16 años que fue apuñalada con una tijera por otra menor de edad. Todo ocurre anoche en una plaza ubicada en calle Fanor Santiago con Santa Emilia, donde se encontraban dos grupos de jóvenes que iniciaron una discusión por rencillas previas entre la atacante y la víctima, que recibió heridas en el tórax, también en la espalda y en su hombro. La herida de la espalda termina provocándole una perfuración en el pulmón, la que la mantuvo con heridas de carácter grave. El fiscal Felipe Olivari entregó más detalles.
13: Se produce una pelea, una riña entre dos grupos de adolescentes, al parecer menores de edad, que comienzan a discutir, y en esas circunstancias una mujer, una adolescente, procede a apuñalar a otra niña de 16 años con un arma cortante, al parecer una tijera, en el sector del hombro izquierdo, del pecho y también en la espalda, provocándole varias heridas cortopunzantes, una de las cuales le perforó el pulmón, lo que le provocó una lesión grave, específicamente un neumotórax.
11: Claro, y la víctima se encuentra fuera de riesgo vital, internada en el hospital Félix Bulnes. Esto se suma a una persecución de un vehículo con encargo por robo que empezó en Las Condes y terminó en la comuna de La Reina, cuando sus ocupantes chocaron con otro auto y le provocaron lesiones a su conductor. Hubo 6 detenidos, 2 de ellos menores de edad, y en la huida estos delincuentes dispararon además a carabineros. Se investiga si es que efectuaban robos en la comuna de Las Condes, ya que fueron encontradas en sus pertenencias joyas que habrían sido sustraídas minutos antes.
9: Esa es la persecución que termina en La Reina, ¿no?
11: Sí, frente al hospital militar.
9: Gracias, Felipe.
11: Buenas tardes.
10: Y de la capital nos vamos al norte del país porque detuvieron a 5 militares bolivianos en territorio chileno cerca de Colchane. Carabineros les incautó armas y un vehículo. Hans Gotterbarm es nuestro corresponsal. Buenas tardes, Hans.
14: Hola, buenas tardes. Sí, tal como ya lo adelantaban, a esta hora un procedimiento que se encuentra en desarrollo por parte de personal de carabineros luego que efectivos de la subcomisaría Colchane que se encontraban realizando patrullajes preventivos en las cercanías del Salar de Coipasa divisara a un vehículo que se encontraba precisamente transitando por el territorio nacional. En ese sentido, acuden a fiscalizar a este automóvil en el cual se trasladaban 5 militares bolivianos. Entre ellos hay un teniente, 3 suboficiales y un sargento pertenecientes a la Policía Militar de Bolivia. Es por eso que se ha procedido a la detención de estos 5 militares en la zona del Salar de Coipasa y han sido ya trasladados hasta la subcomisaría de Colchane, donde se está a la espera de instrucciones por parte del Ministerio Público para saber cuál va a ser el proceso que va a continuar adelante, si es que van a ser sometidos a algún control de detención durante las próximas horas o si es que se van a ser sometidos a este trámite administrativo de reconducción. Hay que recordar que nosotros, nuestro país con Bolivia, mantiene un tratado donde se permite reconducir a los ciudadanos de dicha nacionalidad que sean sorprendidos al menos 10 kilómetros desde la línea de la frontera. Es por ese motivo que se está ahora a la espera de las instrucciones por parte de las autoridades, pero han sido ya incautados también el armamento y el vehículo en el que se trasladaban estos 5 militares bolivianos que, recordemos, han sido detenidos por carabineros aquí en Colchane.
10: Vamos a seguir atentos a lo que ocurre con ellos. A través tuyo, Hans Gotterbarm. Gracias, buenas tardes.
14: Buenas tardes.
9: Nos quedamos en el norte porque se indaga un doble homicidio en la zona de la región de Coquimbo en particular. en la localidad de Sotaquí. Carlos Ruiz, ¿qué pasó? Buenas tardes, bienvenido.
15: Buenas tardes. Sí, tal como están comentando, Carabineros confirmó hace muy pocos minutos el hallazgo de dos cuerpos al interior de la localidad de Sotaquí. Esto es en la comuna de Ovalle, provincia de Lemerí, al interior de la región de Coquimbo. Según la información preliminar que ha entregado la policía, se trata de dos hombres adultos, los cuales presentan diversos impactos de perdigones en sus cuerpos. Por ahora, las dos víctimas se encuentran sin identificar y las diligencias investigativas están recién en desarrollo. A esta hora se espera que el Ministerio Público determine si va a ser Carabineros o la Brigada de Homicidios de la PDI la que comience la investigación de este doble homicidio. Por ahora no existen personas detenidas por este hecho. Se desconocen además las motivaciones que podrían haber originado estas dos muertes, por lo cual en esta etapa no se descarta ninguna hipótesis. Nosotros estamos muy atentos a los resultados de las diligencias que realicen las policías. Me acaban de confirmar que efectivamente es la Brigada de Homicidios la que va al lugar. Esto es aproximadamente a 1.5 horas de viaje de La Serena. Así que en las próximas minutos podríamos tener más novedades respecto a estas dos muertes. Como les comentaba, dos hombres adultos que fueron encontrados fallecidos al interior de este fundo en Sotaquí, en la región de Coquimbo.
9: Claro, Sotaquí hacia el interior de Ovalle. Carlos, muchas gracias.
15: Buenas tardes.
10: Cambiamos de tema, hoy vamos a la economía, digo, porque hoy se concretó la baja en el precio de los combustibles de hasta 106 pesos por litro en el caso de las bencinas, un poco más incluso en el caso del diésel, todo mientras el petróleo retomó su caída en el precio internacional. Factor que comentan desde el Banco Central que sigue presentando el IPOM. Gonzalo Aguirre, buenas tardes.
16: ¿Qué tal? Muy buenas tardes. Y después de 2 meses y medio marcados por esta fuerte alza en el precio de los combustibles que se concretó a fines de marzo, a partir de hoy se produce un ajuste que alivia en parte, no por completo, aquella variación que fue explicada por el aumento internacional, producto de la guerra en Medio Oriente. Ahora que dicho conflicto da señales de alcanzar su término, la bencina de 93 octanos anota una baja de 95 pesos por litro, mientras que la de 97 cae 106,7 pesos por litro. El diésel, en tanto, concretó su tercera baja consecutiva, esta vez de 117 pesos por litro. Destacó este cambio el subsecretario de Hacienda, Juan Pablo Rodríguez.
17: Un principio de acuerdo respecto del conflicto ha significado que el precio internacional de los combustibles disminuya. Dado que el MEPCO, Mecanismo de Estabilización de los Precios de los Combustibles, ha seguido funcionando, el gobierno esta semana, cumpliendo con su palabra, lo ha aplicado del modo que signifique la mayor reducción en los precios posibles en el mercado interno. Esto significa que desde hoy jueves el diésel baje en 118 pesos, la gasolina de 97 octanos lo haga en 107 pesos y la gasolina de 93 octanos lo haga en 95 pesos. Si es que la paz en Medio Oriente se consolida, estos precios debiesen seguir bajando.
16: Este viernes van a estar todos los ojos puestos en Suiza por la firma del acuerdo entre Estados Unidos e Irán, cuando a mediados de semana ya se confirmó por parte de ese último país la firma electrónica del memorándum de entendimiento, lo que se ha interpretado favorablemente por parte de los mercados. Así, el petróleo Brent, de referencia a nivel mundial, vuelve a bajar y se transa en torno a los 77 dólares el barril, 78 ahora en los últimos minutos. También por debajo de los 75 se ha mantenido el crudo, el WTI, que hasta ahora sube un poquito a los 75,22, variaciones que está también observando el Banco Central, que sigue presentando su informe de política monetaria. Hoy habló ante el Instituto Chileno de Administración Nacional de Empresas, ICARE, su presidenta Rosana Costa.
18: Lo que estamos viendo hoy día, este preacuerdo, es una buena noticia, sin duda. Es una buena noticia y los mercados la están leyendo como una buena noticia, están reaccionando en esa dirección, ha bajado el precio en forma importante, el precio del petróleo, pero también la reacción de las bolsas. Todo indica que el mercado lo tomó como una muy buena noticia. Dicho eso, hemos tenido noticias positivas y negativas y por lo tanto creo que esta buena noticia queremos que se consolide, pero hay que esperar que se consolide para efectivamente mirarla. Y si se consolida, no tenemos suficiente información sobre cuánto demora en normalizarse este proceso de recuperación.
16: Y a propósito del LIPOM, es parte también del análisis el menor rango de crecimiento para este año, que quedó entre 1 y 1,75%, junto con la inflación, que al término de este 2026 se espera sea en torno a 4,2%. Sobre esas proyecciones y también las expectativas de repunte que estuvieron asociadas al actual gobierno durante el tiempo de campaña, esto comentó en conversación con el diario de Cooperativa la presidenta de la CPC, Susana Jiménez.
19: Los movimientos en la economía tienen cierta inercia, por eso yo digo que esta desaceleración que ya se venía sintiendo hoy día se materializa en números que son parte de un proceso largo. Acá lo que hay que mirar es cómo cambian las perspectivas hacia adelante y cómo eso genera confianza para volver a retomar negocios, proyectos de inversión, atraer también recursos para el desarrollo de los sectores. Pero evidentemente esto toma tiempo, no hay ni una posibilidad de que simplemente ante un cambio de mirada, un cambio de gobierno, esto gatille de la noche a la mañana cambios estructurales.
16: En materia de crecimiento, la timonel del gremio del gran empresariado dijo que el ajuste que hizo el Banco Central en sus proyecciones para el año en su conjunto no sorprende y que se ve muy difícil que el crecimiento económico de este año esté por encima de 1,5%.
20: Oye, Gonzalo, te devuelvo cortito al tema de los combustibles. Después de la baja que se produjo durante esta jornada, hay que esperar 3 semanas para una eventual nueva baja, ¿no? Si es que todo se mantiene como se indica por el acuerdo entre Estados Unidos e Irán. Te lo pregunto porque cuando subió 360 pesos la benzina y 580 pesos el diésel el 26 de marzo pasado, no se esperaron 3 semanas porque ahí se modificó el sistema para poder aplicarlo de inmediato, ¿no?
16: Las variaciones en los precios de los combustibles para los clientes han sido cada 3 semanas. Eso no ha cambiado. Se ajustaron algunos parámetros del MERCO con respecto, por ejemplo, a los precios de referencia que se miran en cierto punto cada 4 semanas, pero la variación a público es cada 3 semanas. La guerra empezó, sabemos, terminando febrero y este ajuste fue el día 26 de marzo. De ahí todo cada 3 semanas. El último cambio hoy 18 de junio y el siguiente va a ser, por tanto, el 9 de julio. Y si siguen bajando los precios del petróleo a nivel internacional, se ha dicho que también va a bajar la benzina y el diésel aquí en nuestro país.
20: De manera consistente, porque sí, una baja de 100 pesos es importante, pero lo que subió en su momento fueron 380 la gasolina y 560 el diésel. Gracias por la información, Gonzalo. Buenas tardes.
16: Muy buenas tardes.
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9: Hay nuevos antecedentes del crimen que conmueve a Loncoche, ¿no? Esta mujer asesinada, todo indica que por encargo de su hija. Hay 3 personas que están detenidas. Mañana se espera esa formalización. Claudio Arévalo, buenas tardes.
21: ¿Qué tal, Rodrigo? Verónica, buenas tardes. Claro, el juzgado de garantía de Loncoche amplió hasta mañana la detención de estos 13 adolescentes de 17 años de edad acusados de participar en el homicidio de Ingrid del Carmen Barrera, de 53 años. La fiscalía sostiene que la hija de la víctima, junto a su pareja, planificó el crimen y ofreció 60 mil pesos a un compañero de liceo para cometer este homicidio. Se siguen conociendo en las últimas horas mayores antecedentes respecto de la situación y específicamente del ambiente que se vivía al interior de la casa. Por ejemplo, se señala que era un hogar con mucha presencia de violencia intrafamiliar. Nosotros hablamos con Adriana, amiga personal de la víctima, viajaba con ella todos los días a trabajar a la ciudad de Villarrica y entregó algunos detalles respecto de este mal ambiente al interior de la vivienda.
22: Estaba mal, se fue llorando el sábado porque tenía problemas en la casa con la hija. Estaba aburrida del desprecio la hija, que pasaba al baño y la hija miraba para otro lado, la ignoraba a su madre. No tenía buena convivencia con su hija ni con su marido porque él también la despreciaba. Ella llegaba del trabajo a las 8 de la tarde, se bañaba y se encerraba en su pieza. Y ella, como le dijera, llegaba a puro bañarse y acostarse, dice que de repente ni comía.
21: La Fiscalía de Villarrica está coordinando este trabajo junto a la Brigada de Homicidios de la Policía de Investigaciones en la ciudad de Loncoche, en lo que se refiere a mantener comunicación, entrevistas también con algunos vecinos del sector suroriente, sector Lechera, donde se produjo el homicidio de la mujer. Según explicó el fiscal regional Roberto Garrido, las motivaciones estarían asociadas a conflictos familiares previos y a la oposición que mantenía la víctima respecto de la relación sentimental de su hija. Asimismo, destacó que el monto comprometido para ejecutar el crimen resulta llamativo por su escasa cuantía frente a la gravedad de los hechos. Mañana a las 9:40 de la mañana, Verónica Rodrigo, se va a conocer qué decisión adopten los tribunales de justicia de Loncocha respecto a los tres detenidos.
9: Todos de 17 años. Lo seguimos contigo, Claudio.
21: Buenas tardes.
7: 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Una, 20 minutos. Una, 20 minutos.
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20: Hablemos del Mundial, de la presencia de chilenos en el partido de hoy entre Canadá y Qatar, porque debuta el árbitro Cristian Garay en un día que además está marcado por el duelo entre México y Corea del Sur en Guadalajara. En el plano local sabemos de la U y de O'Higgins. ¿Por dónde partimos, Rodrigo Contreras? Buenas tardes.
0: ¿Qué tal? La canción lo indica, por el Mundial, porque hay partido en marcha a esta hora.
9: Con ella, con Shakira.
0: Exactamente. Comienza la segunda tanda de partidos de la fase de grupos. Está derrotando República Checa por 1-0 a Sudáfrica ya en 15 minutos del segundo tiempo. Un partido que puede catalogarse como histórico porque tenemos terna femenina dirigiendo el partido. Tori Penso, jueza estadounidense, Brooke Mayo y Kathy Nesbitt están en la cancha y en el bar, Tatiana Guzmán de México.
20: Se dice que histórico, primera vez que hay solo mujeres en la cancha dirigiendo un partido de hombres en un mundial.
0: Exacto, porque ya había estado dirigiendo Stephanie Frappart en Qatar 2022, dirigió Alemania contra Costa Rica.
20: Ya.
0: Pero estuvo acompañado por hombres. En okay, este caso,
20: los guardalíneas eran hombres.
0: Mujeres como terna y encargada del bar.
9: Todo el cuerpo arbitral.
0: Claro, prácticamente todo, porque hay cuatro.
9: ¿Cómo se llama la drástica?
0: Tori Penso. Estadounidense.
20: Y ha sido muy rudo el partido, ¿no, Rudo?
0: No,
20: lo que has visto hasta ahora.
0: No, la verdad es que bien fome el partido, ¿verdad? Hay que decir.
20: Dos tarjetas amarillas, dicen, sí, que han pasado.
0: Eso no ha estado como muy violento el Mundial, la verdad. No ha tenido jugadas polémicas, salvo la de Messi, pero no ha sido tan violento, la verdad. No hemos tenido tantas tarjetas rojas, salvo la del primer partido. La de Sudáfrica, claro. Pero ha sido un Mundial bien jugado, la verdad, por parte de los equipos. Está ganando República Checa, están dejando prácticamente eliminado a Sudáfrica, sumando su segunda derrota al equipo africano. Gol de Sadilek para República Checa. En este grupo, a las 9 de la noche en Guadalajara, en el estadio Akron, estarán jugando México y Corea del Sur, dos equipos que ganaron en el estreno. Partidazo este. Dos estilos muy distintos. Corea dejó una grata impresión.
9: Juega bien Corea.
0: En el debut frente a República Checa. Juega muy bien de contra, además, encabezados por su capitán Hyun Min Song. Escuchemos al Vasco Aguirre. Javier Aguirre, el técnico mexicano, por supuesto, habló sobre este tema, enfrentar a Corea del Sur.
2: Estaremos 90 minutos intentando imponer nuestra forma de juego, nuestro estilo, y meter más goles que el rival. Eso lo pretendemos hacer. Suena muy simple, pero es así. Y a partir de ahí veremos sumas y restas y qué va a suceder. Pero de momento no le doy vueltas. Nunca lo hice de jugador ni lo hago de entrenador. ¿Qué pasaría? ¿Y si esto y lo otro? No. Se juega el partido y una vez que sucede el resultado, que se dé, que hay tres posibilidades, intentaremos ver qué sigue.
0: 21 horas este partido entre México y Corea del Sur. Lo estaremos informando en Cooperativa.
20: Hagan sus apuestas, digo yo. Si ustedes dicen que juegan tan distinto los dos ganaron sus primeros partidos. ¿Por qué, Manuel?
0: Yo voy por México.
20: ¿No lo van a ver?
0: Yo estaré en el Nacional.
9: ¿A qué hora del partido?
0: Lo veré por el celular. 21 horas.
9: El primer tiempo me da.
0: Sí.
9: Alcanzan a ver
20: el primer tiempo.
9: Que gane Corea.
20: ¿Sí?
0: Yo creo que México puede ir sacar ventaja con la localía, además, pero Corea juega muy bien.
9: Ahora, se me apura que gane la U a las 8 en el Estadio Nacional, ¿no?
0: Vamos a hablar de aquello a continuación, después de este bloque mundial. Los otros partidos serán del Grupo B. Suiza con Bosnia a las 3 y Canadá frente a Qatar a las 6, donde habrá presencia chilena en el arbitraje. Cristian Garay dirige su primer encuentro hoy. Hace mucho rato, 14 años que un árbitro chileno no estaba en una Copa del Mundo. Fue en Brasil 2014 en esa oportunidad.
20: ¿Qué fue la última vez que estuvo además un equipo chileno?
0: Sí.
20: en cancha.
0: Exactamente, así que también se marca ahí un hecho histórico, sí, para Cristian Garay, mejor árbitro lejos del fútbol chileno. ¿Qué más? Algunas breves. Lo de Costa de Marfil complica porque no dejaron ingresar a Canadá a El Yeguaji, delantero titular del equipo de los Elefantes Blancos, que va a enfrentar a Alemania pasado mañana. No lo dejaron entrar porque está con una investigación en curso por amaño de partidos. Y las reglas de inmigración canadiense impiden el ingreso de estas personas a su territorio. Claro.
20: Pero ¿cómo no se dieron cuenta antes en Costa de Marfil que no podían ingresar con este jugador?
9: A lo mejor
0: se queda fuera nomás.
9: No, a lo mejor sabían, lo convocaron igual, asumiendo que se va a perder el partido.
0: Sí. Así que se pierde en un importante partido este delantero de Costa de Marfil, quien fue titular el otro día frente a Ecuador. Y Neymar no viaja junto a Brasil para disputar el partido frente a Haití mañana. Sigue lesionado Neymar. Lo esperan para el tercer partido, tal vez.
9: Mañana Brasil-Haití.
20: ¿Y jugó el primero?
0: No, estaba ni convocado.
20: O sea,
0: no está físicamente todavía. Ha venido lesionándose bastante seguido Neymar en este año en el Santos, y la verdad la convocatoria fue algo populista, lo dije en su oportunidad. Creo que no tenía ningún mérito futbolístico para estar, salvo que es Neymar.
9: El nombre, digamos.
0: Claro, tema popular tal vez, y que le dieron el gusto a los brasileños, pero había otros jugadores mucho mejores como João Pedro, como Igor Jesús también.
20: Todo indicaba que no lo iban a nominar, tanto así que no le habían hecho ni figurita en Panini.
0: Exacto,
20: para el álbum.
0: Es verdad. Ya pues, eso con la Copa del Mundo. Estaremos durante todo el día informando y por supuesto la noche contándoles del México-Corea del Sur, porque se va a jugar en paralelo, bien digo, al duelo de la Universidad de Chile y O'Higgins, que va a cerrar la primera rueda del Campeonato Nacional. Recordemos que después de este partido, recién a finales de julio se va a reanudar el Campeonato Nacional. El fin de semana se va a jugar la Copa Chile durante todo este receso mundialista, la fase de grupos de ese certamen. La U, que no tiene término medio hoy. Si gana, termina tercero
20: en la primera rueda.
0: Y si pierde, décimo va a quedar la Universidad de Chile, porque O'Higgins lo va a sobrepasar en la tabla. Así está, bien apretado en la parte alta, así que no hay término medio para el equipo de Fernando Gago, que va a enfrentar, para mí, a uno de los mejores equipos del semestre del fútbol chileno, como O'Higgins de Rancagua.
9: Juega bien O'Higgins. Aquí y en lo internacional.
0: Sobre todo en lo internacional. Escuchemos a Fernando Gago, el técnico de la U.
3: Creo que tenemos la posibilidad de terminar en una posición que necesitamos y que buscamos. Tenemos un partido donde tenemos un rival con un entrenador que es un equipo trabajado, un equipo que intenta jugar. Nosotros también vamos a tratar de seguir con la misma línea, de tratar de corregir errores, potenciar las cosas buenas que hicimos. Y va a ser un partido, intentaremos que dinámico para nuestra parte, tratar de tener el control de partido y de llevar a jugar el partido que buscamos.
0: Ahí está Fernando Gago. Desde las 7:15 estaremos en el Nacional para este partido de la U y O'Higgins, que se juega a las 20 horas en el principal coliseo deportivo de nuestro país.
20: Este había sido postergado a instancias de O'Higgins. Exacto. Por su participación afuera.
0: Sí, tenía, ¿no?, dos partidos en el extranjero, no daban los tiempos de recuperación mínimos que exige el reglamento, así que por eso se suspendió y se va a jugar hoy. Así que hoy se cierra la primera parte del año, veremos cómo termina la U. Si llega a empatar o perder, creo que no viene muy halagüeño el panorama para Fernando Gago.
9: Juega mal el equipo, Rodrigo. ¿Qué quiere que le diga? Ya. Suerte.
0: Nos vemos a las 2.
20: Muchas gracias, Rodrigo. Hasta las 2.
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24: Buenas tardes, soy Jaime Quesada en la revisión de las noticias para este día jueves 18 de junio. Bienvenidas y bienvenidos.
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24: Comenzamos con la provincia de Osorno. 7 computadores fueron robados desde la escuela rural de Forragüe, ubicada en el kilómetro 5 de la ruta U390, delito que fue denunciado por el director del establecimiento de la escuela básica. El hecho quedó al descubierto cuando funcionarios encontraron una puerta y varias ventanas de signo de haber sido forzadas. Tras revisar instalaciones, comprobaron que los zampones ingresaron a la sala de computación, donde sustrajeron los 7 notebooks. El robo, que fue evaluado en más de 3 millones y medio de pesos, deja temporalmente sin los equipos y alumnos de establecimiento. El delito fue repudiado por los padres y apoderados, quienes manifestaron su indignación y señalaron no comprender cómo la delincuencia puede poner sus ojos en un recinto educacional en el campo. Tras la denuncia realizada ante carabineros, funcionarios de la sección de investigaciones policiales del CIP de Rahue indicaron una serie de acciones destinadas a esclarecer el robo y recuperar las especies sustraídas. La existencia de cámaras de seguridad del inmueble permitió a los funcionarios orientar de mejor manera la investigación, obteniendo antecedentes que resultaron clave para también encaminar la diligencia hacia los responsables de este delito. La diligencia llevaron a la policía hasta el predio ubicado en el kilómetro 5 del establecimiento educacional vandalizado. Tras realizar diversas consultas en una vivienda habitada por una campesina del sector, lograron establecer que los equipos robados estaban en una bodega ubicada junto al inmueble. Específicamente, los 7 notebooks estaban ocultos dentro de un refrigerador en desuso. La investigación permitió establecer que el responsable era un menor de 13 años de edad, familiar de los dueños de casa, que no estaba al momento del allanamiento. No obstante, debido a su corta edad, es impugnable ante la legislación vigente. Los antecedentes fueron puestos a disposición del fiscal de turno, quien instruyó permitir toda la información al Ministerio Público. Una de la tarde ya con 33 minutos. La Contraloría General de la República dio a conocer un nuevo informe relacionado con el ¿qué hacer del apartado público? Esta vez el detector que 322 municipios de todo el país renovaron más de 146.000 permisos de circulación, infringiendo la normativa al momento del trámite de los vehículos, presentaban multas impagas y por no contraparte los dueños se encontraban en el registro de infractores de Transantiago. Las anomalías generaron entre el año 2022 y 2025, presentando el informe consolidando los 4 años en que las comunas con más permisos de circulación otorgado de vehículos multas vulnerables a la normativa, que se encuentra en Santiago 17.356 casos, Estación Central 6.924, Providencia 5.727, Maipú 5.124 y Ñuñoa 3.920. Estos listados figuran con los municipios de la provincia de Osorno con 23 casos de renovación de los permisos con multa en un universo de 50.000 que se renuevan anualmente. La comuna de Río Negro con 18 casos, un universo cercano a los 5.000 anuales, y Puerto Octay con 13 casos, de un total de cerca de 3.000 renovaciones al año. La Contraloría instruyó que las municipalidades involucradas inciden sumarios para evaluar eventuales responsabilidades administrativas. Asimismo, en aquellos casos donde ya han cometido un delito, los antecedentes fueron remitidos al Ministerio Público.

0: Una de la tarde ya con exactamente ya con 34 minutos. Decomisan dinero en efectivo y municiones en controles en El Paso, Zamoré. Más detalle lo entrega junto a Pablo Lara para Red Acogida. Buenas tardes, Pablo.
1: ¿Cómo está, Jaime? Buenas tardes. Dinero en efectivo y municiones fueron decomisadas por funcionarios de la aduana de Osorno durante dos procedimientos realizados en el paso fronterizo Cardenal Zamoré en Puyehue, en el marco de labores de control y fiscalización a vehículos que buscaban ingresar a Chile. El primer caso quedó al descubierto durante una inspección de rutina a un automóvil cuyo conductor declaró no portar mercadería prohibida ni dinero en efectivo. Sin embargo, tras una revisión exhaustiva, los fiscalizadores encontraron diversas divisas ocultas en el compartimiento interior del vehículo. Entre lo incautado habían 139 billetes de $100 estadounidenses, 13 billetes de 50 euros, 15 billetes de 20 euros, 8 billetes de 10 euros, además de billetes argentinos. Tras realizar la conversión correspondiente, el monto total alcanzó a los $15.853. Desde noviembre de 2023, el contrabando de dinero está tipificado como delito en la legislación chilena, lo que busca fortalecer la persecución del movimiento ilegal de divisas y su eventual vínculo con organizaciones criminales. La administradora de la aduana de Osorno, Olga Oyarzo, señaló que el servicio está facultado para decomisar productos que infrinjan la normativa nacional, incluyendo dinero, armas y otros elementos ilícitos. Dentro de los múltiples roles de la aduana está la protección y nos mantenemos en alerta constante y permanente sobre las mercaderías que buscan ser movilizadas en nuestro país y las cuales podrían ser utilizadas para ser vendidas de manera ilegal o en algunos casos pueden llegar a manos del crimen organizado para cometer delitos, indicó. En un segundo procedimiento, los fiscalizadores inspeccionaron otro vehículo particular que también intentaba ingresar a Chile por el complejo fronterizo. Durante la revisión encontraron 35 municiones de 9 milímetros sin percutar, ocultas bajo el asiento trasero del automóvil y que no habían sido declaradas por el conductor. Debido a que estos elementos están prohibidos, fueron decomisados por infringir la ley 17.798 sobre el control de armas y explosivos. Desde Entre Lagos, Puyehue, para la Red Regional Acogida, informó Pablo Lara. Buenas tardes.
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0: Una de la tarde ya con 37 minutos, seguimos revisando más informaciones para este día de hoy. Con el objetivo de fortalecer la gestión educativa y avanzar en materias claves para el futuro de la educación comunal, la alcaldesa de la comuna de Puyehue, Jimena Núñez Morales, sostuvo una importante reunión con la Superintendencia de Educación, Pamela Adriasola. El encuentro participaron, además del administrador municipal, Juan Soto Villablanca, y la directora del Departamento de Educación Municipal del DAE, Daniela Muñoz, quienes abordaron diversas temáticas relacionadas con el proceso de traspaso de la educación pública del nuevo sistema de administración. En los principales temas tratados destacaron la solicitud de los recursos para apoyar el funcionamiento del sistema educativo comunal, aspecto financiado vinculado al proceso de traspaso de la educación. También en la dependencia de la sede UCAM se realizó la significativa jornada en el marco del mes del buen trato de adulto mayor, actividad que reunió a adultos mayores que distintos sectores de nuestra comuna para promover valores fundamentales como el respeto, la paciencia, la empatía y el amor hacia este importante grupo de la comunidad. Durante el encuentro, los asistentes participaron de una charla orientada a reflexionar sobre la instancia de buen trato hacia las personas mayores, fortaleciendo la valorización de la experiencia, aporte y su rol dentro de la sociedad. La actividad fue organizada de manera conjunta por el programa Más Adultos Mayores, Autovalente Más Amas, al programa Vínculo de versión 19-20 y el programa de promoción de salud, con el objetivo de generar espacios de encuentro, aprendizaje y participación que contribuyan al bienestar y calidad de vida a todas las personas adultas mayores de la comuna.
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0: Una de la tarde ya con 40 minutos, lo vamos a la provincia de Llanquihue. Hoy reflotarían la nave Coñimo 1 desde el estuario de Reloncaví y peritajes se extenderían hasta el día domingo. Más detalle lo entrega junto a Iván Santana para Red Acogida. Buenas tardes.
2: Jaime, ¿qué tal? Claro, porque hoy jueves la empresa Compass Marine completaría el reflotamiento del catamarán Comiño, primero hundido a 40 metros de profundidad en el estuario del Reloncaví, luego que ayer miércoles comenzaran las maniobras de acoplamiento y presión para reflotar la nave con grúa, según se ha señalado esta jornada. Esta maniobra permite a la Fiscalía investigar las causas del accidente del 27 de enero, donde recordemos murieron 6 operarios, alisar la nave y depositarla en la embarcación Yagana para iniciar estos peritajes. La nave presentaba servicios de apoyo a centros de cultivo y el objetivo principal de las labores lideradas bajo la supervisión de la Fiscalía y la Armada de Chile es rescatar la evidencia física necesaria para determinar si el colapso se debió a factores técnicos, estructurales o fallas en el procedimiento de fondeo. La fiscal jefe de Osorno, María Angélica de Miguel, quien recordemos encabeza la indagatoria, informó la importancia de esta diligencia. Señaló la persecutora que están ante un reflote convencional, están rescatando, dijo, una pieza de evidencia clave, donde lamentablemente murieron 6 personas. Existe un compromiso con los familiares que esperan respuestas claras sobre lo que se hundió en la embarcación y por lo que perdieron a sus seres queridos, dijo. La fiscal detalló también que el proyecto de ingeniería asegurará la integridad de la infraestructura durante el proceso. Los peritajes técnicos se extenderán según las estimaciones preliminares hasta este domingo. La Gobernación Marítima de Puerto Montt, en tanto, ratificó que el proceso de izamiento total se ejercerá en un lapso de 24 horas, esperando resultados definitivos para la presente jornada, dijeron. Para Red Acogida, Iván Santana. Buenas tardes.
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0: Una de la tarde ya con 42 minutos. Seguimos revisando más informaciones para este día de hoy. Una denuncia anónima expuso el día de ayer un problema que afecta directamente a los pacientes de la unidad de hemodiálisis del Hospital de Puerto Montt: la falta de agua para el funcionamiento de las máquinas de insumos indispensables para complementar el tratamiento. Una usuaria de Facebook relató que la falla técnica se repitió durante los sábados consecutivos correspondientes a los días 6 y 13 de junio, La denunciante explicó que su madre y el resto de los pacientes de turno matutino sufrieron alteraciones de sus esquemas de atención. La pasan a buscar a las 6:30 de la mañana y deben estar conectadas a las 7:30 de la mañana, pero por ser irresponsables y no poner soluciones, la están conectando a las 9 y sacando a las 12 del día, señalando la publicación. En este contexto detallan que la producción de tiempo de tratamiento causa que los pacientes regresen a su domicilio en un exceso de líquido con sus organismos, lo que le genera agotamiento físico. La mujer advirtió sobre los riesgos de las irregularidades asistenciales y no tienen su función. El agua se le va a los pulmones y pueden agravar físicamente todo el sistema. El hospital de Puerto Montt confirmó la existencia de intermitencia en los sistemas de abastecimiento de agua de los equipos de hemodiálisis. La institución informó que el área de equipos industriales activó los protocolos de emergencia y notificó a la empresa externa a cargo de mantenimiento el recinto. También estimó que la reparación definitiva del plazo de 48 horas para evitar fallas técnicas durante el próximo fin de semana en relación de la salud de los usuarios del hospital rescató que los riesgos para la seguridad clínica, los equipos clínicos han realizado los ajustes operativos necesarios para asegurar la comunidad de la atención, resguardar todo.

0: de las dependencias de la Escuela José Abelardo Núñez. Este operativo, dirigido a alumnos desde el quinto básico hasta el cuarto medio, está diseñado con un esquema de cobertura integral que abarca los sectores de Maullín Urbano, Carelmapu, Rivera Norte, Quenuir y el área rural, proyectándose a atender a más de 200 estudiantes total. La iniciativa se ejecuta de manera conjunta gracias a la gestión de la Red de Trabajadores Sociales y Educación y Trabajo de Entreno de profesionales Jesús Álvarez, María José Silva y Muriel Águila, facilitándose la obtención de este importante documento estudiantil en todo el territorio.
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0: Seguimos avanzando con más noticias para este día de hoy. Una importante noticia para la salud rural de la comuna recibió este día miércoles la comunidad del Trayén, luego de que el Consejo Regional de los Lagos aprobara de manera unánime el aumento del presupuesto para el proyecto de reposición de la posta de salud rural de Trayén. La iniciativa contempla un incremento de recursos de 449.546.914, equivalente a un 83,51% del presupuesto original, permitiendo así alcanzar una inversión total de 987.865.979, financiado a través del Fondo Nacional de Desarrollo Regional. La aprobación presentada por un avance decisivo para concretar una obra largamente esperada por los vecinos del sector, quienes durante años han impulsado gestiones para contar con una infraestructura de salud moderna, segura y acorde a la necesidad de la comunidad rural. La sesión plenaria contó con la presencia del alcalde de Fresia, José Miguel Cárdenas Barría, los concejales Marcial Muñoz y José Alvarado, dirigentes sociales y vecinos del sector, además de equipo técnico municipal y que acompañó la presentación de esta importante iniciativa. El alcalde de Fresia, José Miguel Cárdenas Barría, valoró la aprobación y destacó el trabajo en conjunto desarrollado por alcanzar este objetivo, lo que dijo el alcalde.
2: Sí, bueno, estamos muy felices, muy contentos, porque este era un anhelo que se había demorado mucho tiempo en poder esto, tener estos recursos. Hoy día los tenemos acá, agradecemos también a nuestros dirigentes, a nuestros concejales, al gobierno regional, a nuestro gobernador, muy agradecido por el compromiso, cumplió su compromiso uno más. Queremos agradecer bien a la paciencia que tuvo nuestra gente del sector y hoy día estamos pero desbordando de alegría porque por fin vamos a poder conseguir que se termine la posta de Trayén, que está dentro de la comuna de Los Manos, pero es de la comuna de Fresia.
0: La aprobación de estos recursos permitirá avanzar hacia la ejecución definitiva de una obra que fortalecerá la red de salud rural en la comuna y mejorando las condiciones de atención para los cientos de usuarios y entregando espacios adecuados tanto para los pacientes como para los funcionarios. Asimismo, presentan un importante paso en materia de equidad territorial y acercando infraestructura pública de calidad de las comunidades rurales y mejorando la calidad de vida de las familias de Trayén.
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0: Una de la tarde ya con 49 minutos. Con el objetivo de fortalecer la coordinación interinstitucional, promover acciones preventivas ante posibles emergencias, se desarrolló una sesión del Comité de Gestión de Riesgo de Desastres Comunal de Los Muermos. La jornada contó con la participación del Departamento de Emergencia y la Administradora Municipal Representante de Seguridad Pública, Carabineros de Chile y la Dirección del CEFAM, quienes asistieron a una exposición realizada por profesionales del SAESA. Durante la presentación, la empresa abordó diversas temáticas relacionadas con prevención de riesgo, entregando información sobre las medidas de seguridad, recomendaciones para la comunidad y acciones orientadas a reducir la concurrencia de incidentes asociados al sistema eléctrico, especialmente en periodos de condiciones climáticas adversas. En la instancia permitieron a los

0: participante, conocer los protocolos preventivos y trabajo desarrollado por la empresa distribuidora, fortaleciendo así el intercambio de información entre los distintos organismos que forman parte del Sistema Comunal de Gestión de Riesgo de Desastres, CONGRI Comunal, en una herramienta fundamental para la coordinación de entre instituciones públicas y privadas, contribuyendo así la preparación y respuesta oportuna ante situaciones de emergencia que puedan afectar a la comunidad.
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0: 1:51 PM, lo vamos a la provincia de Chiloé. La Dirección Regional del Trabajo cursó una multa de 120 unidades tributarias mensuales, monto equivalente a cerca de 8.580.000 pesos tras detectar incumplimiento de legislación laboral al interior de la faena del puente sobre el Canal Chacao. La sanción derivó en una fiscalización que ejecutó el 16 de junio del Inspector Provincial del Trabajo de Puerto Montt. Según informó la autoridad, el proceso permitió constatar dos infracciones administrativas que vulneran los derechos de los trabajadores de la obra. El Seremi del Trabajo y Prevención Social de la Región de los Lagos, Jorge Moreno, detalló que los incumplimientos se centraron de dos ámbitos fundamentales de relación laboral. Respecto al sistema excepcional de jornada, expuso que se detectaron irregularidades de distribución de los turnos y el trabajo y periodo de descanso autorizado por la empresa. Sobre el pago de la hora extraordinaria, comentó que se hallaron deficiencias de la correcta liquidación y el pago de las horas extra realizado por las personas que en la mega hora. Por cada una de estas faltas, la Dirección del Trabajo amplió una multa de 60 unidades tributarias mensuales, totalizando así las 120 unidades tributarias en el consorcio, deberá enfrentar como parte de este procedimiento administrativo. Desde la Seremi del Trabajo enfatizaron que estas fiscalizaciones forman parte de sus facultades permanentes para asegurar estricto apego a la normativa vigente de todos los proyectos de la región, independientemente de sus escalas presupuestarias. La autoridad regional aclaró que el proceso sancionatorio sigue en una etapa administrativa, por lo que omitieron más detalles específicamente. El consorcio Puente Chacao conserva un derecho de presentar descargo de los recursos de apelaciones legales ante la instancia correspondiente a defender su postura frente a las multas cursadas en este ámbito. Una de la tarde ya con 53 minutos, seguimos revisando más noticias. Con la esperanza situada en un área focalizada que podría significar la ruta que surgió a la víctima, familiares de la vecina del sector de San Juan de Cochamó de Quillón, extraviada hace 4 días, aguardan por el despliegue de equipos especializados y binomios caninos para hallar rastro de su paradero. Las tareas complementarias de la solicitaron el apoyo de las autoridades, incluso siendo críticos de acusar su escasa presencia en el lugar. Una nueva jornada de explotación se realizó el día de ayer, sumándose más de 100 voluntarios y primeros despliegues del grupo de operaciones policiales, también del GOPE de Carabineros de Llanquihue y la unidad de rescate acuático y terrestre de Urat de Osorno. Esto sí, solo se pudo salir en terreno brevemente uno de los perros adiestrados que arribaron durante la tarde en la comuna porteña, que reportó una mínima de menos 2,6 grados a eso de las 8:35 de este día miércoles. Pese a la falta de resultados relativos, la ubicación de Doris Isabel Chihuay Quinán, de 55 años de edad, las maniobras de este miércoles, como enfatizó Yarela Vera, una de las nueras, se detectó la principal pista que se manejan hasta ahora. Hay puntos de interés donde se encontraron huellas y marcas de sus zapatos de la isleña. También están dobladas las quilas en el sector. Su hijo lo encontró y asegurando que se corresponde a ella, sostuvo la fuente, solicitando a los lugareños rescatistas que suban al monte mañana, el día de hoy, hasta que el golpe despliegue todos los perros, por la idea que no modificara el lugar, siguen estas pistas.
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0: Una de la tarde ya con 55 minutos. En las últimas horas, autoridades decidieron suspender las clases en el Liceo Galvarino Riveros Cárdenas en sus interrupciones de jornada del Liceo de Cultura y Difusión Artística de Chiloé. Evidencian una compleja situación que enfrenta la educación pública de la provincia, los problemas detectados por la autoridad sanitaria y las fallas en sus servicios básicos han puesto en entredicho las condiciones de funcionamiento y establecimiento emblemático de Castro. La situación más delicada se registró en el Liceo Galvarino Riveros Cárdenas, donde una fiscalización realizada por la autoridad sanitaria detectó observaciones relacionadas con el sistema de calefacción y las calderas del establecimiento. Según informó el Servicio Local de Educación Pública de Chiloé, se registró y exigió la presentación de un informe técnico actualizado elaborado por una empresa especializada, requisito necesario para acreditar el correcto funcionamiento de estos equipos. Ante la posibilidad de restricciones de las operaciones de recinto, sostenedores tuvieron que suspender temporalmente las actividades académicas, mientras que se desarrollan las acciones destinadas a subsanar las observaciones formuladas por la autoridad. La medida afecta a cientos de estudiantes, uno de los establecimientos con mayor tradición educativa de la provincia. En paralelo, el Liceo de la Cultura y Difusión Artística de Chiloé también enfrentó dificultades que han impactado en el normal desarrollo de las clases, de acuerdo a la información entregada por SLEP Chiloé. El establecimiento derivó a adelantar la salida de los alumnos debido a problemas eléctricos derivados a los bajos de voltaje, corte de suministro y registrados en los últimos días.
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0: A esta hora presentamos el informe del tiempo, lo vamos a la región de Los Lagos. A esta hora tenemos una condición actual de 11 grados nublado a parcial. Para este día viernes 19 tenemos una mínima de 4, una máxima de 12 grados nublado y probables precipitaciones en la tarde. Para este día sábado 20 tenemos una mínima de 5, una máxima de 11 grados nublado y chubascos aislados. También revisamos el informe del tiempo en la provincia de Llanquihue. A esta hora tenemos una condición actual exactamente de 11 grados nublado y chubascos débiles. Para mañana 19 de junio tenemos una mínima de 6, una máxima de 12 grados cubierto y lluvia débil. Para el día sábado 20 de junio tenemos una mínima de 6, una máxima de 9 grados cubierto y chubascos débiles. También revisamos el informe del tiempo en la provincia de Chiloé. A esta hora tenemos una condición actual de 12 grados, cubierto y lluvia débil. Para mañana 19 de junio tenemos una mínima de 5, la máxima de 12 grados, nublado y chubascos. Para el día sábado 20 de junio tenemos una mínima de 6, una máxima de 9 grados, nublado y chubascos. Bueno, así estamos presentando el informe del tiempo a esta hora de la tarde. Y hasta aquí llegamos con Portada Noticiosa. Lo vamos a reencontrar mañana a partir de las 1:30. Buenas tardes.
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2: Muy buenas tardes, aquí comienza su espacio de Avisos y Mensajes a esta hora en 100.9. Ponga mucha atención. Atención, el Comité de Agua Potable Rural de Entre Lagos invita a todos sus socios a participar de una asamblea extraordinaria para la elección de la Comisión Electoral con el objetivo para dar inicio al proceso eleccionario de un nuevo directorio que se realizará este día lunes 22 de junio del año 2026. Primer llamado a las 6:30 de la tarde, segundo llamado a las 19:07 de la tarde en la dependencia de la Casa de las Organizaciones de Puyehue, ubicado en calle Bernardo Higgin, número 178 en la ciudad de Entre Lagos. Frente a duda o consulta, comuníquese al 64-26-41-253. 64-26-41-253.
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2: Continuamos con más avisos a esta hora de la tarde. Atención, Gran Bingo Solidario Bailable. El Quincho Brisa de la Rayán, camino a Mantilue, kilómetro 65. Este día sábado, 4 de julio, desde las 6 de la tarde, con grandes premios a repartir. Además, un gran torneo de rayuela desde las 2 de la tarde. 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

0: Continuamos con más avisos y mensajes a esta hora de la tarde. Atención, gran torneo de Rayuela. Un torneo buena compañía y tradición. Donde en el galpón de la Asociación de Rayoleros de Entre Lagos, sector El Colorado, para este día sábado 20 de junio, inicio a las 14 horas en adelante. Los premios. Primer premio, 2 costillares de oveja más 20 kilos de harina. Segundo premio, 2 piernas de oveja más 10 kilos de harina. Tercer premio, 2 paletas de oveja más 10 kilos de azúcar. Cuarto premio, 2 sacos de papas. Habrá venta de empanadas, salchipapas y algunos platos. Los fondos recaudados serán para ayudar con el costo del viaje a México del atleta y entrenador para representar a Chile en nuestra comuna. Reiteramos, atención. Gran torneo de Rayuela, el torneo Buena Compañía y Tradición. Donde en el galpón de la Asociación de Rayuela de Entre Lagos, sectores Colorado, para este día sábado 20 de junio del año 2026, inicio desde las 14 horas 2 de la tarde en adelante. Premios. Primer premio, 2 costillares de oveja más 20 kilos de harina. Segundo premio, 2 piernas de oveja más 10 kilos de harina. Tercer premio, 2 paletas de oveja más 10 kilos de azúcar. Cuarto premio, 2 sacos de papa. Habrá venta de empanadas, salchipapas y algunos platos no faltes. Los fondos recaudados serán para ayudar con el costo del viaje a México del atleta y entrenador para representar a Chile y en nuestra comuna. Organiza el Club de Atletismo y Paraatletismo de Puyehue. Ven a competir, compartir y disfrutar. Te esperamos para este día sábado 20 de junio desde las 14 horas también este gran torneo de Rayuela. ¿Dónde? En el galpón de la Asociación de Rayuela de Entre Lagos. Los esperamos.
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0: Atención, se necesita una señora para cuidar adulta mayor, sector Mantilhue. Para mayor información, comuníquese al siguiente teléfono, al 99-89-27-103. O al 98-31-37-937. Reiteramos, se necesita una señora para cuidar a adulta mayor, sector Mantilhue. Para mayor información, comuníquese al siguiente teléfono, al 99-89-27-103 o al 98-31-37-937. Es todo cuanto a avisos y mensajes.
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3: Son las 14 horas.
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¿Cómo están? Bienvenidos, bienvenidas. Jueves 18 de junio, son las 2 de la tarde con 17 minutos, 2 de la tarde con 17. Bienvenidos, bienvenidas. Gracias por estar en la sintonía de la radio en el día de hoy. Sí, pues bienvenidos, bienvenidos.

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1: Son las 14 horas y 29 minutos.
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2 de la tarde con 51 minutos, 2 de la tarde con 51. Oiga, a la vuelta voy a tener regalitos, ¿sabe por qué? Porque hoy día es el Día Internacional del Sushi y Maguro está... Hoy día a las 6 de la tarde va a tener sushi, tenedor libre de sushi. Esto en Maguro, muy cerquita aquí de la radio, ¿eh? Frente, al lado de, por ejemplo, Ferretería Londra. Aquí al ladito de la radio, aquí ahí vamos a tener concurso para, vamos a tener sushi. Tenedor libre de sushi que tiene un valor de 15 mil pesos, pero acá en la radio te vamos a regalar un ticket gratis para que vayas a comer sushi en tenedor libre y gratis si te lo ganas aquí en la radio. 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Pero a las 3 de la tarde comienza a llamar y dile a tus amigos, dile a tus amigas, oye, en la radio están regalando un ticket para tenedor libre de sushi en Maguro. Bueno, llámalos y ahí que nos escriban y que nos llamen porque se nos viene un concursazo aquí en la radio acogida, aquí en el Cantar Ranchero. Oiga, 2 de la tarde con 53 minutos, vamos a bailar porque hoy día es una noche, pero es una noche de luna nomás, viejo. ¡Ponele bueno, viejo!

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1: Son las 15 horas.
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2: Son las 15 horas.
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0: ya. Nos vamos con el concurso. Todos a participar a esta hora de la tarde. ¿Quieres ganarte sushi gratis? Bueno, Maguro. Maguro Chile tiene para regalar, porque hoy día tiene nada más ni menos que desde las 6 de la tarde hasta las 9, si no me equivoco. De las 6 a las 9 vamos a buscar la información de inmediato. Hay tenedor libre en Maguro. Todo esto pagando con 15 mil pesos. ¿Ah? 15 luquitas, tienes tenedor libre de sushi. 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Así que los invitamos a toda la gente que nos escucha a esta hora, que nos sintoniza, a participar con nosotros, pues, a participar, a llamarnos. Ahora ya quieres ganarte una entradita para sushi gratis, todo lo que tú quieras y puedas comer. 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
1: Buenas tardes.
0: Buenas tardes.
1: Quiero participar.
0: ¿A quién anotamos?

0: Oye, el sorteo lo va a hacer una persona de Maguro, para que sea todo más transparente, porque después no digan que yo ando regalando. Así que lo va a hacer un integrante de Maguro, Suchi, quien nos va a llamar y dar el concurso. Oiga, Suchi, gratis hoy día. Acogida, buenas tardes.
1: Hola, buenas.
0: Cuénteme.
1: ¿Participas?
0: ¿A quién anotamos?
1: Catalina Oyarzo.
0: Catalina Oyarzo, con el número 2.
1: Gracias.
0: Vale, chau, chau. Oiga, Maguro hoy día regala una entrada gratis para sushi libre entre las 6 de la tarde y las 10 de la noche. Puedes comer 4 horas sushi totalmente gratis si te la ganas aquí en Radio Acogida. Si no, puedes partir al lugar y pagar con 15 luquitas que sale, pero acá en Radio Acogida te lo regalamos. Pues. Acogida, buenas tardes.
2: Hola, buenas tardes.
0: Buenas tardes.
2: Quiero participar por los...
0: ¿A quién anotamos?
2: A Jacqueline Ojeda Cari.
0: Jacqueline Ojeda. Ya, pues con el número 3.
2: Vamos a probar suerte, Javier.
0: Exactamente, que le vaya muy bien.
2: Gracias, chao.
0: 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Ya lo sabe, entre las 6 y las 10, todo el sushi gratis, tenedor libre de sushi. Puedes ganar una entradita junto a Radio Acogida y comer todo el sushi que quieras. Acogida, buenas tardes.
3: Buenas tardes, mire, quería anotar
0: un concurso. ¿A quién anotamos?
3: Edilia Vargas.
0: Edilia Vargas, con el número 4.

0: radio?
1: Sí, por el concurso.
0: ¿A quién anotamos?
1: A Victoria Vargas.
0: Victoria Vargas. Con el número 5.
1: Vale, muchas gracias.
0: Chau, chau.
2: Estoy almorzando, chiquillos, espérenme, estoy almorzando, no almorcé hoy día, no almorcé, tuve que salir a trotar 25 kilómetros. Y ahora estoy almorzando. Oiga, llámenos, Maguro Sushi a la Romana hoy día y mañana, hoy día entre las 6 y las 10 de la noche, sushi totalmente gratis, sushi totalmente gratis, donde tú puedes ganar...
3: Y los 5 titanes de la cumbia.
2: Tenedor libre de sushi entre las 6 y las 10 junto a Maguro. 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Un llamadito más y de ahí me voy al WhatsApp para que toda la gente que nos escucha a esta hora a través y nos escriba al WhatsApp. Javier, quiero participar y anotas ahí el numerito. Rápidamente, vamos.

Ya pues, ahora cierro la línea telefónica un ratito, me voy al WhatsApp de la radio rápidamente. Toda la gente que quiera participar y ganarse sushi gratis, lo que puedan comer en 4 horas. Literalmente es lo que usted pueda comer en 4 horas. Hay barra, mira, sushi libre, tenedor libre de sushi entre las 6 y las 10 en Maguro. Aquí cerquita de la radio, muy cerquita, frente... un punto de referencia frente al supermercado Maurita, prácticamente, para que usted se haga una idea. Ya lo saben, escríbanos al WhatsApp ahora. Hola Javi, quiero participar con tu nombre y anótate rápidamente que se nos viene, vamos. Sigamos junto a los líderes de Chile. Oiga, los líderes pueden estar en agosto nuevamente por estos lados, ¿ah? Pueden estar en agosto, en septiembre sí o sí, en agosto también podría ser, ¿ah?

0: sigan anotándose por el WhatsApp de la radio. Estamos hoy día en Maguro, está regalando una entrada para una persona para que coma sushi gratis en tenedor libre aquí en Los Muermos. Así que Maguro, entre las 6 y las 10 de la noche. ¿Cómo participar? Escríbenos al WhatsApp rápidamente y ya vamos nuevamente con la línea telefónica.
1: El llanero de Ñuble, de Ñuble.

0: Oiga, son las 3 de la tarde con 27 minutos. Se abre nuevamente la línea telefónica. Oiga, llámenos ahora ya si quieres participar por...
1: ¡Éxitos para ti!
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2: No.

0: acogida, buenas tardes. ¡Aló!
1: ¡Hola!
0: ¡Hola, hola!
1: Buenas tardes, por acá Joana. Quería enviar un saludito y participar para el sushi.
0: Pero por supuesto, Joana, ¿de dónde nos estás escuchando a esta hora?
1: Desde Puerto Montt.
0: De Puerto Montt. Joana, ¿a quién anotamos para el concurso?
1: A mí.
0: Joana, ¿el apellido?
1: Muñoz.
0: Joana Muñoz. Oye, Joana, con el número 16, ¿vale?
1: Ya, el saludo, sí, el 16 lo anoto.
0: Ya,
1: pues. Para Don Gruñoncín, DJ Pipo.
0: Ya, pues, no hay problema para DJ Pipo que está... Oye, ¿te está escuchando ahí DJ Pipo, no?
1: Sí, por supuesto.
0: Ah.
1: Siempre escucha la radio igual que nosotras.
0: Sí, sí, es verdad, es verdad. Ah, es el DJ más gruñón, más mañoso que existe en la vida. Pero bueno,
1: así es, corroboro.
0: Nada que hacer. Ya pues, Joana, muchas gracias.
1: Gracias igual. Chao, chao.
0: Chao. DJ Pipo. Oye, el hombre porfiado, mañoso. Hasta ahí nomás. No vamos a echar al agua al compañero. No, no lo vamos.

Oiga, 3 de la tarde con 33 minutos. Quiero mandar un gran saludito a esta hora. ¿Alguien? Ya lo vamos a perder porque anunciaron un matrimonio.

0: Mario. Yo. Sabemos muy en el fondo que con eso lo vamos a perder.
1: Y que suene.
0: Lo vamos a perder.
1: Una de amor.
0: Hey, hey, hey, hey. Y no lo queremos perder.

¿Cómo es posible, amigos míos? ¿Cómo es posible que las mujeres se roben a nuestros DJs? Se roben a nuestros DJs. DJ Pipo está perdido en el amor. DJ Paolo está perdido en el casamiento.

Oiga, 3:39 PM, ya nos vamos con las últimas personas anotándose arriba, a toda la gente a esta hora que quiere sushi gratis, vamos, vamos, vamos, a llamar, a escribir al WhatsApp de la radio que quedan los últimos 5 minutos para anotarse. Los últimos 5 minutitos a esta hora de la tarde, 5 minutos si no queremos más, 5 minutos si no jugamos más, arriba, arriba, déjale. Vamos arriba todos, ¿ah? Vamos llamando, vamos escribiendo toda la gente a esta hora en este concurso. Quedan los últimos 20 minutos. No, 5 minutos. Te puedes anotar también en el WhatsApp. ¿Qué estamos participando si te estás recién integrando a la sintonía de la radio? 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Mira qué bonito. Ya, así que nos vamos todos a llamarnos los últimos 5 minutos y a escribirnos. 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

Qué buenas canciones a esta hora para quienes nos acompañan. De verdad que muchas gracias. Oye, hay mucha, pero mucha, mucha gente escribiéndonos, llamándonos, dando saluditos. Saludos a Alexia, saludos a Christopher, saludos a Katy, saludos a Yamilet, que están en la sintonía de la radio. Muchas, pero muchas gracias por escucharnos. Día a día seguimos creciendo. En público, en gente que nos escucha. Saludos a la población 12 de octubre que nos están escuchando. Saludos a nuestro amigo Hugo que está en la sintonía. Saludos a la población Los Volcanes, a nuestra amiga Josefa que está escuchando la radio. Saludito a Dafne que también está escuchando la radio a esta hora. Saludito a DJ Pablo, que lo molestamos harto aquí en el programa, que también está trabajando y escuchando la radio. Saludito a DJ Pipo que desde Puerto Montt nos está escuchando. Saludos a ver, ¿a quién más? A Camila que nos está escuchando camino a Cañitas, a Augusto que nos está escuchando a esta hora en Río Frío, y así hay mucha gente que nos escucha, que nos llama y que nos dice, oye, qué buen programa. Tratamos de ir cambiando, de a veces hablar harto, a veces más música, para que no sea todo tan normal en ese sentido, pero esa es la idea. De poder compartir con ustedes, de poder llegar hacia donde quiera que estén. Así que ya lo saben, amigos, ¿eh? Ya lo saben. Agradecerle a todos por escribirnos, agradecerle a todas por llamarnos, agradecernos por ser parte de nuestra historia aquí en el Cantar Ranchero. Ya van a ser, si no me equivoco, cerca de 4 años trabajando en este lindo programa. Y eso se agradece.

Se agradece muchísimo, se agradece que, porque lo más probable que pasa y muchas veces donde después de un tiempo aburre, después de un tiempo ya, pero al contrario, con el cantar ranchero, ¿será que a la gente le gusta la ranchera? Más aquí en el sur, pero de verdad que agradecido completamente de cada uno de ustedes que escuchan la radio. Oye, fui al centro antes de ayer y, sin mentirle, a los tres locales donde fui a comprar estaban escuchando la radio y justamente fui en los rancheros. Y en los tres locales estaban escuchando la radio. Fui a los chinos, tenía que ir a comprar algo escuchando a la radio. Después fui a la galería que queda frente al Hot Market escuchando a la radio. Así que no, se agradece. Y así, ¿cuánta gente más? ¿Cuántos locales más que escuchan la radio? Que o uno no va, o cosas por el estilo, y que escuchan la radio. Así que muchas, pero muchas gracias. Gracias a toda la gente que nos escucha en la casa, a la gente que nos escucha en el trabajo. Acá al ladito, la panadería. Fui a comprar mi almuerzo y escuchando la radio. Así que no. En el Aguas Azules, escuchando la radio, y eso se agradece. Los radiotaxis, escuchando la radio, porque tienen publicidad con nosotros. Servicio Automotriz Universal, escuchando la radio. Nuestro amigo Carachón, escuchando la radio. Y así un sinfín de gente que nos escucha y que ven en la calle. Dice: Javier, un gran saludo, te escuchamos siempre. Y eso se agradece. Vamos a la música, a la vuelta nos vamos con el concurso. Tengo 28 personas anotaditas. Yo sé que tampoco a todos les gusta el sushi, pero es para todos, ¿ah? Es para todos los gustos. Y seguimos bailando, ¿les parece? Seguimos disfrutando de la buena música ranchera. Ojo, y eso solo los muermos, porque cuando fuimos a Puyehue, ahí sí que mi corazoncito se agrandó demasiado. Porque mucha gente desde diferentes sectores, cuando fuimos a animar, Javier, yo te escucho de lugares que no había escuchado nunca en mi vida. Te escuchamos siempre, desde Las Termas, desde Mantilgüe, desde Misquihue, desde los sectores que me acuerdo ahora. Pero hay muchos otros sectores que nos escribían y nos decían de lugares que nos escuchaban. Y eso de verdad que llena el corazoncito, porque claro, en Los Muermos es como más obvio. Que escuchen la radio y que te conozca, porque estás en Muermo, po. Y además con los eventos, pero ya de salir de la provincia, ir a otra parte y que te diga: no, te escuchamos acá, te guía allá. Qué bacán. Muchas, pero muchas gracias. Ya, no los lateo más. Y vamos a avanzar potrancas esta tarde, viejo. Porque se están portando mal y hay que avanzar las potrancas, viejo.

0: saquen la borgoña. Oiga, saludito a Domi, que está escuchando la radio, no escucha, no escriben ahí, ¿ah? Muchas, pero muchas gracias. Oiga, quedan 5 minutos y todavía no me llama lo de Maguro. Yo ya avisé ya, después me la funar que no hago los concursos.
1: Porque seguimos recorriendo Chile.
0: Así nomás, pues. Igualmente, Javier. Yo quiero un yerno como tú. Así fiel. Lindo. Así me decían. De verdad.

0: Oye, Potrovilla, saca la guasca y empieza a amansar, viejo. Amansa, amansa, amansa.
1: Ahí estaba mansa, mansa, mansa. Y uno no sé, han dicho que es bueno para mansar, pero no sé si será verdad. ¿Cómo está, amigo? Buenas tardes.
2: Hola, hola.
1: ¿Cómo está? ¿Eres bueno para mansar o no eres bueno para mansar?
2: No, poco, poco.
1: Poco y nada.
2: Poco y nada.
1: Amigo Luis, ¿cómo estás tanto tiempo?
2: Bien, ¿y tú, Javier? ¿Cómo estáis?
1: Muy, pero muy bien, pucha, justo salió esta canción, pero bueno, no importa. Sí. Luis, ¿cómo?
2: Pero dicen que los locutores de radio acogida,
1: ¿ya?
2: Todos son buenos para avanzar.
1: No, los animadores, dicen que esos sí que son, esos son bravos.
2: No, esos son bravos, esos que de las fiestas rancheras,
1: No, mira, esos son... A mí me contaron que uno como por camino a Cañita y un centro de eventos y es animadores. No sé si será verdad.
2: No sé si será verdad.
1: Ese era bravo, decía. Ya. Listo, dejemos de sacar los trapitos al sol.
2: Sí.
1: Ya. Listo. Oye, comentarte, mira, tengo 30 personas que se anotaron en 40 minutitos, así que... Dos al agua y el tercero el ganador, pero antes explícanos un poquito en qué consiste todo esto, porque es muy rara vez que se haga esto en Los Muermos, entonces también la gente que se vaya interiorizando un poquito.
2: Sí, bueno, mira, te cuento, Javier, y a todos los que están escuchando Radio Ujía aquí, el día de hoy se celebra a nivel internacional el Día del Sushi. 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
2: 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Y nosotros obviamente quisimos que Radio Acogida y te escogiera sus auditores a un ganador para que pueda llevarse este fabuloso premio de ir hoy en la tarde a comer sushi celebrado.
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1: Son las 15 horas y 59 minutos.
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0: Gracias al testimonio, y en este jueves 18 de junio, yo quería saludar a toda la gente de Puerto Varas. 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Tenemos huesito de Cuzumbo, personita al aire. Que Dios bendiga en este jueves. ¿Con quién hablo?
1: Laura del Carmen.
0: Amiguita Laura. Carmen. Gracias.
1: Pero me dicen Carmen.
0: Carmen, ¿de dónde se comunica?
1: Yo estoy acá en Puente Alto.
0: Puente Alto, en Santiago.
1: Sí, pero de pasadita nomás.
0: Ah, Tapira. ¿Y a dónde vives?
1: Región de los Lagos. Panguipulli, para allá.
0: Conozco por allá.
1: Ya.
0: Dame la fecha tuya de nacimiento, por favor.
1: El 28 de septiembre de 1950.
0: Ponga la mente, la corazón, todo lo que quiere saber. Guachichamura.
1: Ya.
0: Guandiguare. Que Dios me le conceda primero la salud, que es el tesoro más hermoso de la vida. Segundo, la paz y la tranquilidad, porque necesita eso. Tiene que tratar de vivir en sana paz. Hay muchas dificultades que la desvelan, que no la dejan dormir tranquila. Lo primero, su salud se ha decaído bastante. Hay enfermedad a la sangre, la vista corta, de la misma debilidad al cerebro. Y últimamente se ha notado como bajoneada. Unos problemas, muchos problemas en su entorno. Le envidian lo que usted ha conseguido, lo que ha tenido. Le quieren quitar sus cositas. Hay gente mala a su alrededor, ¿usted sabía?
1: Sí, últimamente me he dado cuenta que no lo quieren. Yo no, como que no lo quiero creer, pero me parece que sí, lamentablemente.
0: A usted le tienen envidias, le han hecho daños, y estas envidias son personas cercanas, y los daños vienen por tierras, por cositas que han dejado. ¿Es verdad o es mentira?
1: Sí, eso sí.
0: Hay un daño, consígame una vela blanca, un vaso de vidrio para mostrarle quién es. Hay un mal que le tienen amarrado, cruzado hace bastante tiempo, esto me le impide salir adelante. Le voy a mostrar, porque los ojos son las ventanas del alma.
1: Ya.
0: Que reciba los elementos de cura y que la pueda ayudar. Gracias por su llamada. Dios le bendiga.
1: Ya.
0: Allá la veo. Bendición.
1: Muchas gracias. Estoy bien.
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0: 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Que Dios bendiga. ¿Con quién hablo?
8: Iván.
0: Amiguito Iván, que Dios te bendiga. Su fecha de nacimiento.
8: 17 del 10 del 69.
0: 17 del 10 del año 69. Ponga la mente, la corazón a todo lo que está pasando. Guachichamura. Guandiguare. Está bastante cargada la casa. Porque paz, felicidad y prosperidad se ha perdido. Porque el amor, que es la energía de la vida, se ha alejado. Hay enfermedad, hay tropiezo, hay dificultad. Es un hogar de muchos años. ¿Cuánto lleva usted con su señora?
8: 33 años.
0: Han tenido mucha dificultad. Les ha costado salir adelante. Ha habido mucho amor, gracias a Dios. Amor en una unión, amor a los hijos. ¿Cuántos hijos tiene?
8: Dos.
0: Pero hay uno que le preocupa.
8: Sí.
0: ¿Cómo llama él?
8: Fabián.
0: ¿Y qué edad tiene Fabián?
8: Tiene 32.
0: Él está igual que usted. Impedido para salir adelante, porque usted ha trabajado mucho, poquito tiene. porque usted ha tenido oportunidad para salir adelante y estar mejor, se le ha ido de la mano. Ahora últimamente se han cerrado puertas, la salud se ha alejado, porque se ha visto enfermo usted y su señora. Especialmente ella, que le acompaña aburrimiento, tristeza, desespero. Que si hay maldad, la hay, sí señor. Y por personas muy cercanas a la familia, hay daños, hay maleficios que le han tirado. ¿Usted sabía?
8: No.
0: Le quiero regalar el paquete Putumayo. Vienen unos elementos que usted los va a recibir con fe. Si los usa, me va a agradecer toda la vida. Son elementos que representan la salud, el amor y la protección de Dios para sus hijos. Son elementos que traen prosperidad a una familia, a una pareja. Y yo se los voy a entregar. Y vamos a mirar qué daño es, porque estas cosas hay que verlas para curarlas. ¿Correcto?
8: Sí.
0: Consígame una vela blanca, un vaso de vidrio. Quiero que sus ojos vean, porque estas cosas hay que verlas para creerlas y curarlas.
8: Ya. Yeah.
0: Le voy a entregar el paquete Putumayo rezado de mi mano a su mano, y yo sé que usted me va a regalar un testimonio, porque usted es un hombre agradecido. Le hago una pregunta, señor Iván. ¿Le hablé con verdad o le mentí en algo?
8: Sí, está bien.
0: ¿Cómo le pareció la llamadita?
8: Bien, bien.
0: Gracias. Yo le agradezco el minuto de su tiempo y espero que no se conforme con el llamado, sino que nos vaya a ver a la casa indígena. Un abrazo y que listo. Dios le bendiga.
8: Listo, gracias.
0: Hasta pronto.
8: Hasta pronto.
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0: Vamos compartiendo, vamos reaccionando. Estamos en vivo, en vivo, en vivo, en vivo. Oiga, amigos míos, lo subimos recién a nuestras redes sociales.
1: ¿Cómo te va con él?
0: ¡Atención, los muermos!
1: Yo conozco
0: ya tenemos fecha para el debut profesional de Jonathan Dinamarca.

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1: Son las 16 horas y 29 minutos.
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0: Hacemos un alto comercial y ya volvemos aquí en Acogida FM.
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2: Son las 17 horas.
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8: ¿Dónde estás, corazón?
9: Hola, ¿qué tal? Muy buenas tardes, buenas tardes. Claro que sí, en esta hora de la tarde para todos, claro que sí. Pero hoy día, estimados amigos auditores, bueno, tenemos una mala noticia. te presenté. Qué mala noticia. Bueno, nosotros lo vamos a estar acompañando solamente hasta las 6 de la tarde. Sí, hasta las 6 porque, como todos los jueves, lo vamos a acompañar, por supuesto, de 5 a 6 porque después se viene el programa Cristiano Cristo La Peña. Así que, bueno, tenemos bastantes auditores que lo sintonizan en el campo, que tenemos ahí a través de nuestro WhatsApp, bastante auditores. Que bueno, así vamos a ir anotándolo y puedes seguir participando porque el concurso de vocales continúa, por supuesto, para el día de mañana. Así que si usted alcanza a inscribirse, puede hacerlo también a través de nuestro WhatsApp. Nosotros todos estos días, desde el día de ayer, empezamos con este concurso y reiteramos, se va a realizar el concurso el día sábado. A partir de las 11 de la mañana vamos a tirar, como se dice, la tómbola y uno de los papás, el día del papá, que interesa porque Cecilia Ocalis está regalando para el día del papá. Bueno, ¿cómo tiene que hacerlo? Si usted no se ha inscrito o no ha inscrito al papá, se puede comunicar también vía telefónica o a través de nuestro WhatsApp, que bastantes personas se han comunicado en esta tarde ya de este día. Y puede seguir, claro que sí, puede seguir concursando también, incluyendo a tu papá con nombre y apellido. Y necesitamos el número de teléfono para que, si usted es acreedor o ganador de uno de estos dos premios que entrega Gentileza de Cecina Ocalis para el día del papá, podamos comunicarlo con usted. Y bueno, se puede acercar, ojalá. Eso sí, ojalá que se pueda acercar el mismo día sábado, acá durante el transcurso de la mañana, después que se pueda ganar. Nosotros lo vamos a estar esperando hasta la una, ya hasta la una de la tarde, para entregarle su premio acá, en vivo y en directo acá en nuestros estudios de radio Acogida. Claro que sí, este día sábado. Así que bueno, saludamos también a todos quienes ya comienzan a sintonizarlos también en este horario también de 5, hoy día solamente hasta las 6 de la tarde. Bueno, vamos de inmediato a revisar el informe del tiempo. Bueno, hasta ahora vamos a actualizar el tiempo, a ver si hay algún cambio para estas próximas horas. A ver, vamos de inmediato a revisar el informe del tiempo. Bueno, hasta ahora tenemos una condición actual de 11 grados, nubosidad parcial. Para este día viernes 19 tenemos una mínima de 4, una máxima de 12 grados, cubierto y lluvia débil. Para este día sábado 20 tenemos una mínima de 5, la máxima de 11 grados, nublado y chubascos aislados. Para el día domingo 21, día del papá, tenemos una mínima de 4, una máxima de 11 grados, nublado y chubascos. Bueno, así estaba presentando el informe del tiempo presentado por la Dirección Meteorológica de Chile. Ya, vamos entonces con este primer tema musical. Ya vamos a estar revisando noticias, informaciones, datos y mucho más. Así damos comienzo hasta las 6 de la tarde en La Tarde para Todos.

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Así estamos en esta hora de la tarde para todos, siendo las 5:55 de la tarde con 13 minutos, 5 de la tarde con 13 minutos, así estamos en la compañía a esta hora de la tarde. Atención, hay una competencia internacional natación aguas frías, año 2026. Primera fecha se realizará este día domingo 21 de junio del año 2026 en el sector de Puerto Chalupa, Lago Rupanco, Puyehue, Chile. Particularmente se desarrollará para el solcito de invierno en el paso de otoño al invierno, único evento chileno con dos fechas inmersas en el calendario de la NAF de Argentina, que otorga puntaje para la competidor en Argentina NAF 2026. Bueno, inscripciones se entregan derecho a, atención, participar en la experiencia de NAF, seguro de vida y accidente de personales, medalla NAF finalista, pulsera TIBERC, identificación de NAF, regalos de la organización, sopa al finalizar la natación, sistema de registro de cronometraje con software especializado y resultados online. Bueno, el día domingo 21 de junio a las 8:30, natación, infraestructura del evento, 9 de la mañana, acreditación y participantes, 10:50 minutos, 10 minutos para las 11, charla técnica, aclimatación, también a las 11 de la mañana, largada de los kits, a las 11:10, largada de 300 metros, todo competidor, 11:20 horas, largada 2000 metros, a las 11:21, largada 1000 metros, 12:40, premiación de NAF 2026, a 12:45, inicio de competencia surf, a las 13:25, premiación competencia surf, a las 14 horas, término del evento. Bueno, está lo que es esta largada del sector de Puerto Chalupa, que se va a ver una competencia, así que ahí se va a realizar este día, próximo día domingo, así que importante dato también que le estamos entregando en esta programación de lo que es la tarde para todos en este día de hoy, para nuestros amigos auditores quienes están en sintonía de la tarde para todos, así que importante dato también que estamos entregando en esta jornada. Bueno, vamos a darle a conocer del concurso que estamos, se va a realizar el día sábado. Todas las personas que inscriban a sus papás o a su esposo, estimada amiga, auditora, bueno, ahí lo puede escribir a través de WhatsApp, nombre, apellido y necesitamos el número de teléfono para que así usted, bueno, si es acreedor de algún de los dos premios, nosotros lo podamos comunicar con el premiado en este caso. Así que es importante el número de teléfono. Ya, ahí lo están enviando en un número de teléfono. Se le agradece a todos nuestros amigos y amigas que están participando en este concurso del Día del Papá, ¿ya? Así que ahí puedes seguir inscribiendo a tu papá. Si eres de acá de Entre Lagos o los sectores rurales, también participan. Ahí los pueden llamar también. Si usted quiere, los pueden llamar también. Bueno, vamos a continuar. Claro que sí, hasta las 6 de la tarde. Claro que sí, hasta las 6 de la tarde nosotros acompañándote en esta programación de la tarde para todos. Vamos a continuar a esta hora a través del 100.9.

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1: Son las 17 horas y 30 minutos.
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1: Así estamos en la tarde para todos, claro que sí, en este día de hoy, jueves 18 de junio. Saludamos también a quienes se vienen incorporando a la sintonía. Nosotros solamente hasta las 6 de la tarde, acompañándote totalmente en vivo y en directo. Bueno, si usted quiere inscribir a su papá, ¿cómo tiene que hacerlo? Tan fácil, tan sencillo, es a través de nuestra línea telefónica o a nuestro WhatsApp, que está a través de las redes sociales. Usted se puede comunicar al más 569 71744756. Nuestro WhatsApp es el más 569 71744756. Así que si usted se quiere inscribir para el Día del Papá, bueno, tiene que hacerlo ahí a través de nuestra línea telefónica o a través de nuestro WhatsApp, que tenemos bastantes papás inscritos y pueden seguir inscribiendo a más papás también, pero nombre, reiteramos, nombre, apellido y el teléfono de contacto para que si es acreedor de uno de los dos premios que entrega gentilmente Cecinas Vocales desde Osorno, bueno, nos podamos comunicar y también pueda acercarse acá a la radio también y recibir su premio acá en vivo y en directo. Ya acá en vivo y en directo va a ser el premiado, uno de los dos premios que tenemos, gentileza de Cecinas Vocales. Así que importante, usted no lo sabía, bueno, ahora ya lo sabe. Así que usted lo puede buscar como Radio Acogida Puyehue 100.9, lo puede seguir a través de nuestro portal de Facebook en esta hora de la tarde. Ya, vamos entonces con otro tema musical, claro que sí, vamos entonces con otro tema musical, siendo las 5 de la tarde con 36, estamos también totalmente en vivo en directo, donde tú puedes seguir también programando tu música y seguir con el concurso. Nosotros seguimos con el concurso de Ocalis hasta el día sábado. Continúa en la programación de Radio Acogida.

Así estamos en la tarde para todos, claro que sí, en este día de hoy, día jueves, jueves 18 ya de junio, pues ahí todo el mes de junio. Así que saludos para quienes se vienen incorporando a la sintonía en esta programación de lo que es la tarde para todos en este día de hoy. Ya, vamos a poner un poco más de ritmo, vamos a quedarlos con el grupo El Símbolo, solamente hasta las 6 de la tarde, porque de 6 a 7 se viene un programa cristiano, Cristo en la Peña. Así que vamos a poner un poco más de ritmo en la tarde para todos.

0: Así estamos en la programación de esta hora de la tarde para todos. Claro que sí, en este día de hoy, para todos nuestros amigos auditores, quienes están en sintonía de la programación de la tarde para todos en este día de hoy. Así que saludos para nuestros amigos auditores, quienes están en diferentes sectores de la comuna de Puyehue y sus alrededores. También los saludamos en esta presente jornada. Lo van quedando 10 minutos solamente para. Bueno, terminar este espacio, reiteramos, de 6 a 7 tenemos el programa cristiano de Cristo en la Peña, como va de todos los jueves de 6 a 7 de la tarde. Puedes seguir inscribiendo a tu papá, ¿cómo tienes que hacerlo? Tan fácil, tan sencillo y tan simple. Bueno, ahí en nuestro portal de Facebook dice que, bueno, puedes inscribirte al teléfono de contacto, el 64-2371-484, lo puedes llamar, o a través de nuestro WhatsApp, que es el más 569-7174-4756, más 569-7174-4756. Así que ahí te puedes inscribir automáticamente con nombre, apellido y necesitamos el teléfono de contacto, ¿ya? Así que el teléfono de contacto. Para que, bueno, podamos llamarlo. Así que, bueno, estamos siguiendo inscribiendo a todos nuestros amigos papás que, bueno, nos sintonizan en distintos sectores de la comuna de Puyehue también. Así que, bueno, ¿quiere escribir a tu papá? O simplemente, estimado amigo, usted que está acá en Puyehue, en Entre Lagos o alrededores, también quiere inscribirse. Bueno, ahí tiene que sumarse a través de nuestro WhatsApp, que es el más 5. A ver, vamos a repetir el WhatsApp. A ver, por acá tenemos el WhatsApp. Vamos a bajar un poquito la música. Este es nuestro WhatsApp.
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0: Reiteramos.
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0: Ese es nuestro WhatsApp de la radio, así que ahí está para que ustedes se puedan inscribir para el Día del Papá, que el concurso, reiteramos, se va a realizar el día este.

Sábado, este sábado 20, a partir de las 11, pasadito las 11 de la mañana, vamos a preparar todo. Así que mañana puedes seguir participando. Mañana es viernes, tienes toda la mañana hasta la 1 de la tarde. En la tarde, para todos también, continuamos inscribiendo a todos los papás. Y bueno, el día sábado también, si usted no alcanzó durante la semana, bueno, el sábado también vamos a estar también inscribiendo desde las 9 de la mañana a los últimos papás para que, bueno, se puedan hacer acreedores de estos dos premios que los entrega Cecina Ocalli desde Osorno. Así que ahí está, para que usted sepa. Reiteramos, si usted quiere inscribir a su papá, o simplemente tiene que hacerlo con nombre, el apellido y un número telefónico, que bueno, ahí de forma interna le tomamos sus datos para que así pueda participar de estos dos premios que tenemos para regalar, gentileza de Cecina Ocalli, que entrega para el Día del Papá. Así que es importante dato también que les estamos entregando en esta programación de la tarde para todos. Son las 5 de la tarde ya con... A ver, ya con 54, ya. Vamos a quedarnos con este último tema musical. Y bueno, nosotros ya lo comenzamos a despedir y lo vamos a volver a reencontrar mañana a partir de las 9 de la mañana. Claro que sí, a partir de las 9 de la mañana lo vamos a volver a reencontrar en lo que es la mañana de Radio Acogida. Y puede seguir participando a través de nuestra línea telefónica y a través de nuestro WhatsApp de la radio. Vamos a quedarnos con este último tema musical. Ya reiteramos, si vienen nuestros amigos del programa cristiano Cristo en la Peña. Continúa la programación de Radio Acogida. Hasta mañana. Chao, chao.

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2: Son las 17 horas y 56 minutos.
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0: Muy buenas tardes, en esta hora les saludamos en el nombre de nuestro Señor Jesucristo, dando gracias al Señor por su misericordia. Gracias al Señor le damos porque Él nos ha brindado hoy día un nuevo día, una nueva oportunidad, porque dice su palabra que cada día son nuevas sus misericordias, su fidelidad. Y le damos gracias al Señor porque Él nos ha dado vida en medio de todas las situaciones difíciles que nos ha tocado vivir, pero nos ha sostenido. Ahí cuando somos débiles, cuando necesitamos, Él es nuestro refugio, Él es nuestra fortaleza, Él es nuestro pronto auxilio. Estamos transmitiendo su programa Cristo en la Peña desde Radio Acogida, desde Radio Acogida 100.9, desde Entre Lagos, y saludamos a todos los radioauditores, saludamos a todos alrededores de esta comuna, de esta hermosa comuna de Entre Lagos, Puyehue, y damos gracias al Señor porque a pesar de todas las luchas, todas las situaciones difíciles, Él nos ha sostenido. Damos gracias al Señor. Él es bueno y para siempre su misericordia, dice. Dice su palabra que cada mañana son nuevas. Su misericordia y su fidelidad permanece para siempre. Hoy día estoy acompañada de mi esposo, que ya está ahí un poco mejor, convaleciente, pero mucho mejor, gracias al Señor, en vía de restauración ya. Amén. Gracias al Señor. Amén. Y damos gracias al Señor porque Él ha sido bueno, Él ha sido fiel. Así que Él quiso acompañarme en este día. Y le damos gracias al Señor por eso. Ahí vamos a estar saludando a nuestro hermano Alejandro, y damos gracias al Señor por la vida de Jaime, que la semana pasada nos hizo programa por razones de salud que yo no pude estar aquí. Y bueno, y así es, pues cuando estamos quebrantados, estamos aquejados de alguna dolencia, alguna situación, es difícil, porque ahí nos damos cuenta qué frágiles somos los seres humanos. Así que debemos ahí darle gracias al Señor por todos los tiempos, buenos y malos momentos. Bueno, en esta hora vamos a orar y vamos a decir, Padre, en el nombre de Jesús, te damos gracias por tu inmenso amor, gracias por tu bondad, gracias por tu misericordia, tu fidelidad, gracias porque tú eres bueno, gracias porque para siempre es tu misericordia. Si no fuera por tu amor, Señor, y por tu misericordia, nosotros estaríamos muertos, estaríamos perdidos, y solo tú nos has sostenido por tu inmenso amor, no porque nosotros lo merezcamos, sino por amor a Cristo Jesús, que dio su vida por nosotros en un madero de la cruz. Y damos gracias por nuestro Señor y Salvador Jesucristo. Señor, dirígenos en esta hora, bendiga este programa, manifiesta tu gloria, tu presencia, tu poder, y llénanos con tu sabiduría, con tu gracia, aumenta nuestra fe, límpianos con la sangre preciosa de Jesús, y déjanos aptos para transmitir este programa, déjanos aptos para hablar de tu grandeza, de tu poder, porque nosotros somos indignos, y solamente el digno, el de honra, de gloria, de alabanza es Cristo, y tú nos acercas por la sangre preciosa de Jesús. Gracias, Señor, por tu inmenso amor, por tu bondad, gracias por tu fidelidad, y te invitamos, Espíritu Santo, en el nombre poderoso de Cristo, que te mueva a través de la alabanza, a través de la palabra, en el nombre poderoso de Cristo Jesús. Amén y amén.
1: Amén.
0: Bueno, le pedimos dirección al Señor. Vamos a saludar el tiro a nuestro hermano Alejandro, ahí que ha estado lejos por mucho tiempo, como un mes más o menos, de los micrófonos del programa. Pero bueno, y yo le he ido contando las veces que vine ahí a hacer programa, que estaba ahí operado, estaba con una situación media complicada y tenía que guardar reposo absoluto. Y hay que obedecer también.
1: Amén, así es.
0: A lo que los médicos nos dicen, porque nosotros ahí cuando hacemos un desarreglo, echamos a perder todo el tratamiento. Así que el Señor así le bendiga. Es.
1: Bueno, agradezco en esta tarde, ¿cierto?, la oportunidad de saludar a los hermanos, a los vecinos, amigos, en general la comunidad que está allí tras los micrófonos, tras la radio, a Acogida de Entre Lagos. Gracias doy a Dios en esta hora porque Él ha sido con nosotros, junto a mi esposa que está acá, ¿cierto? Y ella estaba viniendo a trabajar las semanas anteriores. Le doy gracias a Dios en primer lugar por la vida y la salud que Él me concede. Le doy gracias por mi esposa, le doy gracias por mis hijos, porque Él les aguardaba a cada uno de ellos, mis nietos también, que andan con nosotros hoy día también, pero no pudieron asistir aquí al estudio, pero están por allí cerquita en casa del pastor, están esperándonos en esta hora. Que el Señor les bendiga grandemente a los pastores también en esta hora, que realmente le dé la fortaleza que mi pastor necesita, ¿cierto?, para seguir trabajando y seguir engrandeciendo la obra del Señor. Doy gracias por mi vida porque Él me ha guardado. He sido sometido a una cirugía por ahí oftalmológica y realmente he ido mejorando, he ido paulatinamente estando mejor. Que el Señor, sabemos que el Señor hace la obra y Él la hace completa, Él inicia la obra y nos las deja a media. El Señor es bueno, es misericordioso y gracias a Él, ¿cierto?, puedo estar en esta hora acompañando a mi esposa aquí para que realicemos el programa. Que el Señor ha puesto en nuestras manos, ha puesto en nuestra vida, ¿cierto? Y Él nos ha dado la fuerza, la fortaleza, nos ha dado la sabiduría, a pesar de que siempre esa sabiduría es poca para que realmente nosotros podamos ir en ayuda de aquellos necesitados de la palabra de Dios. El aprender cosas no ocupa espacio, por eso cada día tenemos que estar aprendiendo más y más para poder llevar la palabra a aquellos que están afligidos a lo mejor, por alguna razón familiar, sentimental, económica, no sabemos, pero el Señor conoce la vida de cada uno. El Señor es bueno, el Señor es grande en amor y misericordia. Él ama tanto a la humanidad que Él dio a su Hijo único, a su Hijo unigénito, dice la palabra, ¿cierto?, para que viniera a morir en el madero de la cruz por cada uno de nosotros. Viniera a derramar hasta su última gota de sangre, para que nosotros tengamos perdón y tengamos una vida eterna. Esa vida eterna que Dios ha prometido, ¿cierto? Y que como Él lo ha prometido, sabemos que es verdad y es eterna. No ha cambiado ni cambiará, porque el Señor no cambia, el Señor no se muda. No es un ser humano, ¿cierto?, para que cambiemos las cosas muchas veces a conveniencia nuestra. Que el Señor les bendiga a cada uno de ustedes, entonces de los hermanos, amigos y vecinos que están escuchando la radio, junto a su familia, amigos, familiares que estén reunidos esta tarde. Que si usted está en este camino, es necesario seguir adelante frente a cualquier situación familiar, personal, de salud que usted tenga. Porque sabemos que Dios es nuestro ayudador y Él siempre nos va a sacar en victoria. Así como Él, ¿cierto?, fue y salió victorioso de aquella cruz del Calvario, donde realmente fue muerto, pero Él resucitó. Dice que al tercer día resucitó y está allí a la diestra de Dios Padre, ¿cierto?, esperando, intercediendo por cada uno de nosotros, para que podamos nosotros también ser ayudados, ser guiados por el Espíritu Santo, que Él dejara, ¿cierto?, para que sea nuestro consolador, nuestro guía en esta tierra, ¿cierto?, y pueda mantenernos en ese camino especial, ese camino angosto, que es difícil caminar, pero Él nos lleva a la vida eterna. Y con la ayuda de Dios siempre vamos a salir adelante, siempre vamos a llegar a esa meta que es necesario, porque no sacamos nada de caminar un par de metros, un par de kilómetros, un tiempo, ¿cierto? Y retirarnos no tiene valor. Se pierde todo lo anterior, ¿cierto? Y volvemos al mundo a lo mejor de donde Dios nos sacó, por amor y misericordia solamente. Un mundo donde realmente estábamos viviendo en tinieblas, viviendo en dificultades, viviendo realmente en cada situación que acongojaba nuestras vidas, que muchas veces destruye las familias, y no tiene nada bueno, o no ofrece nada bueno al mundo para cada uno de nosotros, para los seres humanos. Todo lo contrario, en este camino, ¿cierto?, que nosotros hemos elegido, no porque nosotros lo hayamos buscado, porque Dios tuvo misericordia de cada uno de ustedes y de mí también, ¿cierto?, y nos ha llamado, nos ha recibido y Él nos buscó primero, y nos amó primero, por eso nosotros también le amamos. Que el Señor sea bendiciendo las vidas de cada uno de ustedes, hoy y siempre. Y todos aquellos proyectos, aquellas cosas que tenga por hacer, hay que encomendarlo a Dios, hay que encomendarlo en sus manos y Él sacará adelante todo aquello. Que el Señor les bendiga a todos los radioescucha y vamos a ir a una alabanza y volvemos. Que el Señor les bendiga.

0: fiesta.
1: Amén. Qué hermosa alabanza. Y escuchamos a nuestro pastor Juan del Río cantando una alabanza inspirada para el Señor. Damos gracias al Señor porque Él un día nos rescató. Así como la mujer samaritana, también Él llegó a nuestras vidas cuando no teníamos dónde ir, dónde acudir. Él apareció en nuestras vidas con ese amor eterno, ese amor con misericordia que solamente Él pudo tener hacia nosotros y recogernos cuando para el mundo a lo mejor ya no valíamos nada, cuando ya no teníamos ganas de seguir viviendo en este mundo. Él apareció por lo menos en mi vida y yo le doy gracias al Señor por su misericordia y su bondad, porque del mundo me rescató y de las tinieblas me trajo a su luz admirable. Y bueno, damos gracias al Señor por todas esas cosas. Todo aquel que ha rescatado al Señor en este mundo, estábamos en tinieblas, todos, sí, señora, todos. Sí. Nadie puede decir, no, yo estaba bien, porque el Señor aparece a los quebrantados de corazón. Él dice que está cerca a los de quebrantado corazón, Él está cerca de los débiles. Él está ahí atento al que no tiene fuerza, al que está caído, al que está deprimido, al que está agobiado, al que está cansado. A lo mejor tú estás viviendo momentos difíciles, estás cansado, y yo te digo, anímate, acércate al Señor, pídele que de Él, el único que viene de las salvaciones de Él y por Él puede darnos salvación y vida eterna. Jesucristo es nuestra salvación. Él es el puente, el camino que nos lleva al Padre para dar una solución a nuestra alma, a nuestra vida, eternamente y para siempre. Y Dios nos ayude a aferrarnos hoy día más que nunca a este Dios Todopoderoso. Estamos viviendo tiempos difíciles, hay peligro en la tierra, estamos viendo cosas muy terribles sobre esta tierra, como los hijos se levantan contra los padres, como los hijos ya... Muchos han muerto a sus padres, hay violencia familiar, no hay respeto por la vida, y el Señor nos da vida y Él nos rescata de la muerte para darnos, sí, vida, señor, y vida en abundancia. Él es el único que puede hablarnos de paz. Mientras el mundo vive un caos, nosotros estamos viendo cómo la palabra de Dios se está cumpliendo. Y estamos viendo el dolor sobre la tierra. Y Dios, déjame decirte que Él no quiere que el mundo, tú, yo, todos aquellos que habitan en esta tierra, sufran el dolor de todas las cosas que se pueden enfrentar en esta tierra. Nosotros como hermanos en Cristo no te podemos decir, ven a Cristo. Pero no te podemos decir, Cristo te va a solucionar tus problemas, porque nosotros vamos a tener como ser humano siempre conflictos, problemas, dificultades, necesidades. Y cuando nosotros llegamos al camino del Señor, el Señor nos prueba, nos pone a prueba. Podemos pasar un tiempo a donde podemos ir aferrando al Señor, aprendiendo de su palabra, pero va a llegar un día de prueba, va a llegar un día en que seremos probados como el oro en el crisol. Y nosotros como matrimonio, como seres hermanos en Cristo, hemos sido probados y muy probados. Entonces también tenemos que luchar para ser aprobados, no probados solamente y reprobados, sino aprobados. Dios nos ayude y Dios tenga misericordia de nosotros. Y busquemos esa protección divina que todo ser humano necesita, porque yo necesito de la ayuda de nuestro Dios, de la ayuda divina, de la ayuda que solo a Cristo me puede brindar. Él es nuestro refugio, nuestro amparo, y no me cansaré de decir, como dijo el salmista, alzaré mis ojos a los montes, ¿de dónde vendrá mi socorro? Mi socorro viene de Jehová, que hizo los cielos y la tierra. No dará mi pie en el resbaladero, ni se dormirá el que nos guarda. Él estará siempre atento a nuestro clamor, a nuestro dolor, a nuestra tristeza. Él no es indiferente a tu dolor, a tu tristeza. Él no es indiferente cuando tú caes, cuando tú pecas. Él no es indiferente, porque si tú te dueles, Él se duele, porque tú eres templo del Dios viviente, templo del Espíritu Santo. Y cuando tú te dueles en tu corazón y te arrepientes, porque cuando pecamos y nosotros tememos a Dios, nos arrepentimos y hay un dolor en nuestro espíritu, en nuestro corazón, y podemos acercarnos con convicción, con la convicción y con la seguridad de que Él nos va a perdonar, que nos va a limpiar, que nos va a restaurar, que nos va a sanar, porque Él es Dios, Él es soberano. Y yo te invito a confiar en ese Dios todopoderoso, en ese Dios que tiene el poder para sanarnos, para limpiarnos, ese Dios que tiene poder para restaurarnos, para levantarnos, ese Dios que nos fortalece en medio de las dificultades, las necesidades. Él es el Dios proveedor, Él nos fortalece en los tiempos difíciles, tristes, Él trae fuerza, Él trae aliento y dice: no temas, dice su palabra, no temáis, dice Isaías 41, no temamos, aunque pasemos por las aguas, aunque pasemos por el fuego, no temeremos, porque Él está con nosotros como poderoso gigante y Él nos defiende. Amén. Y nosotros tenemos que aprender a confiar en ese Dios todopoderoso. Nosotros estamos viendo una humanidad en conflicto, una humanidad en peligro, una humanidad a la deriva. Sin Dios el mundo está a la deriva, sin Dios el mundo está perdido, sin Cristo nosotros, sin Cristo estaríamos perdidos también, pero Él nos salió al encuentro. ¿Y cuál es nuestra misión? Como Él nos salió al encuentro, es también nosotros llevar la luz de Cristo y decir que Él vive, que Él reina y que Él te ama y te amó de tal manera que dio su vida por nosotros en un madero de la cruz, y que está esperándote y que está allí como poderoso gigante con su mano, y Él te podrá defender, Él te podrá ayudar. A veces hay conflicto, hay aflicciones en los seres humanos y no saben cómo resolverlo. Y déjame decirte que muchos escapan de este mundo quitándose la vida, y nosotros te decimos que no es el camino. ¿Cuánta gente se quita la vida diariamente y se va sin Dios, sin perdón, eternamente y para siempre? Porque el único que nos puede dar la vida y quitar la vida es Dios Todopoderoso, el que creó los cielos y la tierra. Dios te ama y Dios no quiere que nosotros vivamos una vida en aflicción, sino que en una vida de confianza, de fe, de esperanza. Así que te invito, nosotros podemos ver cómo la palabra se está cumpliendo a través del mundo, de la tierra. Hay terremoto, hay guerra, hay dolor. Los hombres están diciendo muchas veces: se está terminando. Vimos cómo se paró un conflicto muy complicado que había ahí en Irán y en el estrecho de Hormuz. Entonces también estamos viendo cómo el mundo está viviendo aflicción y angustia. Y yo te digo, ¿cuál es el consuelo? ¿Cuál es el camino? ¿Cuál es el camino a seguir? Jesucristo. No hay otro Dios. Él es el libertador, Él es el sanador, Él es el salvador, Él es el redentor, Él es nuestro ayudador, Él es el Dios todopoderoso que te ama y que te está esperando con sus brazos abiertos para animarte, para adorar, para animarte, para alabarte, para que tú le busques, le adores en espíritu, en verdad, para restaurar tu corazón, tu alma. A lo mejor tú te encuentras hecho pedazo, pero déjame decir que Dios, el Dios que es artista en restaurar vida y corazones quebrantados y sanar las heridas más profundas, que solamente el Dios Todopoderoso puede sanar. Te invitamos a creer y a confiar en Dios y acercarte hoy día más que nunca a este camino, a este Evangelio Santo. El Evangelio no es una religión, es un cambio de vida. El Evangelio es un camino, como decía mi esposo, que debemos seguir hasta el final. No es que hoy día, mañana, nosotros podemos vivir tiempos de dificultades. A lo mejor nosotros como matrimonio no hemos podido asistir a la iglesia varios meses, porque yo estuve operada con un reposo absoluto también, un tiempo que tuve que estar en cama, descansar, desde la cama pasé a la silla de ruedas, de la silla de ruedas pasé a caminar con muletas, de las muletas pasé a caminar con un burrito, y aquí ya no tengo necesidad de caminar con eso, pero todavía sigo quebrantada de salud. Están viendo la posibilidad de nuevo de operar, porque ahí hay una situación que hay que hacer y nosotros debemos confiar en el Señor. Es difícil, pero ya pasaron los tiempos difíciles. En los tiempos en que uno dice, ¿por qué? ¿Qué Señor quieres de mí? Y debemos de aprender a confiar, a reanimarnos, animarnos en Cristo Jesús. Así que animémonos, alentemos los unos a los otros. La verdad es que hemos echado de menos la iglesia porque es necesario congregarse.
0: Así es. Sí, señor.
1: Y como te le decía, hermanos, hermanas, hay que congregarse y también aferrarse hoy día más que nunca. Nosotros nos venimos a la iglesia, pero no hemos dejado de adorar, de orar, de leer la palabra, de acercarnos al trono de la gracia. Si no, no estaríamos en pie. No podríamos soportar tantas situaciones, no tan solo enfermedades, situaciones difíciles como familia también que nos toca vivir, pero también podemos decir, hasta aquí nos ayudó Jehová.
0: Amén,
1: y
0: sí,
1: Él
0: señor.
1: Ha sido bueno, Él ha sido fiel y poderoso es Él para sostenernos, ayudarnos a seguir adelante. Así que te animamos en esta tarde, si tú te encuentras en una situación difícil, aférrate al Señor y adora al Señor y alaba al Señor en medio de tus dificultades. Y Él dice en el Salmo 37, dice, no te impacientes, dice, el camino de los malos. Porque nosotros a veces decimos, wow, ¿por qué esa gente es prosperada? Pero no sabemos de dónde viene su prosperidad. Entonces dice el Salmo 37, el camino de los malos. No te impacientes a causa de los malignos, ni tengas envidia de los que hacen iniquidad. Porque como hierba serán pronto cortados y como la hierba verde se secarán. Confía en Jehová y haz el bien y habitarás en la tierra y te apacentarás de la verdad. Deleítate a sí mismo en Jehová y Él te concederá las peticiones de tu corazón. Encomienda a Jehová tu camino y confía en Él y Él hará. Exhibirá tu justicia como la luz, tu derecho como el mediodía. Guarda silencio ante Jehová y espera en Él. No te alteres con motivo del que prospera en su camino, porque el hombre que hace maldad, dice, deja la ira y desecha el enojo. No te excite en manera alguna en hacer lo malo, porque los malignos serán destruidos, pero los que esperan en Jehová, ellos heredarán la tierra.
0: Amén, Señor.
1: Y nosotros a veces nos impacientamos por alguna situación difícil, así que alentémonos para poder aferrarnos al Señor y no impacientarnos, a tener la paciencia y vivir aferrado a ese Dios todopoderoso que creó los cielos y la tierra. Para que nosotros podamos ver un día a este Dios todopoderoso que nos sostiene, nos mantiene en pie, y no porque lo merecemos, sino por amor a Cristo Jesús, por su amor y su misericordia, porque nosotros ningún bien merecemos, solamente el amor y la misericordia de Dios nos ha sostenido. Así que ayúdenos al Señor a conocerle, a amarle, a adorarle, a vivir en paz, a buscar la presencia de Dios, a buscar de su ayuda, a buscar de su gracia. Y no tengamos impaciencia ni menos envidia de los que hacen las iniquidades.
0: Amén.
1: Ayúdenos,
0: sí,
1: al Señor. Esta es una manera de reflexionar en esta palabra. La palabra de Dios es bella. Vamos a ir una alabanza y ahí vamos a estar reflexionando un momento en la palabra del Señor.

0: Amén. Qué hermosa alabanza escuchábamos allí. Qué maravilloso cuando uno escucha esa alabanza que nos da aliento de poder seguir adelante. Sueña con esa gran ciudad, y esa ciudad es real, esa ciudad existe, donde está el Rey de Reyes, está el Señor de Señores, el Alfa, el Omega, el principio y el fin, esperándonos. Él es el león de la tribu de Judá y nos está esperando, a la iglesia redimida, a la iglesia que fue comprada a precio de sangre, a la iglesia que busca, a la iglesia que llama a la puerta para que podamos ser escuchados. En la palabra de Dios dice que Él está allí esperando que nosotros, el que busca haya, dice, el que pide recibe, el que golpea la puerta se la abrirá. Y dice la palabra que nosotros debemos irnos despojando de todo peso de pecado, ir comprando vestiduras blancas, ir cortando todo lo que impide la gloria de Dios en nuestras vidas. Tú ni yo lo lograrás solo, solamente pegado a la vida verdadera que es Cristo Jesús, porque yo por mi capacidad como ser humano no puedo hacer cambiar mi corazón ni transformar mi espíritu, mi mente, mi ser. Solamente el poder del Espíritu Santo que transforma al hombre y la mujer. A él, solamente Él puede transformar tu vida, mi vida. Solamente Él puede cambiar toda nuestra mala manera de vivir, nuestra mala forma de ser. Solamente Dios puede ordenar los pasos de los hombres. Solamente Dios puede enderezar el corazón y el corazón del hombre, la mujer, sea niño, sea joven. Todos, esta humanidad sin Cristo, esta humanidad sin Dios está perdida. Y por eso es que nosotros hoy día debemos reflexionar de nuestros caminos, de poder mirar en qué estamos fallando, porque fallamos, somos seres humanos, somos imperfectos, no hay nadie imperfecto, no hay nadie bueno, solo Dios es bueno, solo Él es grande, solamente Él puede, tiene el poder. Y nosotros debemos, cuando somos formados en la prueba, somos, yo siempre digo que la prueba forma el carácter del hombre, forma a la mujer y al hombre. Y en la prueba nosotros nos conocemos también. Y Dios nos conoce más profundamente también en la prueba, porque nosotros somos barro. Él conoce lo profundo de nuestros corazones. Y Él nos arma y nos desarma. Así como decía, dice la palabra en Jeremías, que le dijo a Jeremías, ve a la casa del alfarero y ve cómo se hacía una vasija. Jeremías se sentó allí a mirar cómo el alfarero trabajaba la vasija, la armó y para él quedó bella. Pero el alfarero vino, la tiró y la desarmó y la volvió a meter al trabajo que tiene hacer una vasija. La desarmó entera y entonces Jeremías se preguntó ¿por qué? Y el Señor, yo estoy parafraseando, quiso decirle, a tus ojos es bella, pero yo la conozco profundamente. Y así también Dios conoce tu vida, mi vida, la vida de todos nosotros. Nada hay oculto delante de Dios.
1: Sí, señora, sí es.
0: Nuestras vidas, nuestros pensamientos, nuestro corazón. Nosotros como seres humanos tenemos un enemigo. Luchamos, peleamos todos los días. Porque yo peleo todos los días una batalla. Todos los días lidio con algo. Peleo con algo. Y de repente a mí no me quedan fuerzas. Y solamente ir a la presencia del Señor. A buscar esas fuerzas nuevas. Para seguir adelante, para poder seguir luchando, porque yo con mis propias fuerzas no puedo. Y dice la palabra que no es con ejército, no es con espada, no es con ejército, sino con el poder del Espíritu Santo, ha dicho el Señor. Yo no puedo pelear la batalla de la fe si no estoy equipada, si no estoy buscando, si no estoy orando, si no estamos alabando, si no estamos creyendo, si no tenemos fe, no podemos agradar a Dios, porque si tenemos fe, nosotros con fe nos acercamos a ese Dios que no vemos, no tocamos, pero creemos que existe. por la fe doblamos nuestra rodilla delante de Dios. Así dice Hebreo 12, por la fe. Hebreo 11 dice, por la fe nos acercamos al Señor. Y Hebreo 12 también habla, por la fe nos acercamos y tenemos una puerta que se llama gracia. Por esa puerta podemos doblar nuestra rodilla, nuestro corazón, nuestro espíritu. ¿Y cuál es la puerta? Se llama Jesucristo. A Él golpeamos en nuestra aflicción, en nuestra angustia, golpeamos la puerta de su corazón, le pedimos ayuda y socorro, y Él, como es grande, misericordioso, también Él acude a nuestro llamado, y Él también golpea la puerta del ser humano, que es su corazón, y le pide que vuelvas tu corazón, que vuelvas tu camino, que vuelvas a creer. ¿Cuánta gente caminó en fe y ahora está en casa? ¿Cuánta gente se ha decaído? Y podemos entenderte. A veces nos decaímos porque nosotros, muchas veces, la gente dice amar el cuerpo de Cristo. Pero yo siempre digo, en las pruebas, las dificultades, uno ve cuánto te ama Dios o cuánto te ama el hermano. Pero nosotros podemos ver cuánto nos ama Dios. ¿Cuánto? Porque nos sostiene, nos alimenta, nos sustenta, nos da abrigo, nos ayuda, nos consuela, nos fortalece. Y siempre Dios va a tomar a alguien para animarnos, para animarnos y darnos una palabra de fortaleza. Por eso nosotros debemos deleitarnos cada día, como dice la palabra, como decías, el Salmo 37.

0: solamente Él hará, Él exhibirá nuestra justicia como la luz y nuestro derecho como al mediodía. La luz del mediodía resplandece más que todas las horas del día. Es la luz más grande que se puede, porque hace sombra. Y entonces ilumina, hace sombra alrededor de aquellos que habitamos en la tierra y podemos ver la grandeza de la luz que creó Dios a través del sol. Pero cuanto más el sol de justicia que traerá como la luz y el derecho que Cristo Jesús nos puede dar. Así que confiemos en el Señor. Hay una parte que dice, el versículo 7 dice, guarda silencio ante Jehová y espera en él. No te alteres con motivo del que prospera en su camino y por el hombre que hace maldad. Porque nosotros tenemos la tendencia de quejarnos, la tendencia de decir, ¿por qué, Señor? ¿Y cuándo, Señor? ¿Y cuándo se va a terminar esta situación? ¿Y cuándo vamos, hasta cuándo vamos a luchar? Porque somos seres humanos, porque somos quejumbrosos muchas veces, porque también nos quebramos, porque también sentimos, porque nos dolimos en tantas situaciones difíciles, porque no entendimos que estamos siendo moldados, amoldados por la mano poderosa del alfarero para que podamos ser transformados y cambiados para la gloria de Dios Padre, para la gloria de su amado Hijo Jesús, para que podamos ser esa luz que resplandece en esta tierra en medio de las tinieblas, en medio de los dolores, en medio de la tristeza que puede haber a veces como ser humano. El otro día a mí una persona me llamaba y me da una palabra y solamente ella conversó un momento conmigo y me dio una palabra y a mí me dio fuerza esa palabra. En el mundo tendréis aflicciones, me decía, pero confía, porque yo he vencido al mundo. Y ahí me decía ella, nosotros no estamos exentos de pruebas, de dificultades, del dolor, porque Dios va amoldándonos en aquellas situaciones tan difíciles. Y si miramos la cruz de Cristo, Él vivió un calvario por amor a nosotros y cayó por nosotros, por amor a nosotros. Ayúdenos al Señor a aprender de Cristo. Ayúdenos al Señor a vivir en Cristo. Ayúdenos al Señor a fortalecernos en Cristo. Ayúdenos al Señor a vivir para Cristo. Que el Señor les bendiga en esta tarde.
1: Amén, sí, Señor.
0: Yo he leído la palabra, no, mi esposo todavía no puede hacer fuerza con su, no puede leer todavía y hay que cuidarle su ojo porque todavía está ahí en recuperación, pero ya damos gracias al Señor porque podemos movilizarnos.
1: Sí, Señor, amén.
0: Y mi esposo hablaba de gracias por nuestras hijas que se quedaron en la casa pastoral ahora con sus bebés, regaloneando con ellos. Allí damos gracias por la casa de nuestro pastor Juan, que es un refugio también. Para nosotros, el cariño que Él tiene para con nuestra familia, con nosotros, damos gracias al Señor y bendecimos su vida, sí, su Señor, esposa, amén, su familia, los bendecimos y damos gracias al Señor por sus vidas. Gracias porque ellos siempre están pendientes de nosotros y gracias por ese amor. Y bueno, y vamos a orar y decimos, Padre nuestro que estás en el cielo, en el nombre de Jesús te damos gracias. Gracias porque tú nos permitiste llegar en esta tarde a poder hablar de tu palabra, de tu grandeza. Gracias por la vida de mi esposo, que sabemos que tú le restaurarás completamente y ya estaremos, Señor, retomando todas las actividades evangelísticas, todo lo que tú tienes para nosotros. Gracias con tu amor y tu bondad, gracias por nuestra familia, gracias por la vida de Jaime, gracias por todo lo que tú nos das y todo lo que tú tienes para darnos, gracias por tu amor y tu misericordia, Padre, y haga vida tu palabra en mi corazón, en nuestras vidas y en cada vida, en cada hogar, en cada familia, en el nombre poderoso de Cristo Jesús, amén y amén. Bueno, nosotros ya vamos despidiéndonos y les decimos, nos reencontramos con la ayuda del Señor el próximo jueves, hoy ya vamos. Este jueves es 18 y la próxima semana es la última semana de junio. ¿Cómo pasa el tiempo? Y escrito está, por causa de los escogidos, dice la palabra, por causa de los escogidos, los días se acortarán, porque si no fuera por que sean acortados, dice la palabra, nadie será salvo, porque la maldad va en aumento y nosotros el Señor acortamos.

0: todos los días para, y nosotros podemos ver cuán cortos son los días
1: Sí,
0: y
1: señora, así
0: cómo se
1: es.
0: van los
1: Amén.
0: meses. Estamos en el mes 6 del año 2026 y vamos para el mes 7 en una semana más. Que Dios tenga misericordia a nosotros y nos prepare para la venida de Cristo, porque se está acercando con paso agigantado. Bueno, y les decimos con la ayuda del Señor que Dios les bendiga.
1: Amén.
0: Amén. Y nos reencontramos con la ayuda del Señor el próximo jueves. Gracias, Jaime. Que Dios les bendiga.

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2: Muy buenas tardes, aquí comienza su espacio de Avisos y Mensajes a esta hora en el 100.9. Ponga mucha atención. Atención, Gran Torneo de Rayuela. Un torneo de buena compañía y tradición. Para este día, sábado 20 de junio del año 2026, inicio desde las 14 horas 2 de la tarde en adelante, donde en el galpón de la Asociación de Rayuleros de Entre Lagos, sector Colorado. Los premios. Primer premio, 2 costillares de oveja más 20 kilos de harina. Segundo lugar, 2 piernas de oveja más 10 kilos de harina. Tercer lugar, 2 paletas de oveja más 10 kilos de azúcar. Cuarto premio, 2 sacos de papas. Reiteramos, atención, Gran Torneo de Rayuela, un torneo de buena compañía y tradición. Este día sábado 20 de junio del año 2026, inicio desde las 14 horas 2 de la tarde en adelante, donde en el galpón de la Asociación de Rayuela de Entre Lagos, sector Colorado. Premios. Primer premio, 2 costillares de oveja más 20 kilos de harina. Segundo premio, 2 piernas de oveja más 10 kilos de harina. Tercer premio, 2 paletas de oveja más 10 kilos de azúcar. Cuarto premio, 2 sacos de papa. Más premios al punto. Habrá venta de empanadas, salchipapas y algunos platos más, no faltes. Los fondos recaudados serán para ayudar con el costo del viaje a México de la atleta y el entrenador para representar a Chile y nuestra comuna. Ven a competir y compartir y disfrutar, te esperamos. 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
2: 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Además, torneo de Rayuela desde las 2 de la tarde. 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Atención, el Comité de Agua Potable Rural de Entre Lagos invita a todos sus socios a participar en una asamblea extraordinaria para la elección de la Comisión Electoral, con el objetivo para dar inicio al proceso eleccionario de un nuevo directorio que se realizará este día lunes 22 de junio, el primer llamado a las 6:30 de la tarde, el segundo llamado a las 19:07 de la tarde en las dependencias de la Casa de las Organizaciones de Puyehue, ubicado en calle Bernardo Higgins, número 178 en la ciudad de Entre Lagos. Frente a dudas, llamar al 6426-41-253. 6426-41-253. Es todo cuanto a avisos y mensajes a esta hora en el 100.9. Continúa en la programación de Radio Acogida.
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5: Son las 19 horas.
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Son las 7 con 11, ya 7 de la tarde y 11 minutos en este jueves 18 de junio. Saludos muy especiales para usted que nos sintoniza, que comienza a incorporarse a esta programación. Ya sea en Los Muermos, en Puerto Octay, en Puyehue o bien en www.radioacogida.cl. Salomón Estadio Onomástico, felicidades, que lo pasen muy bien en este día de su santo. Para quienes hoy están de cumpleaños, para quienes hoy han celebrado algo especial o importante, saludos. Ojalá que le haya quedado todo maravilloso. Para quienes aún están en el trabajo y les queda poquito, bueno, paciencia. Ya queda menos para salir ahí de su fuente laboral. Para quienes ya se van trasladando tal vez a esta hora hasta su hogar, nos van escuchando, sintonizando ahí en la radio del automóvil, de la locomoción colectiva. Gracias por disfrutar de esta programación y la hacemos siempre con mucho cariño.

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1: Bueno, y en las últimas horas, o en la tarde de este día jueves, se confirmó que la mujer extraviada en San Juan de Chalmó, esto es en la comuna de Quillón, fue encontrada con vida. El hecho fue informado por la Junta de Vecinos de Quilén, quienes manifestaron que la vecina Doris Chiguay se encontraba estable y siendo atendida por vecinos de la comunidad. Tras día de búsqueda, Doris Chiguay, de 53 años, fue encontrada con vida y con heridas que serían atribuibles a su paso por los bosques en la que se le había perdido el rastro. Según se mencionó, la vecina bajó caminando sola de un lago cercano al sector de Quilén. Al ser encontrada por los vecinos, esto prestaron ayuda, puesto que Doris se mantenía con hipotermia. Tras esto, la mujer fue trasladada a un centro asistencial. Cabe destacar que también se logró encontrar con vida al perrito que la acompañaba a esta mujer cuando ella desapareció. La mascota la habría acompañado en todo momento.

nuestro, los 7:25 ya tarde de este día, jueves 18 de junio, compartiendo de buena música, datitos e informaciones, envolviendo a casa en la red acogida. En Los Muermos, Puerto Octay, en Puyehue, en www.radioacogida.cl y canal 806 de Patagonia IP. Recuerde, en el canal 806 nos puede ver y al mismo tiempo escuchar.

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1: Radio Acogida indica la hora.
2: Son las 19 horas y 30 minutos.
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Faltan ya 24 minutos para las 20 horas. Le contamos que la Contraloría General de la República detectó la renovación irregular de 3.114 permisos de circulación en la región de Los Lagos a vehículos con multas impagas. Puerto Montt y Puerto Varas concentran el 63,4% de estas entregas. Ambos municipios iniciarán sumarios administrativos para investigar el otorgamiento de estos documentos a funcionarios públicos y a sus familiares. El organismo fiscalizador detectó a nivel nacional la renovación de 146.469 permisos de circulación a vehículos que mantenían multas de tránsito vigente entre los años 2022 y 2025. El hallazgo involucra a 322 de los 345 municipalidades del país, lo que equivale a un 93% de las administraciones comunales. Aunque las comunas de Los Lagos no destacan como las demás permisos otorgados, la institución identificó la entrega de 24 de los 30 municipios de la región, solamente en la región de Los Lagos. Y en la región, en nuestra región, se detectan 3.114 permisos de circulación con multas impagas. Ahora, todo esto lo tiene que ver la Contraloría General de la República.

Seguimos compartiendo buena música en este Volviendo a Casa de hoy jueves 18 de junio, previo a lo que va a ser un nuevo fin de semana, y por ende un fin de semana especial, ya que el día domingo estamos festejando y celebrando a los papitos en su día. Esperemos que para quienes tengan ahí a su papá en vida puedan regalonearlo, puedan disfrutar, acompañarlo más allá que un regalo material. La compañía, la presencia, el estar con ellos es mucho más importante que cualquier otra cosa. Esperemos que este fin de semana, el día domingo 21, ahí puedan celebrar el Día del Padre, y para quienes son papitos puedan también ahí recibir el regalo de sus hijos. Siempre es ahí necesario, importante, un abrazo, un afecto especial y con cariño. Más 569-652-1729 para que tome contacto con nosotros.

y apoyo psicosocial. En domicilios a usuarios y cuidadores de la región de Los Lagos, con el nombre Te Cuida, impulsado por el gobierno regional que busca fortalecer la atención de personas en situación de dependencia funcional y de quienes ejercen labores de cuidado no remuneradas en los distintos territorios de la región. La iniciativa, que considera una inversión de 2.937 millones de pesos del Fondo Nacional de Desarrollo Regional FNDR y una ejecución de 24 meses, beneficiará directamente a 1.500 personas, correspondiente a 750 personas en situación de dependencia funcional y a 750 cuidadores principales no remunerados, priorizando a familias de sectores rurales e insulares de las 30 comunas de la región.

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Bomberos, a esta hora concurre una emergencia en el sector del Triángulo. Se trataría de una persona con convulsiones, por lo cual la unidad de rescate del Cuerpo de Bomberos de Los Muermos se dirige a prestar apoyo. Esto es en el sector del Triángulo, de la comuna de Los Muermos. Bomberos ya se dirige hasta este sector. El Triángulo, se trataría de una persona con convulsiones, bien digo, y Bomberos de Los Muermos acude a prestar apoyo en esta situación, en este complejo momento que está viviendo esta familia con esta persona que estaría convulsionando, según el reporte del Cuerpo de Bomberos. Y esto se produce en el sector El Triángulo de Los Muermos.

0: Vamos a reiterar la emergencia, donde ya bombero está en tránsito, se dirige a población El Triángulo. Se trataría de una persona que convulsiona y ambulancia también se dirige hasta este sector. Es la noticia del momento, una noticia que se mantiene en completo desarrollo a esta hora de la tarde. Reiteramos, bomberos concurre a apoyo de persona femenina convulsionando en el sector El Triángulo. Ambulancia también ya se dirige hasta este sector. Hacemos la pausa y ya regresamos con más Volviendo a Casa.
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4: Son las 20 horas.
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0: ¿Cómo están? ¿Qué tal? Bienvenidos a este resumen informativo de las 20 horas. Le contamos que la Comisión de Seguridad Ciudadana empezó a avanzar en la agenda Nail Retamal 2.0 presentado por Renovación Nacional y que fue respaldada por el gobierno a través de urgencia. En la sesión de ayer miércoles inició la discusión del primero de los cuatro proyectos que considera esta agenda. La iniciativa que busca prever sanciones más graves para los atentados contra funcionarios policiales, incluyendo insultos, fue aprobada en general por 7 votos a favor y 2 en contra, fijándose el plazo de indicaciones para el próximo 6 de julio.

En la tarde de este jueves, la Oficina de la Infancia de la Municipalidad de Estación Central en la Región Metropolitana reportó el hallazgo de 7 niños haitianos. Se encontraban viviendo hacinados y con un tutor. El suceso se produjo en el marco de las primeras búsquedas de los 184 menores que integraban el listado enviado por el gobierno.

Y el edificio de Ciencia de la Salud de la Universidad Austral de Chile, ubicado en el campus Costanera de Puerto Montt, fue tomada, agudizando la movilización de los estudiantes que exigen soluciones a una serie de demandas que califican como históricas. Recordemos que los alumnos se han organizado de tal manera que el edificio central Los Pinos permanece resguardado de forma permanente. A esta medida se sumó la toma del edificio de salud, una de las dependencias más visibles de la Casa de Estudios, debido a que está emplazada en la ruta que conecta con la carretera Austral justo frente a la playa Peyuco. En cuanto a noticias, a la hora es todo. Luego a las 21 horas, más informaciones.

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1: Ya estamos de regreso con Volviendo a Casa.